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1: Son las 5 y 59.
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¿Qué tal, amigos? ¿Cómo están? Muy buenos días, 6 de la mañana, 13 minutos. A esta hora estamos ya ingresando a vuestros hogares con el informativo La Voz de Calque, edición que corresponde a hoy, miércoles 19 de agosto del 2026. Muchos saludos, abrazos, amigos, aquí como toda la mañana listo para compartir con las principales informaciones. Esperamos vuestra sintonía hasta las 8 de la mañana prácticamente. Hoy es, repito, miércoles 19 de agosto, todavía ambiente de fiesta en nuestra ciudad de Calca. Ayer tuvimos un día realmente, diremos, no esperado, con clima terrible, con lluvias, en fin, de todo sucedió. Pero vamos con las informaciones, 6:14, titulares, Radio La Sobrana, auténtica voz de Calca. Parte de la ciudad de Calca desde horas de la madrugada de ayer sufrió bajo voltaje de energía eléctrica. El servicio de alumbrado público fue afectado, como el suministro de energía en los domicilios que no permitían el uso de artefactos eléctricos hasta cerca de las 11 de la mañana. Una fuente de la empresa electricista señaló el servicio fue afectado por fallas inesperadas. Para restablecerse demoró debido a las lluvias que no permitían reparar rápidamente porque la condición lluviosa era peligrosa para los trabajadores de la empresa Electro Sureste, según se precisó en esta información para Radio La Soberana. Por otra parte, la zona del Valle Cerrado de los Incas recibió persistentes lluvias a consecuencia de la variación del clima en los últimos días por la ciudad de Calque y la zona del Valle Cerrado de los Incas. Ayer martes 18 de agosto, desde horas de la madrugada, se soportó persistentes lluvias hasta las 5 de la tarde. La condición climática afectó todas las actividades de la festividad de la Virgen Asunta, como el aspecto comercial fue perjudicado porque los comerciantes no han podido abrir sus negocios, tampoco habían compradores. Después el firmamento se despejó cesando las precipitaciones. El mal tiempo atribuyeron a los efectos del fenómeno El Niño, pero de acuerdo a la inversión de las cabañuelas, ayer martes 18 de agosto correspondió al mes de febrero del próximo año. Habrían fuertes lluvias, estamos advertidos, y hoy 19 corresponde a enero. Vamos con más titulares, 6:15, 50 segundos en todo el país. Actos principales por la festividad de la Virgen Asunta de Calca finalizaron con la bendición. Ayer martes 18 de agosto finalizaron las actividades principales de la festividad patronal de Calca a raíz del cambio del tiempo con lluvias incesantes por varias horas. La Eucaristía de Bendición recién se celebró a las 6 de la noche. Concluida la misma a las 7:10 de la noche se inició la procesión de la Virgen Asunta. Cuando llegó al frente del Palacio Municipal se llevó a cabo la transferencia del guión y demanda del alferado y mayordomía. El cargo de alferado de la familia Cáceres Caldeña del 2026 para 2027 recibieron los esposos Ademir Chipayo Barrios y Evelyn Mamani García, y el cargo de mayordomía central de la familia Ramírez Garrido 2026 para 2027 recibieron la familia Peña Farfán, encabezado por los esposos René Peña Garrido y Juana de Dios Farfán Zuriste, acompañados por sus 6 hijos, entre ellos el padre René, el alcalde de Huancha William Peña. Luego en el atrio del templo mayor hubo cánticos y despedida a la patrona por 3 danzas. Finalmente, la bendición de la mamá Chasunta a la feligresía que se ubicó en el atrio del templo por la soleta María Cámara y las partes sur de las 2 plazas de la ciudad de Calca concluyó a las 10:05 de la noche. Son las 6:17, 31 segundos. Hoy miércoles 19 de agosto, fin de fiesta con presentación de danzas. El día de hoy miércoles 19 de agosto todavía se celebrarán 2 misas a las 6:30, misa comunitaria, a las 10 horas misa de acción de gracias y a partir de las 11 de la mañana presentación de comparsas folclóricas en el estadio Tomás Epaines según el programa. Mientras tanto, la feria de agosto todavía continúa, muchos feriantes permanecerán hasta el domingo 23, algunos ya se van a otras ferias como en San Salvador por la celebración del Señor de Huanca. Atención, el tiempo, 6:18 minutos, estamos presentando titulares en el informativo
la voz de Calca de Radio La Soberana. Vence plazo para la entrega de muestras de cafés especiales en Yanatile, impulsando acciones orientadas a fortalecer la producción cafetalera y promover la calidad de los cafés especiales que se producen en el distrito y reconocido por sus condiciones favorables para el cultivo del café. En ese entender, los caficultores tienen plazo hasta este viernes 21 de agosto para la entrega de las muestras de café en la Gerencia de Desarrollo Económico. El recojo tiene como finalidad el producto sea sometido al proceso de evaluación de calidad y selección para la quinta subasta de cafés especiales. La hora en todo el país, 6:19, campaña de vacunación antirrábica canina gratuita en La May. La Municipalidad Distrital de La May, en coordinación con el Centro de Salud La May, la Red Cusco Norte y la Jereza Cusco, dan a conocer sobre la referida campaña a la población lamaína para que hagan vacunar a sus canes desde 3 meses de edad, una vez al año con responsabilidad. La vacunación comenzará desde el 23 de agosto, de acuerdo al cronograma de atención por sectores. Misas en honor a la Virgen de Natividad de Lares. Ante la proximidad de la festividad de la Virgen de Natividad, patrona del distrito de Lares, las diversas agrupaciones o comparsas folclóricas que participan ya asumieron el encargo de la celebración de misas novenarias en la Capilla Virgen Natividad de Lares. El domingo 16 de agosto, el acto religioso inició por encargo de la comparsa Japas Chilenos de Lares. Más titulares. Comunidad Campesina de Amparés ya programó actividades por su aniversario. Desde Amparés informan, el próximo 31 de agosto la Comunidad Campesina de Amparés en el distrito de Lares conmemorará el 98 aniversario de su reconocimiento oficial como comunidad. Ya elaboró el programa de festejos. Según el programa general, las actividades de carácter social, cultural y en especial deportivas en diferentes disciplinas empezarán el jueves 27 de agosto con la participación de los pobladores a través de sus organizaciones y el desarrollo del programa especial de homenaje el Día Central. Terminó la festividad patronal Virgen Asunta de Coya. Bueno, pues esto pasó antes de ayer, donde la población también de este distrito prácticamente despidió con mucha fe hasta el próximo año 2026. En San Salvador se desarrolló el segundo taller participativo descentralizado del proyecto educativo local, como estaba programado el día lunes 17 de agosto. En el Auditorio Municipal de San Salvador se llevó a cabo el segundo taller del PEL, con la masiva participación de directores de instituciones educativas, municipios escolares, APAFAS, alcaldes de centros poblados, organizaciones y demás actores. Fue un espacio de diálogo donde compartieron valiosas experiencias, propuestas y aportes fundamentales para seguir construyendo un diagnóstico más representativo y una visión educativa que responda verdaderamente a las necesidades y desafíos de la provincia de Calca en su conjunto. 6:21, se realizó jornada de limpieza en la cuenca del río Quesermayo y en la carretera del tramo Mirador Rayanío. Funcionarios y servidores municipales, autoridades comunales y pobladores en general del distrito de Taray desarrollaron jornada de limpieza en los lugares mencionados. Realizaron el recoge y retiro de residuos sólidos acumulados en las riberas del río Quesermayo y a lo largo de la vía Cusco-Taray. El propósito fue para mantener limpios dichos espacios y prevenir la contaminación ambiental con el trabajo comunitario cuidando los recursos naturales. Atención, el tiempo, 6:22, en Urubamba, ante incendios que generan, realizan jornadas de capacitación en vista en la jurisdicción del sitio de Urubamba. Hay gente que actúa con irresponsabilidad generando algunos incendios forestales. La comuna provincial realizó una jornada de capacitación sobre prevención, control y manejo inicial de incendios forestales, fortaleciendo las capacidades de instituciones, organizaciones comunales y equipos de primera respuesta para seguir promoviendo una cultura de prevención a fin de proteger el ecosistema y la seguridad de la población, aunque con las últimas lluvias paralizarán los incendios.
6:23, Comida Campesina de Choquecancha celebró aniversario de reconocimiento oficial. Se da cuenta la Comida Campesina de Choquecancha en el distrito de Lares. El día de ayer cumplió 64 años de su reconocimiento oficial mediante resolución suprema número 17 de fecha 18 de agosto de 1962. El territorio de Choquecancha comprende varios sectores, entre ellos Ocoyotayo, Matinga, Manto, Paucartica, también Lucumarca, entre otros, condición también y la misma parte poblada. Además, se destaca por su importante patrimonio arqueológico con vestigios de la época inca para el turismo cultural y vivencial con propias costumbres ancestrales. Dice el sepelio del doctor Gilmar Hermosa Luna, hoy miércoles 19 de agosto a las 12 del día, en la misa de cuerpo presente en el templo San Pedro Apóstol del doctor Gilmar Hermosa Luna. Después sus restos mortales serán trasladados al cementerio Jardines de la Paz de esta ciudad. Atención, ahora 6:24, es el informativo La Voz de Calca de Radio La Soberana. Dan cuenta, dos reclusos son sospechosos de ordenar el asesinato de una letrada en el celular de la víctima, Helen Silva Padilla. La policía encontró amenazas de muerte de Junior Monzón Vázquez, de 20 años, y Jacinto Sánchez Saucedo, de 40, presos por el asesinato de un dirigente deportivo en Chepén. Monzón y Sánchez contrataron a Silva para que los excarcelara, pero no lo consiguió y le exigían la devolución del dinero. Temblor en Lima, sismo de magnitud 4,8 remeció Lurín esta mañana, según el Instituto Geofísico del Perú. El sismo de hoy registró a 42 kilómetros al sureste de Lurín y se produjo a una profundidad de 42 kilómetros, según informó el Instituto Geofísico del Perú. Atención, el tiempo 6:25, en todo el país, es el informativo La Voz de Calca. Gremios de transporte de Lima y Callao convocan a paro el 25 de agosto si el gobierno no atiende sus reclamos. Aseguran que la medida podría cancelarse si se concreta la audiencia solicitada. Los transportistas piden comprensión a los usuarios ante la posible suspensión del servicio. Este gobierno parece que no está dando pasos como esperaba la población para la seguridad. Más titulares del informativo, La Voz de Calca, 6:26. Oscar Fernández, exministro de José Jería, asume presidencia del Instituto Peruano del Deporte. Oscar Fernández asume nuevamente la jefatura del IPD, pese a los antecedentes de haber contratado a tres amigas de su esposa como asistentes sin concurso público. Su retorno ocurre tras la salida de Sergio Ludeña, criticado por la fumigación del albergue de la Videna con deportistas en el interior.

0: Atención, ahora 6:26:40. Increíble, la derecha bruta, como dice Renovación Popular, busca silenciar a periodistas y penalizar su labor bajo la modalidad de apología. Como siempre, la iniciativa propone penas de 4 a 6 años por apología al delito agravado, pero no delimita qué conductas serían consideradas promoción o justificación, dejándolo a interpretación de las autoridades. Advierten que esto podría criminalizar la actividad periodística. Como siempre, bueno, la derecha peruana siempre queriendo arremeter contra los periodistas en el país. Son las 6:27:35 en todo el territorio peruano y más titulares en el informativo La Voz de Calca de Radio La Soberana. Esta mañana la prensa limeña al menos va hablando bastante sobre el sismo en Lima. Temblor de magnitud 4.8 arremetió la capital esta madrugada en sector de Lurín y los limeños están muy asustados. Bus interprovincial de la empresa Cruz del Sur fue atacado a balazos en San Luis. El ataque armado, que afortunadamente no dejó víctimas, ocurrió a la altura de la cuadra 34 de la avenida Canadá. En Lima, nuevamente escenario de hechos de violencia. Esta vez delincuentes balacearon un bus interprovincial de la empresa Cruz del Sur con pasajeros a bordo en el distrito de San Luis. Las 6:28:35 en todo el territorio peruano es el informativo La Voz de Calca de Radio La Soberana. Dirigente transportista ratifica convocatoria a paro el 25 de agosto y califica como más de lo mismo el plan escudo, que no sirve para nada en este gobierno. Héctor Vargas dijo que a pesar de haber solicitado reuniones con Fujimori en múltiples ocasiones, no han obtenido respuesta porque esta señora parece que no puede atar ni desatar. Cenami pronosticó del clima hoy miércoles 19 de agosto. Consulta el pronóstico de clima hoy en la capital y ciudades del Perú. Temperatura actual, sensación térmica, radiación UV, probabilidad de lluvia y reporte oficial del Cenami actualizado. Más adelante vamos a detallar al respecto. 6:29:35 en todo el territorio peruano es el informativo La Voz de Calca de Radio La Soberana. Ministra de la Mujer anuncia cambios estructurales en el INAVET tras denuncias de maltrato a menores. La ministra María Seminario señaló que los casos ocurrieron antes del inicio de su gestión y anunció medidas para mejorar los procesos, capacitar al personal y reforzar la supervisión en los centros de atención residencial del Instituto Nacional de Bienestar Familiar. 6:30, vamos a ir a una pausa importante. Regresamos rápidamente para detallar estas y otras informaciones aquí en el informativo La Voz de Calca de Radio La Soberana.
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0: Participación en ecológica, los padres, hermana, esposa, hijos y demás familiares de quien en vida fue doctor Gilmar Hermosa Luna, que en paz descanse. Comunican su sencillo fallecimiento. Su velorio se lleva a cabo en la casa de sus señores padres, Jacinto Hermosa, ubicada en la calle Cusco, por el óvalo del Puma, Calca. La misa de cuerpo presente se celebrará hoy miércoles 19 de agosto a las 12 del día en el templo San Pedro Apóstol de Calca. Seguidamente, la traslación de sus restos mortales al cementerio Jardines de la Paz de esta ciudad. Los dedos agradecen anticipadamente por las muestras de condolencias, oraciones y acompañamientos en estos momentos de dolor. Calca, agosto del 2020.

identificado con DNI 2448-9563, estado civil soltero, natural del distrito de Lares, provincia Calca, Cusco, peruano, edad 50 años, ocupación conductor, domicilio en el sector Sillacancha, distrito Calca, provincia Calca, Cusco, con Frida Figueroa Molina, identificada con DNI 41-32-69-93, estado civil soltera, natural del distrito y provincia Calca, Cusco, peruana, edad 44 años, ocupación ama de casa, domicilio, sector Sillacancha, distrito, provincia Calca, Cusco, fecha de matrimonio, 22 de agosto 2026, lugar de celebración, Huarán, Sillacancha. Las personas que conozcan causales de impedimento pueden realizar la denuncia correspondiente, como lo establece el artículo 253 del Código Civil. Calca, agosto del 2026, firma ingeniero Ejuar Alberto Dueñas Becerra, alcalde de la Municipalidad Provincial de Calca. Comunicado de Zapacalca comunica a todos los usuarios que deben de un mes, el último día de pago es el viernes 28 de agosto, paguen puntual y eviten molestias de suspensión y cargo de reconexión. Pueden pagar en las oficinas de la empresa Agente Caja Cusco por el aplicativo Yape y ahora también por los agentes BCP, atentamente en Zapacalca. Comunicado en Zapacalca, recuerda a todos los usuarios que desean obtener el recibo de agua de manera rápida y sencilla, deben comunicarse al WhatsApp 948-269606, atentamente en Zapacalca. Comunicado en Este Sureste comunica a sus clientes y público en general de los distritos de Calca, Lares y Lamay de la provincia de Calca en Cusco de que se ejecutará trabajos de conexión o de conexionado de red nueva ejecutado, dice, por el Ministerio de Energía y Minas, motivo por el cual se suspenderá el normal suministro de energía eléctrica en las fechas y horarios siguientes: miércoles 19 de agosto, o sea el día de hoy, de 14 a 16 horas, de 4 a de 2 a 3 de la tarde, bueno, a 4 de la tarde, de 14 a 16 horas, así es, de 2 a 4 de la tarde. Zonas afectadas: Sauqui, Huaya, Suyo, Umapata, Quinuay y Chiu, Yurajmayo y zonas aledañas. Sábado 22 de agosto 2026, de 6 a 7 horas, por una hora va a ser esta suspensión. Zonas afectadas: Lares, Amparé, Sauqui, Huaya, Suyo, Umapata, Quinuay y Chivo, Yurajmayo, Chimor, Televán, Otocani, Solán y zonas aledañas. El Este Sureste invoca la comprensión de sus clientes, así como tomar las previsiones del caso. El Este Sureste siempre a su servicio. Son las 6:40, 6:40 en todo el país. Es el informativo La Voz de Calca de Radio La Soberana, hoy el miércoles 19 de agosto. Saludarles, amigos, como siempre, gracias por la sintonía. Ayer no pudimos salir al aire porque no había energía eléctrica con esa potencia que bueno, se requiere también para activar los equipos de Radio La Soberana. Era imposible, amigos. Gracias por las llamadas que hemos recibido, porque no hemos estado saliendo al aire. Lo que pasa es que, bueno, la energía bajó pues en su tensión casi a primeras horas de la madrugada de ayer, y esto duró hasta las 11 de la mañana prácticamente. Nos comunicamos con el ingeniero Miguel Vargas, él muy atento como siempre, dijo de que era casi imposible porque las lluvias estaban prácticamente ocurriendo y esas no permitían el trabajo del personal, porque en plena lluvia no se puede prácticamente realizar trabajos en electricidad, es lo que nos indicó. Bueno, se tenía que entender pese a ello. Bueno, parece que han trabajado siempre porque las lluvias no cesaban, se iban un rato, volvían, y hemos estado en ese plan ayer martes 18 de agosto. Bien, son las 6:41 en todo el país, es el informativo La Voz de Calca, y la última información que tenemos es respecto de un hecho de movimiento telúrico allá en Lima, temblor en Lima, sismo de magnitud 4,8, remitió Durín esta mañana, según el Instituto Geofísico del Perú. El sismo de hoy registró a 42 kilómetros del suroeste de Durín y se produjo a una

0: profundidad de 42 kilómetros, según informó el Instituto Geofísico del Perú. Un sismo de magnitud de 4.8 se registró justamente esta mañana en Lurín, región Lima, según informó el Instituto Geofísico del Perú. El movimiento telúrico ocurrió a las 5 y 28 de la mañana y tuvo una profundidad de 42 kilómetros. ¿Dónde fue el epicentro del último temblor en Perú? Bueno, de acuerdo con el reporte sísmico, el epicentro se ubicó a 42 kilómetros del sureste de Lurín, en la región Lima. El evento tuvo una latitud de menos 12.46 y una longitud de menos 77.22. Hasta el momento, el IGP no ha informado sobre daños materiales ni personas afectadas por este movimiento telúrico. Las autoridades recomiendan a la población mantener la calma y contar con una mochila de emergencia ante la posibilidad de nuevos sismos o remesones que pueden ocurrir, según esta información que tenemos de primera mano para nuestros oyentes aquí en la ciudad de Calca. Y por otra parte, también de un hecho de sangre que ocurrió, la información resulta de que, bueno, pues ha sido victimada una letrada en circunstancias que prácticamente consumía sus alimentos en un restaurante. La delincuencia, la criminalidad, los asesinatos no cesan en el país. Lamentablemente, no hay una política más efectiva del actual gobierno, que había dicho de que desde el día siguiente las cosas iban a parar. Pero pareciera de que esto no está todavía entrando a funcionar. No se sabe nada cuáles son las acciones que van a tener el gobierno central. Los reclusos son sospechosos de ordenar el asesinato de Ellen Silva Padilla. La policía encontró amenazas de muerte de Junior Monzón Vázquez, de 20 años, y Jacinto Sánchez Saucedo, de 40, presos por el asesinato de un dirigente deportivo en Chepén. Monzón y Sánchez contrataron a Silva para que los escarcelara, pero no lo consiguió. Y le exigían la devolución del dinero, indica la nota. Grabaciones de conversaciones, mensajes de texto por WhatsApp y videos encontrados en el celular de la abogada Ellen Silva Padilla, asesinada por un sicario el sábado 15 de agosto en un restaurante de Pacasmayo, La Libertad, evidencian que la letrada estaba bajo amenaza y acoso de dos patrocinados presos en el penal El Milagro de Trujillo. Ellen Silva ejercía la defensa de Junior Monzón Vázquez y Jacinto Sánchez Saucedo, imputados como presuntos autores intelectuales del asesinato del dirigente deportivo Robert Becerra, alcalde, ocurrido el viernes 10 de julio de este año, mientras observaba un campeonato de fútbol en la zona deportiva de la urbanización San Sebastián, en la localidad de Chepén, La Libertad. El dirigente del club defensor, el óvalo Robert Becerra, fue ejecutado por un sicario que huyó en la motocicleta de un cómplice. Las cámaras de videovigilancia de la urbanización de San Sebastián registraron el momento cuando Junior Monzón fugaba a bordo de una motocicleta negra, acompañado del sicario que disparó a Robert Becerra. Dos días después del homicidio, durante un operativo, la policía capturó a Junior Monzón Vázquez, sindicado como el chofer de la moto lineal que participó en el crimen del dirigente deportivo. La detención de Monzón contribuyó a la intervención de otros sujetos, entre ellos Jacinto Sánchez Saucedo. De acuerdo con fuentes policiales, Junior Monzón Vázquez y Jacinto Sánchez Saucedo fueron señalados como presuntos autores de la muerte de Robert Becerra, por lo que la fiscalía solicitó 9 meses de prisión preventiva. Según el testimonio de Junior Monzón, horas antes del crimen de Robert Becerra, se encontraba en la casa de Jacinto Sánchez Saucedo y que este le habría entregado las llaves de una motocicleta para trasladar a un sujeto conocido como Chato, quien disparó contra el dirigente deportivo. Monzón y Sánchez contrataron a Helen para que los defendiera y evitara que los recluyeran en prisión, por lo que le abonaron por adelantado una suma no revelada. Pero lamentable, las cosas son complicadas. No era cuestión de que, bueno, pues en un abrir y cerrar de ojos, bueno, le sacara de la cárcel, porque se habla de un asesinato. Imaginen esas circunstancias. Bueno, la acción, el servicio no es tan fácil como creen o piensan, al menos los sicarios. Atención, las 6:47, a esta hora de la mañana, ya estamos contando con la presencia del licenciado Kevin, porque, bueno, la campaña de salud visual Cusañave continúa en Calca. Buenos días, ¿cómo está? Lo escuchamos.
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0: Muy bien, entonces, ¿todavía es el último día o continuamos mañana?
1: Sí, vamos a continuar hasta el día sábado también. Ah, qué bueno. Vamos a estar continuando.
0: Muy bien, felicitaciones. 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Los ojos tenemos que cuidar. Gracias. Son gracias. Las 6:51, casi 52 minutos ya en todo el país. Es el informativo La Voz de Calca. Continuamos con las últimas en esta mañana, en esta oportunidad. Hoy es miércoles 19 de agosto. No se olviden, 19 de agosto todavía. Bueno, tenemos actividades prácticamente ya concluyendo con esta celebración religiosa en honor a la venerada imagen de la mamá Chasunta. Bueno, nosotros ya vamos al bloque deportivo, mañana jueves, el equipo de Cienciano también está jugando en Brasil. Bueno, un partido difícil, pero no imposible. Muchos tienen la esperanza de que el cuadro cusqueño clasifica a los cuartos de final de la Copa Sudamericana.

0: Vamos con notas deportivas. Comenzamos justamente con Copa Libertadores y también la Copa Sudamericana. Ambos torneos ayer empezaron con los partidos de vuelta de los octavos de final. Y vamos a repasar lo que nos dejó ayer en Copa Libertadores. Independiente Rivadavia se enfrentaba con Fluminense. Recordemos que en el partido de ida habían empatado 1-1. Ayer volvieron a empatar 1-1. Pero bueno, tiene que haber sí o sí un ganador. Y en la tanda de los penales, Fluminense termina superando a Rivadavia 5-4. De esa manera, el equipo del Fluminense clasificó a cuartos de final de Copa Libertadores luego de eliminar a Independiente Rivadavia. Luego ayer también se enfrentaron la U Católica de Chile con Estudiantes de La Plata de Argentina. El conjunto chileno en casa no pudo superar al conjunto argentino y termina perdiendo por goleada 3-0, y de esa manera queda eliminado del torneo de la Copa, en este caso Libertadores. En el partido de ida habían empatado 1-1, pero ayer el conjunto de Estudiantes de La Plata fue completamente superior y lo termina goleando de visita 3-0, y de esa manera logra su clasificación a los cuartos de final. Eso fue lo que pasó ayer en los partidos de vuelta de los octavos de final de la Copa Libertadores. El día de hoy van a continuar los partidos. Hoy Coquimbo Unido de Chile se enfrentará con el Platense de Argentina, 5 de la tarde. Y en simultáneo a la misma hora también 5 de la tarde, Cerro Porteño de Paraguay recibirá al Palmeiras de Brasil. Y hoy en la noche, 7:30 de la noche, Flamengo de Brasil le recibirá al Cruzeiro de Brasil. Luego, el día de mañana jueves, 5 de la tarde, Liga de Quito de Ecuador recibirá al Mirasol de Brasil. Y a las 7:30 de la noche, Corinthians de Brasil le recibirá en casa al Rosario Central de Argentina. Así se jugarán estos partidos de vuelta hoy miércoles y mañana jueves, octavos de final de Copa Libertadores. Pasamos a la Copa Sudamericana. En Copa Sudamericana, de igual manera, ayer empezó los partidos de vuelta. Deportivo Recoleta se enfrentaba con el Boca Junior. Recoleta tenía la tarea complicada, ¿no?, de remontar el 3-1 en contra sobre Boca Junior. Ayer, lamentablemente, esa tarea no la cumplió. Boca Junior fue superior y lo goleó de visita 4-0, haciendo un marcador global total de 7-1 a favor del conjunto de Boca Junior sobre Deportivo Recoleta, y el equipo argentino es el que clasificó justamente a los cuartos de final. Y luego ayer el Sao Paulo de Brasil se enfrentó con el Bolívar de Bolivia. En el partido de ida habían empatado 1-1. Ayer el partido también estaba empatándose 1-1, pero Sao Paulo reaccionó y le termina marcando dos goles más. Fue victoria para el conjunto brasileño 3-1 sobre Bolívar y clasifica a cuartos de final, haciendo un global de un 4-2 y deja en el camino al Bolívar de Bolivia, que lamentablemente no pudo superar al Sao Paulo de Brasil. Entonces, en cuartos de final de Copa Sudamericana está Boca Junior y está el Sao Paulo de Brasil. El día de hoy se juegan dos partidos. 5 de la tarde, Atlético Mineiro recibe en casa al Red Bull Bragantino de Brasil. Y a las 7:30 de la noche, City Torque de Uruguay con el Tigre de Argentina. Mañana jueves juegan los tres últimos partidos. A las 5 de la tarde, dos partidos en simultáneo. El Macará de Ecuador recibirá al Santos de Brasil. Y el Olimpia de Paraguay recibirá al Vasco da Gama, también de Brasil. Y en la noche, 7:30 de la noche, hora peruana, el Botafogo de Brasil recibirá a Cienciano del Cusco. Así se jugarán los partidos hoy y mañana, octavos de final de vuelta de la Copa Sudamericana. Y bueno, hablamos de lo que será el partido de mañana de Cienciano. Botafogo se quedó sin técnico. El día de ayer en la noche lo han hecho oficial. Han despedido al técnico Franklin Carvalho, técnico portugués que estaba al mando del equipo de Botafogo. Y bueno, los últimos resultados no han sido del agrado de la directiva del Fogão y terminan prácticamente cesándole de su cargo. Franklin Carvalho lamentablemente perdió en Cusco por goleada 6-1 frente a Cienciano, un resultado que termina llenando el vaso, ¿no? Y el último fin de semana perder 1-0 con el Vitória por el Brasileirão hace que esa gotita de la derrota haga rebalsar el vaso, y bueno, ayer la directiva toma la decisión de despedirlo a Franklin Carvalho, y de esa manera, no junto con él, también despedirlo a todo su cuerpo técnico, ¿no? Dirigido por Luis Felipe, Mauro Moderno, ¿no? Y también Fabio Monteiro y Ricardo Matos. Todos ellos es parte del comando técnico de Franklin Carvalho, que ayer fueron despedidos de su cargo del Botafogo de Brasil. Y bien, ahora para mañana jueves, ¿no? Que es el partido quizá importante para Botafogo, también para Cienciano. Y bueno, pues el equipo del Fogão ha designado a Rodrigo Belao. Rodrigo Belao, técnico brasileño, técnico de la categoría sub-20 del Botafogo, será el encargado de dirigir, de justamente ya estar viendo al Botafogo, analizándolo a Cienciano, cómo será el partido de mañana, tratar de remontar un marcador abultadísimo, ¿no? 6-1, y bueno, de esa manera Botafogo, con un técnico interino por el momento, mañana se preparará para enfrentar a Cienciano en su partido de vuelta. Bien, de esa manera entonces Botafogo, mañana rival de Cienciano, se queda sin técnico luego de conseguir malos resultados, tanto en Copa Sudamericana y también en el Brasileirão, que terminan justamente el vínculo entre el técnico portugués y también el conjunto brasileño. Hasta aquí llegó el bloque deportivo, nos vamos a los titulares.
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Atención, ahora estamos sobre las 7 de la mañana con 40 segundos en todo el país. Es el informativo La Voz de Calca, hoy miércoles 19 de agosto, compartiendo estas informaciones que tenemos tanto de nuestra ciudad, la provincia, la región, el país y también notas de carácter internacional, si son realmente muy importantes, siempre les contamos. Bueno, vamos al recuento de los titulares. Parte de la ciudad de Calca, desde horas de la madrugada de ayer, sufrió bajo voltaje de energía eléctrica. El servicio de alumbrado público fue afectado, como el suministro de energía en los domicilios que no permitían el uso de artefactos eléctricos hasta cerca de las 11 de la mañana. Una fuente de la empresa electricista señaló el servicio fue afectado por fallas inesperadas. Para restablecerse demoró debido a las lluvias que no permitían reparar rápidamente porque la condición lluviosa era peligrosa para los trabajos del personal, se aclaró. La zona del Valle Cerrado de los Incas recibió persistentes lluvias a consecuencia de la variación del clima en los últimos días por la ciudad de Calca y la zona del Valle Sagrado de los Incas. Ayer martes 18 de agosto, desde horas de la madrugada, se soportó persistentes lluvias hasta las 5 de la tarde. La condición climática afectó todas las actividades de la festividad de la Virgen Asunta, como el aspecto comercial fue perjudicado porque los comerciantes no han podido abrir sus negocios, tampoco habían compradores. Después el firmamento se despejó, cesando las precipitaciones. El mal tiempo atribuyeron a los efectos del fenómeno El Niño, pero de acuerdo a la inversión de las cabañuelas, ayer martes 18 de agosto correspondió al mes de febrero del próximo año. Habían fuertes lluvias, estamos advertidos, y hoy 19 corresponde a enero. 7 de la mañana con 2 minutos, 25 segundos, actos principales por la festividad de la Virgen Asunta de Calca finalizaron con la bendición. Ayer, martes 18 de agosto, finalizaron las actividades principales de la festividad patronal de Calca a raíz del cambio del tiempo, con lluvias incesantes por varias horas. La Eucaristía de Bendición recién se celebró a las 6 de la noche. Concluida la misma a las 7:10 de la noche, se inició la procesión de la Virgen Asunta, pese de que se había anunciado que ya no saldría procesionalmente, pero finalmente decidieron de esa manera. Cuando llegó al frontis del Palacio Municipal, se llevó a cabo la transferencia del guión y demanda del alferado y mayordomía. El cargo de alferado de la familia Cáceres Caldeña del 2026 para el 2027 recibieron los esposos Ademir Chipayo Barrios y Evelyn Mamani García, y el cargo de mayordomía central de la familia Ramírez Garrido 2026 para el 2027 recibieron la familia Peña Farfán, encabezado por los esposos René Peña Garrido y Juana de Dios Farfán Zurite, acompañados por sus 6 hijos, entre ellos el padre René, el alcalde de Huancha William. Luego, en el atrio del templo mayor hubo cánticos y despedía a la patrona por 3 danzas. Finalmente, la bendición de la mamá Chasunta a la feligresía, que se ubicó en el atrio del templo, plazoleta María Cámara y las partes sur de las 2 plazas de la ciudad de Calca, concluyó a las 10:05 de la noche. 7 de la mañana con 4, miércoles 19 de agosto, fin de fiesta con presentación de danzas el día de hoy, miércoles 19 de agosto. De acuerdo al programa, todavía se celebrarán 2 misas a las 6:30 de la mañana, que en estos momentos todavía se desarrolla. A las 10 horas, misa de acción de gracias, y a partir de las 11 de la mañana, presentación de comparsas folclóricas en el Estadio Tomás E. Paine. Mientras tanto, la feria de agosto todavía continúa. Muchos feriantes permanecerán hasta el domingo 23. Algunos ya se van a otras ferias, como en San Salvador, por la celebración del Señor de Huanca. 7 de la mañana con 5, 7 con 5 minutos en todo el país. Es el informativo La Voz de Calca de Radio La Sobrana en la ciudad de Calca. Vence plazo para la entrega de muestras de cafés especiales en Yanatile, impulsando acciones orientadas a fortalecer la producción cafetalera y promover la calidad de los cafés especiales que se producen en el distrito y reconocido por sus condiciones favorables para el cultivo del café. En ese entender, los caficultores tienen plazo hasta este viernes 21 de agosto para la entrega de las muestras de café en la Gerencia de Desarrollo Económico. El recojo tiene como finalidad el producto sea sometido al proceso de evaluación de calidad y selección para la quinta subasta de cafés especiales.
7 de la mañana con 6 minutos, 7 con 6 minutos en todo el territorio peruano. Seguimos presentando más titulares en el informativo La Voz de Calca. Campaña de vacunación antirrábica canina gratuita en La May. La Municipalidad Distrital de La May, en coordinación con el Centro de Salud de La May, la Red Cusco Norte y la Jereza Cusco, da a conocer sobre la referida campaña a la población lamaína para que hagan vacunar a sus canes desde 3 meses, una vez al año con responsabilidad. La vacunación comenzará desde el 23 de agosto, de acuerdo al cronograma de atención por sectores. Misas en honor a la Virgen de Natividad de Lares, ante la proximidad de la festividad de la Virgen de Natividad, patrona del distrito de Lares. Las diversas agrupaciones o comparsas folclóricas que participan ya asumieron el encargo de la celebración de misas novenarias en la Capilla Virgen Natividad. El domingo 16 de agosto, el acto religioso inició por encargo de la comparsa Japas Chilenos de Lares. 7 de la mañana con 7 minutos, 7 con 7 minutos. Continuamos con los titulares. Comunidad Campesina de Amparés ya programó actividades por su aniversario. Desde Amparés informan, el próximo 31 de agosto la Comunidad Campesina de Amparés en el distrito de Lares conmemorará el 98 aniversario de su reconocimiento oficial como comunidad. Ya elaboró el programa de festejos. Según el programa general, las actividades de carácter social, cultural y en especial deportivas en diferentes disciplinas empezarán el jueves 27 de agosto con la participación de los pobladores a través de sus organizaciones y el desarrollo del programa especial de homenaje el Día Central. En San Salvador se desarrolló el segundo taller participativo descentralizado del proyecto educativo local. Como estaba programado el día lunes 17 de agosto, en el Auditorio Municipal de San Salvador se llevó a cabo el segundo taller del PEL, con la masiva participación de directores de las instituciones educativas, municipios escolares, APAFAS, alcaldes de centros poblados, organizaciones y demás actores. Fue un espacio de diálogo donde compartieron valiosas experiencias, propuestas y aportes fundamentales para seguir construyendo un diagnóstico más representativo y una visión educativa que responda verdaderamente a las necesidades y desafíos de la provincia de Calca en su conjunto. 7, 8 minutos, 28 segundos, se realizó jornada de limpieza en la cuenca del río Quesermayo y en la carretera del tramo Mirador Rayagnío. Funcionarios y servidores municipales, autoridades comunales y pobladores en general del distrito de Taray desarrollaron jornada de limpieza en los lugares mencionados, realizaron el recojo y retiro de residuos sólidos acumulados en las riberas del río Quesermayo y a lo largo de la vía Cusco-Taray. El propósito fue para mantener limpios dichos espacios y prevenir la contaminación ambiental con el trabajo comunitario cuidando los recursos naturales. En Urubamba, antiincendios que generan, realizan jornadas de capacitación en vista en la jurisdicción del distrito de Urubamba. Hay gente que actúa con irresponsabilidad generando algunos incendios forestales. La comuna provincial realizó una jornada de capacitación sobre prevención, control y manejo inicial de incendios forestales, fortaleciendo las capacidades de instituciones, organizaciones comunales y equipos de primera respuesta para seguir promoviendo una cultura de prevención a fin de proteger el ecosistema y la seguridad de la población, aunque con las últimas lluvias paralizarán los incendios. Comunidad Campesina de Choquecancha celebró aniversario de reconocimiento oficial. Se da cuenta la Comunidad Campesina de Choquecancha en el distrito de Lares. El día de ayer cumplió 64 años de su reconocimiento oficial mediante Resolución Suprema número 17 de fecha 18 de agosto de 1962. El territorio de Choquecancha comprende los sectores de Coyotayo, Matinga, Manto, Paucartica, Condición y también Lucumarca y la misma parte poblada. Además, se destaca por su importante patrimonio arqueológico con vestigios de la época inca para el turismo cultural y vivencial con propias costumbres ancestrales. Luce el sello del doctor Gilmar Hermosa Luna. Hoy miércoles 19 de agosto a las 12 del día es la misa de cuerpo presente en el templo San Pedro Apóstol de Calca. Después, sus restos mortales serán trasladados al cementerio Jardín de la Paz.
Atención, la hora en todo el país son las 7 de la mañana con 10 minutos 50 segundos. Continuamos presentando más titulares en esta edición de hoy, miércoles 19 de agosto. Capturan al sujeto que es señalado como principal sospechoso del asesinato de José Martínez Manotupa. Se trata de Hans Chávez Alencastre y se ha solicitado su detención preliminar. La Policía Nacional capturó a Hans Chávez Alencastre, de 32 años, señalado como presunto autor del crimen de José Camilo Martínez Manotupa, cuyo cuerpo fue encontrado el pasado 8 de agosto al interior de un domicilio ubicado en la calle Belén, en el centro de Cusco. Policías prepararon desayuno y los distribuyeron entre pasajeros varados. Ayuda efectiva se concretó en zona del bloqueo carretero en Arequipa. En una rápida acción solidaria, la Policía Nacional del Perú brinda apoyo humanitario a más de 300 personas varadas en la carretera Panamericana Sur tras el huaico que causó el bloqueo total de la vía en la región Arequipa. Congreso confirmó para mañana la presentación del gabinete ministerial. Premier Luis Galarreta expondrá sobre política general del gobierno desde las 10 horas. La Junta de Portavoces de la Cámara de Diputados del Congreso de la República acordó ayer que la presentación del Consejo de Ministros, liderado por el titular de la PCM, Luis Galarreta Velarde, se realice ante el Pleno de Diputados el jueves 20 de agosto a las 10 horas, con el fin de exponer y debatir las políticas generales del actual gobierno.

7:13 minutos señalan de que alcaldes de la convención dicen están preocupados por falta de recursos, pero no gastan su actual presupuesto. Esto es increíble. Mucha majadería de la gente convenciana, señalan. Los alcaldes de la provincia y la convención, a través de la mancomunidad, han expresado su preocupación por los constantes recortes del presupuesto que están soportando desde hace unos 5 años por parte de los gobiernos anteriores y esperan que la nueva administración les devuelva estos presupuestos. En caso contrario, dice que iniciarán paralizaciones, pero sin embargo, estos señores no gastan su dinero. Una vivienda colapsada y cierre temporal del Camino Inca provocó dana en Machu Picchu. Lluvias intensas han generado también afectaciones en infraestructura vial peatonal. Las intensas lluvias que se registraron ayer en el distrito de Machu Picchu provocaron el colapso de al menos una vivienda en la comunidad de Huellabamba y afectan a turistas que se dirigen por el Camino Inca a la ciudad inca de Machu Picchu. 7:14 minutos en todo el país. Es el informativo La Voz de Calca de Radio La Soberana. Presentan proyecto para penalizar apología del delito durante las situaciones de crisis política. Señalan que el propósito es fortalecer la protección a la convivencia pacífica, a la vida, a la integridad y la seguridad ciudadana. Esa es la información que dan a conocer. Entre tanto, cuando son las 7:50 también se informa, atención, 54 jóvenes espinarenses se titulan como técnicos en centro de formación financiado por Antapacay. 54 jóvenes y adultos de Espinar recibieron sus títulos técnicos tras culminar satisfactoriamente su formación en el CEPRO Ñaupay, iniciativa educativa promovida por Compañía Minera Antapacay, que brinda capacitación gratuita orientada a generar mayores oportunidades de empleo y emprendimiento.

0: Las 7 de la mañana con 15, 7 con 15 minutos en todo el país es el informativo La Voz de Calca. Últimos titulares en el informativo La Voz de Calca. Ministro de Cultura a favor de derogar ley del Colegio Profesional de Artistas. El ministro de Cultura, Alberto Bengolea Delgado, señaló que la posición de su cartera será a favor de la derogación de la ley 32645 que creó el Colegio Profesional de Artistas del Perú. E indicó que el sector emitirá una opinión favorable cuando corresponda. Vamos a ir a una pausa importante. Regresamos rápidamente para seguir adelante con el informativo La Voz de Calca.
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Son las 7 de la mañana con 22, 7 de la mañana con 22 minutos en todo el país. Es el informativo, la voz de Calca. 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Comunicado en Zapacal que comunica a todos los usuarios de que los que deben un mes, el último día de pago será el viernes 28 del mes en curso. No se olviden, paguen puntual y eviten molestias de suspensión y cargo de reconexión. Pueden pagar en las oficinas de la empresa Agente Caja Cusco por el aplicativo Yape y ahora también por los agentes BCP. Atentamente en Zapacal. Siete con 23, comunicado en Zapacalca, recuerda a todos los usuarios que deseen obtener el servicio de agua de manera rápida y sencilla, deben comunicarse al WhatsApp 944-26-9606, atentamente en Zapacalca. Electro Sureste comunicado. Electro Sureste comunica a sus clientes y público en general de los distritos de Calca, Lares y Lamay de la provincia de Calca en el departamento Cusco de que se ejecutará trabajos de conexionado de red nueva ejecutado por el Ministerio de Energía y Minas, motivo por el cual se suspenderá el normal suministro de energía eléctrica en las fechas y horarios siguientes. Miércoles 19 de agosto, es decir, el día de hoy, de 14 a 16 horas, es decir, de 2 a 4 de la tarde. Zonas afectadas: Sauqui, Huaya, Suyo, Humapata, Quinuay, Ichivo, Yurajmayo y zonas aledañas. Sábado 22 de agosto, de 6 a 7 horas, de 6 de la mañana a 7 de la mañana. Bueno, las zonas afectadas el día sábado 22 de agosto serán Lares, Amparé, Sauqui, Huaya, Suyo, Humapata, Quinuay, Ichivo, Yurajmayo, Chimor, Telebán, Otocani, Solán y zonas aledañas. Atentamente, Electro Sureste. Comunicado. La Oficina de Registro Militar 70B de Calca comunica a los jóvenes, varones y mujeres nacidos en los años 2008-2009 que deben realizar su inscripción obligatoria en el registro militar conforme a lo establecido en la Ley 29248, Ley del Servicio Militar. Asimismo, se comunica que los ciudadanos que no realizaron su inscripción en el plazo correspondiente y que actualmente se encuentran en condición de omisos a la inscripción deberán regularizar su situación militar acercándose a la oficina de registro militar para realizar el trámite respectivo. Se recuerda que quienes no efectúen su inscripción dentro del plazo establecido serán considerados omisos a la inscripción, lo que conlleva el pago de una multa equivalente al 5% de una unidad impositiva tributaria, es decir, 275 soles, la cual deberá abonarse en el Banco de la Nación. Requisitos: tener 17 años de edad, presentar documento nacional de identidad, presentar dos fotografías de frente y una de perfil tamaño carnet. La inscripción es gratuita mientras tenga 17 años de edad. Horario de atención de 8 de la mañana a 4 de la tarde. Comunicarse también al celular 953-382200. Lugar de inscripción: Oficina de Registro Militar 70B Calca, ubicada frente a la Plaza Sondo, segundo piso del Mercado Central Calca. Atención, la hora son las 7 de la mañana con 26 minutos, 7 con 26 minutos en todo el país. Participación necrológica, los padres, hermana, esposa, hijos y demás familiares de quien en vida fue doctor Gilmar Hermosa Luna, que en paz descanse. Comunican su sensible fallecimiento, su velorio se lleva en la casa de sus señores padres, Jacinto Hermosa, ubicada en la calle Cusco por el óvalo del Puma, Calca. La misa de cuerpo presente se celebrará hoy miércoles 19 de agosto a las 12 del día en el templo San Pedro Apóstol de Calca, seguidamente a la transacción de reto mortales al cementerio Jardín La Paz de esta ciudad. Los dedos agradecen por las muestras de condolencias, oraciones y acompañamientos en estos momentos de dolor. Calca, agosto del 2026.

7:27, es el informativo La Voz de Calca de Radio La Sobrana. Aquí estamos para detallar las principales informaciones en esta segunda hora, pero antes también nuestros saludos a quienes nos escuchan en diferentes partes de nuestro distrito de Calca, como son sus centros poblados de la microcuenca Cochocmayo. Luego también a nuestros amigos de Arín Huarán, sus centros, un centro poblado muy importante, sus sectores Huandar Chico, también en sector Silla Cancha. Muchos saludos, abrazos por la sintonía a Radio La Sobrana con su informativo La Voz de Calca. Un abrazo muy especial a cada uno de ustedes por la sintonía. Saludos también a nuestros amigos en La May. ¿Qué tal? ¿Cómo están mis amigos en La May? Luego también en Coya, asimismo en Pisa, Taray, San Salvador, mediante nuestra señal 91.3 y también a través de nuestras redes sociales. Abrazos para todos ellos desde la ciudad de Calca. Y nos vamos también para saludar a nuestros distritos de Lares y Yanatile. Así es, en Lares, bueno, muchos saludos. Están los centros poblados de Amparaes y Suyo, en la cuenca de Mapacho, por ejemplo, Suyo está en esa parte. Saludos desde Calca. Luego también nuestros amigos de Chayabamba, siempre nos escuchan muchos ciudadanos en esa parte de la provincia de Paucartambo. Saludos, abrazos desde Calca. Saludos propiamente en el distrito de Yanatile, en la cuenca del Valle del Aco Llavero. Muchos saludos para todos nuestros amigos en diferentes sectores. Luego en la cuenca de Yanatile, también desde el sector de Cascarillayo y aparte del centro poblado de Colca. Muchos saludos para ustedes, amigos, en el mismo poblado de Colca también. Por supuesto, saludos para nuestros grandes amigos que nos escuchan a través de Radio Yari mediante nuestras redes sociales. Abrazos para ustedes, mis amigos, desde la ciudad de Calca, el informativo La Voz de Calca de Radio La Sobrana, en su capital Quebrada Honda, en muchos sectores. Saludos, abrazos desde la ciudad de Calca. Son las 7:29:42.

Las 7:30 minutos, 10 segundos en todo el país. Vamos con el detalle de las informaciones. Efectos de la Dana empezaron a disminuir y mañana habrá un mejor clima en Cusco, señalan. Evento climático provocó daños en Lima, Moquegua, Arequipa, también Cusco y otros lugares. El paso de la Dana Aníbal por el Perú ha generado precipitaciones extraordinarias y fuertes vientos en Lima y en la costa sur, así como nieve y granizo en la sierra sur y centro del país. ¿Hasta cuándo influirá, dice, en el tiempo y desde cuándo empezará a mejorar la temperatura? Según la información que tenemos, Rosario Julca, responsable de la Subdirección de Vigilancia Meteorológica de Senami, informó que la Dana Aníbal continuará influyendo en algunas zonas del país hasta hoy miércoles 19 de agosto, aunque su densidad ha empezado a disminuir progresivamente desde anoche. Esperamos que este miércoles, es decir, hoy, finalice la Dana Aníbal. Vamos a tener, bueno, en este caso, también presencia de nevada, granizo, lluvia o llovizna, pero más ligero, y desde el jueves las condiciones mejorarán, precisó según esta información. Explicó que durante el miércoles, es decir, hoy, las condiciones meteorológicas tenderán a mejorar y podrían presentarse precipitaciones garúas, incremento de la humedad durante las primeras horas de la mañana y una ligera sensación de frío. Julca indicó que a partir del jueves 20 de agosto se espera una mejora de las condiciones meteorológicas tanto en la zona andina como en la costa. Desde el jueves 20 de agosto se tendrá predominancia de brillo solar, cielo despejado y buen tiempo en general, precisó. En las zonas altoandinas predominarán los cielos despejados y el brillo solar. En tanto, en la costa todavía se registrará nubosidad durante las primeras horas de la mañana, pero hacia el mediodía aparecerá el brillo solar. El especialista recomendó además proteger la piel entre las 10 y las 16 horas debido a la exposición a la radiación solar. Las temperaturas irán incrementándose y se regresará a la situación anterior a la Dana Aníbal, afirmó. Eso es lo que se explica de manera desde hoy. El tiempo debe cambiar, mejorar, al menos por Calca y el Valle Sagrado de los Incas. Hemos estado estos días muy lluviosos, al menos el día de ayer terrible, un día muy, como dicen, muy feo, pero bueno, pues esto ha influenciado también este fenómeno Dana Aníbal, que bueno, ha sido motivo para que el tiempo cambiara de esa forma. Son las 7:33 minutos. Admiten que hay retrasos en obra de Alameda Los Incas, pero aseguran su conclusión a como dé lugar. Bueno, el gerente de infraestructura de la Municipalidad Provincial del Cusco, Joel Samayoa, informó que la ejecución del proyecto del Paseo de los Incas ha superado la etapa estructural y actualmente se concentra en los trabajos arquitectónicos y civiles. Señaló que ya concluyó el vaciado de los pórticos y que se implementa el sistema hidráulico para las caídas de agua mientras continúa la instalación del mobiliario urbano. De manera paralela, indicó que se realiza la fabricación de las efigies de los incas, proceso que permanece bajo seguimiento de la Municipalidad. Samayoa reconoció que existen algunos retrasos, los cuales ya fueron comunicados a los proveedores para que presenten las explicaciones correspondientes. Precisó que el plazo contractual de ejecución de la obra llega hasta el 20 de noviembre y que según la programación vigente se mantiene la previsión de cumplirlo. Atención, el tiempo está marcando las 7:34 minutos en todo el país. Es el informativo La Voz de Calca en esta oportunidad, llegando siempre con bastantes informaciones a nuestra población radio oyente, tanto aquí en Calca, en el ámbito del Valle Sagrado de los Incas, asimismo también, bueno, en diferentes sectores. Siempre la población está muy atenta. Más información.
de carácter regional, sobre todo, bueno, se da cuenta, alcaldes de la convención dicen estar preocupados por falta de recursos, pero no gastan su actual presupuesto. Esto es inexplicable, de que estos alcaldes sean realmente majaderos. Los alcaldes de la provincia de la convención, a través de la mancomunidad, han expresado su preocupación por los constantes recortes del presupuesto que están soportando desde hace unos 5 años por parte de los gobiernos anteriores, y esperan que la nueva administración les devuelva estos presupuestos. En caso contrario, dice que iniciarán paralizaciones, porque consideran que el Poder Ejecutivo ha implementado una campaña contra la ejecución de las obras que necesita la población convenciana y que necesitan el dinero que el centralismo les ha quitado desde años atrás. Pero como quiera que no gastan estos señores, bueno, ¿para qué más necesitan? Están engordando al chancho, no puede ser. Tienen que gastar estos señores su presupuesto, y tanto dinero, mucha corrupción en bastantes o en varias municipalidades de la provincia de la convención, y es prueba de ello que inclusive los exalcaldes están, bueno, recluidos, algunos prófugos de la justicia. Sin embargo, piden más plata y plata estos señores. Son las 7:36 en todo el país. Es el informativo La Voz de Calca. Una vivienda colapsada y cierre temporal del Camino Inca provocó Dana en Machu Picchu. Lluvias intensas han generado también afectaciones en infraestructura vial peatonal. Las intensas lluvias que se registraron ayer en el distrito de Machu Picchu provocaron el colapso de al menos una vivienda en la comunidad de Huellabamba y afectan a turistas que se dirigen por el Camino Inca a la ciudad inca de Machu Picchu. Las precipitaciones originaron la crecida del rechuelo Lluluchapampa, la cual afecta

las acciones necesarias para la seguridad de los viajeros nacionales y extranjeros ante la suspensión temporal de la red de caminos Inca de Machu Picchu, indicó el ministro de Comercio Exterior y Turismo. Según esta información, las incidencias reportadas incluyen deslizamientos, crecida de riachuelos, inundaciones y afectación de infraestructura en los sectores de Yuyuchapampa, Ayapata, Pacaymayo Alto, Soctacocha, Yuncachimpa, Conchamarca, Huayabamba, Paucarcancha, Cusichaca, Puyupatamarca y Huinay Huayna. El sector turismo continuará monitoreando la situación y fortaleciendo la coordinación interinstitucional para garantizar una respuesta oportuna y priorizar en todo momento la seguridad de los visitantes, puntualizó el MINSETUR. Bueno, este cambio climático por la Dana prácticamente ha generado este tipo de problemas también en esta parte de la provincia de Urubamba, como es el distrito de Machu Picchu. Siete con treinta y nueve minutos en todo el país. Últimas informaciones de carácter regional en el informativo La Voz de Calca de Radio La Soberana. Capturaron a sujeto que es señalado como principal sospechoso del asesinato de José Martínez Manotupa. Se trata de Hans Chávez y se ha solicitado su detención preliminar. La información refiere de que la Policía Nacional capturó a Hans Chávez al encastre de 32 años, señalado como presunto autor del crimen de José Camilo Martínez Manotupa, cuyo cuerpo fue encontrado el pasado 8 de agosto al interior de un domicilio ubicado en la calle Belén, en el centro de Cusco. El general PNP Virgilio Velázquez Hurtado señaló que la captura fue posible luego de un trabajo de seguimiento y la revisión de las cámaras de videovigilancia instaladas en diferentes puntos de la ciudad de Cusco. Según explicó el jefe policial Hans Chávez, al encastre fue intervenido cuando circulaba por una de las arterias de la ciudad. Durante la intervención, además, se le encontraron pequeños envoltorios con marihuana, conocidos como quetes o pacos, hecho que también es materia de investigación. La policía sostiene que existen elementos que vincularían al detenido con la muerte de Martínez Manotupa. La víctima fue encontrada maniatada y con signos de violencia, evidencias que ya fueron recogidas por los investigadores y deberán ser corroboradas mediante pericias, testimonios y otros elementos de convicción. Estamos recabando mayores elementos de convicción y evidencia para poder establecer ese nexo entre la víctima y el victimario, señaló el general Velázquez Hurtado. Un hecho realmente que ocurrió con la muerte de este ciudadano, y bueno, están sindicando al referido, al presunto sospechoso. Son las 7:41. Policías prepararon desayuno y los distribuyeron entre pasajeros varados. Ayuda efectiva se concretó en zonas del bloqueo carretero en Arequipa. En una rápida acción solidaria, la Policía Nacional del Perú brinda apoyo humanitario a más de 300 ciudadanos varados en la carretera Panamericana Sur tras el huaico que causó el bloqueo total de la vía en la región Arequipa. El deslizamiento de lodo, agua y piedras se registró en el sector de Quebrada Honda y afectó también a las localidades de Atico, La Florida y La Planchada, donde centenares de vehículos permanecen varados a la espera de la limpieza de la carretera. Ante el peligro, la Policía de Carreteras dispuso el cierre preventivo de la vía entre los kilómetros 728 y 773 en el tramo que comprende los distritos de Ocoña, Carabelí y Atico. Entre las primeras horas de ayer, el comisario de Ocoña, teniente Bertín Delgado Tejada, junto a 5 efectivos y el subprefecto distrital Percy Montoya, organizó la preparación y entrega de desayunos en el puente Ocoña, ubicado en el kilómetro 782 de la Panamericana Sur. La ayuda benefició a más de 300 personas, entre niños, adultos mayores, madres de familia y conductores que pernoctaron en la carretera.

0: El gesto fue recibido con gratitud por los afectados. De alguna forma, algunos policías todavía tienen su sentimiento frente a su prójimo. 7:43 en todo el país, es el informativo, la voz de Calca de Radio La Sobrana. Vamos a una pequeñísima pausa, volvemos rápidamente.
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0: Son las 7:45, es el informativo La Voz de Calca. A esta hora de la mañana se comunica el arquitecto Manuel Gibaja. Buenos días, ¿cómo está?
7: Buenos días, doctor Serapio. Quiero agradecer en primer lugar por el espacio que me da. El motivo de mi llamada es para invitar a todos los simpatizantes del Partido Cívico Obras, que en la última reunión que hemos tenido, hemos acordado tener otra reunión ampliada este sábado 22 del presente mes en la casa del ingeniero Paulino Vaca. Quedan todos invitados, especialmente el equipo técnico. Les hago recordar de que la reunión es este sábado 22 a las 6 de la tarde en la casa del ingeniero Paulino Vaca. Gracias, señor,
0: muy bien,
7: por este espacio que me da. Muchas gracias.
0: Hasta luego. Bueno, estaba comunicándose de lo que también ya se van a intensificar seguramente las actividades políticas después de la celebración patronal en honor a la mamá Chasunta. Son las 7:46 en todo el territorio peruano. Es el informativo La Voz de Calca. Vamos con las notas del plano local el día de hoy, miércoles 19 de agosto. Señalar, de acuerdo a lo que nos comunica el día de hoy, será el cepillo de los restos mortales de quien en vida fue doctor Gilmar Hermosa Luna. Pero a las 12 del día va a ser la misa de cuerpo presente en el templo San Pedro Apóstol de nuestra ciudad de Calca. Después de la misa, la traslación de restos mortales al cementerio Jardín de la Paz de nuestra ciudad de Calca. No se olviden, están avisados, comunicados para asistir a este acto fúnebre que se lleva. Lamentablemente nos dejó un paisano nuestro joven. Así es, ya hemos hablado de este asunto, pero el día de hoy hay que despedir acompañando en la misa de cuerpo presente y también en la transición de restos mortales. Repetimos, de quien en vida fue doctor Gilmar Hermosa Luna. Por el momento todavía el velorio se va llevando en la calle Cusco por el óvalo del Puma. en nuestra ciudad de Calca. Son las 7:47, y bueno, anoche prácticamente a raíz de la precipitación pluvial, todo esto que ha interferido prácticamente los diversos actos programados, pero que de alguna forma se han cumplido, esto el día de ayer con motivo del día de la bendición de la mamá Chasunta. Cuando las lluvias cesaron a eso de las 5 de la tarde, bueno, en el templo mayor a las 6 de la tarde se realizó la Santa Misa de despedida, y después de este acto religioso al que concurrieron, bueno, los danzantes, población en general, bueno, se dijo de que ya no saldría próximamente la Virgen, porque, bueno, pues ya el tiempo era un poquito tarde, pero sin embargo creo que poco analizaron y han dicho de que, bueno, pues creo que no era tampoco muy tarde, y terminó la misa a las 7, y luego, bueno, han decidido de todas maneras sacar próximamente a la imagen de la mamá Chasunta. Es así, recorrió por los perímetros de nuestras plazas Sondor y de Armas, pero antes se detuvo en la puerta del Palacio Municipal, en el que también se cumplió el otro acto importante programado en esta oportunidad para el cambio de cargo o entrega, transferencia del guión y demanda del alferado y mayordomía. Y en efecto, este acto muy importante se cumplió. El cargo de alferado de la familia Cáceres Caldeña, que bueno, pues llevó en este año 2026, hizo entrega a sus recibientes, los señores, los esposos Ademir Chipayo Barrios y Evelyn Mamani García. Ellos recibieron este cargo de alferado para el próximo año 2027. Y el cargo de mayordomía central, prácticamente, que llevó adelante la familia Ramírez Garrido en este 2026, han hecho recibir dicho cargo de mayordomía central a la familia Peña Farfán. Bueno, sobre todo encabezaron los esposos René Peña Garrido y Juana de Dios Farfán Zurite. Ellos, bueno, encabezaron esta recepción de lo que es el cargo de mayordomía central para el próximo año 2027. Sus hijos han estado presentes también, bueno, el padre René Peña Farfán, también, bueno, su hermana Brisaida Judith, luego también su hermano William Peña Farfán, actualmente alcalde del distrito de Huancha, luego Anabel y Liliana Peña Farfán. Todos ellos harán el cargo de mayordomía central el próximo año 2027. Bueno, de esa manera no ha habido ningún inconveniente y bueno, continuó la procesión. Y ya sobre las 9 de la noche y minutos, bueno, empezaron todavía los actos finales de los cánticos, las despedidas de las tres danzas, de las chunchachas, Capagnero, Capacolla, como siempre, han cantado y han despedido a la mamá Chasunta. Luego de ello, también el padre Julio Velasco ha hecho su recomendación final a la muchedumbre que se concentró, se ubicó en el atrio del templo, la plazoleta María Cámara, las parte sur de la Plaza de Armas y Sondor. Estos lugares totalmente, bueno, colmados por la feligresía que ha estado presente tanto de nuestra ciudad de Calca, de Cusco, de otros lugares, residentes calqueños en Lima, todos ellos, bueno, frente a la imagen venerada Virgen Asunta de Calca. Y así empezó la bendición que ha prácticamente brindado, ha dado a los presentes. Y a eso de las 10:05 de la noche concluyó para ingresar a su recinto el Templo Mayor San Pedro Apóstol de Calca. Y así terminó, concluyó la bendición de la mamá Chasunta y también la festividad patronal, aunque todavía el día de hoy, bueno, hay presentación de danzas, otra misa a las 10 de la mañana, todo esto, bueno, pues para ya dar por finalizada la festividad en honor a la Mamá Chasunta. Así, bueno, pues estamos prácticamente concluyendo sin mayores novedades, felizmente, pero claro que la muerte del doctor Gilmar Hermosa también nos ha causado esa congoja, tristeza, pena. Justamente empezando a media festividad ocurre esta desgracia terrible, ¿no? Con una partida inesperada. Así es la vida, señores. Bueno, simplemente espero de que muchos hayan implorado, pedido a la Mamá Chasunta para que, bueno, pues durante el tiempo ahora que estamos empezando, estemos nuevamente el próximo año frente a ella y que, bueno, las cosas continúen. Ojalá esto así sea, pero no sabemos qué pasará, cualquier cosa va a suceder con los ciudadanos, porque es la ley de la vida. Son las 7:53 minutos, casi con 54, tenemos que despedirnos, mis amigos, hasta el día de mañana, a las 6 de la mañana, nuevamente con ustedes, a través del informativo La Voz de Cal, que estaremos siempre para, bueno, presentarles las informaciones que nunca se detienen. Cuídense, amigos, sigan escuchando a Radio La Sobrana. Muchísimas gracias, buenos días, permiso.
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29: 2016 y 12 se fue a Chile y estuvo en México y Estados Unidos. ¿De qué estoy hablando? No me corte, por favor, un segundito, termino la idea. Pero en donde se presentó un proyecto de ley para poder, mediante ley, evitar que más del 50% del mercado sea copado a través de estos oligopolios. Y si hacían eso, ¿cuánto de dinero creen que les iban a quitar a estas empresas de mercado a nivel internacional? Millones. Entonces hubo un congresista, a quien lo voy a entrevistar en aquella época, que dijo, sí, pues me visitaron estos grupos para decirme, señor, vote en contra de esa ley que evita que copemos el mercado. O sea, aquí se mueven millones. Y yo puedo estar hasta observando de que seguramente detrás de todo hay millones y millones de dinero en sobornos para evitar que estos congresistas inútiles que hemos tenido puedan defender el mercado. Y con razón tenemos pues cantidad de ambulantes, no hay chamba. Los emprendedores terminan fracasando porque el mercado, y encima estos sinvergüenzas promueven leyes para exonerar de impuestos a estas transnacionales. ¿Qué tal? Mejor no digo el nombre del marisco, pero ya me ha entendido. Buenos días, sin Mordaza, le escuchamos, adelante.
0: Sí, buenos días. Para opinar al respecto.
29: Adelante.
0: El Perú tiene que tener una economía de libre competencia y eliminar todo tipo de monopolio y oligopolio. Solamente el gobierno de Castillo ha estado luchando contra esto, pero la oposición, que eran los congresistas de derecha y que son y eran lobistas, son los que defienden a estas grandes empresas y permiten los oligopolios. Pero ahora creo que tenemos una bancada, por lo menos en la Cámara de Diputados, que sí se identifican con el pueblo, que sí se identifican con el Perú. Entonces, estos tienen que hacer prevalecer esta economía de libre competencia y la eliminación de todo tipo de monopolios. Porque cuando una empresa tiene monopolio, cobra lo que quiere.
29: Exacto.
0: Le saca los ojos.
29: Cuando controla el mercado, tú puedes tener el 90% del mercado con diferentes empresas. Eres el dueño de todas. En los medios de comunicación, el Grupo El Comercio es dueño de un gran sector de los medios de comunicación y por eso el combate contra aquellos que quieren romper el mercado. Y ahí aplastan a Castillo, ahí aplastan a Sánchez, y en un momento también hicieron lo propio queriendo evitar a Ollanta y a Toledo. Bueno, y lo más triste es que encima estos que decían defendernos resultaron siendo otros sinvergüenzas e inútiles, ¿no? Así de fregados
0: sí, pues,
29: estamos.
0: Aman la coima,
29: ¿te das cuenta?
0: La coima,
29: los han aceiteado, pues, hermano. ¿Cuántos millones se mueve ahí?
0: Uf. Y es una bicoca para la empresa comprarse a esos
29: entonces,
0: congresistas.
29: Ahora, mire, por eso yo le digo,
0: bancada, creo.
29: Pero una bancada que me preocupa, gran jefe, ¿sabe por qué? Mire estos pegalones, mire este denunciado por violación. Si tienes la moral a ese nivel, una coima va a ser fácil, pues, de poder mover ese voto, creo yo.
0: A los elementos que están bien todavía sanos, ellos pueden luchar a favor del
29: ojalá
0: pueblo, ¿no?
29: Ojalá.
0: Gracias, amigo Andrés.
29: Muy bien, creo que vamos a ir al Congreso a la próxima, porque nos gustaría debatir y combatir este tema y desenmascarar en el Perú cómo le están programando el robo al ciudadano. Te están metiendo la mano al bolsillo. Por eso, haz un análisis. A ver, ayer, ¿qué has consumido? ¿A qué lugar has ido a almorzar? ¿A qué centro comercial has ingresado? Si has visto una película, ¿lo has visto en qué lugar? Si has comprado la bebida, ¿ha sido de dónde? Y creo que podemos analizar y ver el tema. Entonces, el pobre en el Perú continúa siendo condenado a ser pobre. Y le voy a poner un ejemplo más. Por ejemplo, las papitas de bolsita. No sé, pues póngale un nombre, creo que son papitas light.
4: ¿Aló, buenos días?
29: Un segundito, señor, ya está usted al aire. Solamente le voy a poner el ejemplo y lo voy a escuchar, por favor. Por ejemplo, digo, en la papita light, ¿ya? Usted agarra, ¿y cuántas papas creen cortadas llenan ese Pringles o la papita light? Una papa será, pues. ¿Y se sabe cuánto vale la arroba de papa de mi hermano en el campo? No llega a 18 soles, desgracia. ¿Verdad? Pero ahí le compran la papa al campesino que hace toda la chamba, la llevan a su maquinita, convierten en papita light y lo venden con solamente 4 papas el precio de toda la roba. Es una desgracia, pues ese es el país. Al pobre lo condenan a ser más pobre y los ricos siguen haciéndose ricos y los congresistas que van a combatir las leyes terminan siendo aceitados y nuevos ricos. Buenos días, y Mordaza, le escucho.
4: Caballero, buenos días. Disculpe, estoy llamando de acá de Calca.
29: Muy bien, sobre el tema, por favor, le voy a suplicar, señor, y luego me habla también del tema de Calca, porque no queremos romper el tema que estamos tratando. Adelante.
4: Al respecto, aquí estamos hablando de la seguridad de los generales.
29: ¿Cómo?
4: Yo digo, ¿por qué no salen los generales a salir a la calle a combatir la delincuencia, los criminales que hay en Lima? Ahora, en el Cusco también está viendo. Entonces, yo digo, solamente no, ellos están sentados en sus laureles, mientras los demás suboficiales y comandantes están saliendo a la calle. Entonces, yo digo, no hay mucha seguridad de parte de las autoridades que ahorita lo tenemos. ¿No?
29: Bien.
4: Entonces, otro tema, caballero.
29: No, estamos hablando del tema, hermano, del copamiento del mercado. No habíamos hablado de seguridad y que lo toque usted es importante. Pero estamos hablando acerca del consumo que usted hace a diario y llena los bolsillos sistemáticamente de esos conglomerados empresariales. Ahora, cuando ¿quién es el dueño de Intercorpus? Cuando usted se entera que estos señores han financiado la campaña presidencial de determinado candidato, ¡ah, caramba! Ahora entiendo por dónde va la cosa. ¿A cambio de qué? De que sea controlado el control político del Congreso y no terminen de hacer leyes para poder quitarles el copamiento del mercado. Ahora ya sabemos dónde está el enemigo, señor.
4: Respecto de eso, los impuestos que deben las empresas que ha hecho el Congreso en este periodo, que ha hecho el Congreso, los impuestos sí, que deben la Telefónica, empezando de Claro, Movistar y Lavacos.
29: No han pagado. Pues.
4: Yo sé que deben millones.
29: Así es. Muchísimas gracias, amigo. Muchísimas gracias. Esto es Inmordaza con Andrés Jabancho, 8:13. Y hay que leer, pues. Hay que investigar. Hay que entender cómo funciona el sistema para que uno pueda combatirlo. ¿O no? Bueno, pues no es solamente ser caja de resonancia y repetir y repetir. Y lamento mucho que muchos colegas, ¿no? En algunos medios, lo único que hacen es leer el periódico así esté equivocado. Pero hagamos una investigación. Entendamos cómo y los medios de comunicación tienen esta obligación. Yo no estoy haciendo nada extraordinario, estoy haciendo mi chamba, demostrarle a la población bajo qué sistema estamos viviendo. Sí, señor, hasta el teléfono, hasta las comunicaciones, que ya tienes el yape, ¿sabe a qué banco pertenece? Al BCP. Ah, tienes Plin también, ¿y sabes a quién le estás llenando los bolsillos? Al mismo grupo que te vende el aceite, que te vende la leche o el café para la casa. O miento. ¿Y quién ha permitido ese copamiento? El sistema, señor. Que en Estados Unidos, acaso, claro que hay, pero en Estados Unidos solo es hasta el 50%, porque no permiten el copamiento del mercado. Aquí puede ser el dueño del 100%, en la cerveza, por eso le digo. A mis amigos cheleros, ¿eh? El 96% de la cerveza le pertenece al mismo grupo Intercor. Abacus. 8:14, buenos días, Inmordaza, le escucho.
5: Buenos días, señor Andrés.
29: ¿Cómo estás?
5: La verdad, tienes razón en observar el monopolio que existe en este país y donde todos los que menos tenemos vamos a seguir teniendo menos. Uh-huh. Como vemos, en los mercados ahora, por ejemplo, en el mercado de Inocanción ya hay como esas tiendas más, que es del mismo grupo también, esas tiendas más, que ya se han abierto, alquilan, ya están copando el mercado y la gente, nosotros tontamente estamos haciendo a consumir y como dices, ¿no? El mismo producto que está vendiendo.
29: Tú has sido, este yo, no puede, en el no mundial, en el mundial yo pasé, Enrique, ¿cómo estás, Quique, en Paucartán?
5: Sí, sí,
29: yo pasé un momento por el mall y vi cuán lleno estaba el patio de comidas y todos consumiendo al mismo grupo empresarial. No era que, no, yo voy a comer en Bembos, no, yo voy a ir a comer en, el otro, en, pues, KFC, no, era el mismo grupo empresarial. Comas lo que comas, le estás comprando al mismo.
5: Sí, sí, Andrés, y lo peor que es estamos comiendo una comida chatarra.
29: Encima.
5: Porque esa comida nos está haciendo daño al organismo.
29: Claro.
5: ¿No? Entonces, y lamentablemente, pero lamentable, y es lamentable que los congresistas anteriores, se prestan, como dices, ese lobby. Cobran millonadas, entran pobres al Congreso y salen ricos, millonarios. Lamentablemente, estamos en un país al revés, Andrés, bien, donde no tenemos defensores. Dicen que al pobre van a defender, pero al final no hacen nada. Espero que estos nuevos congresistas, diputados, senadores que han entrado, nos defiendan. Pero no sé. Pienso que el lobby, el poder económico es más grande que la conciencia de una persona. Esperamos que eso no sucede esta vez. Y lamentablemente, como dices, la prensa limeña, la prensa grande, maneja el poder también. Porque hay presidentes que quieren hacer...
29: El Grupo El Comercio tiene más del 60% de los medios de comunicación.
5: Entonces hacen esos lobbies, empiezan a atacar... Por ejemplo,
29: los dueños de canales de radio, los dueños de canales de televisión, los dueños de periódicos en Lima y en el Cusco, tratan de imponer a sus periodistas a que sean sobones o tajiaperos del candidato que cerró con el dueño del canal, ¿o no? Y que yo no le tengo miedo a nadie, yo se lo digo clarito en su cara pelada, porque así es Andrés Gavancho, muere de pie como un árbol, jamás de rodillas, como otros lambiscones que aceptan nomás pues por la chambita. Está bien. ¿Acaso no han encontrado algunos medios con plata en el bolsillo, se acuerda o no? Para no pasar un informe, desgracia.
5: Eso mismo también está pasando ahora en esta campaña de la...
29: Claro, papá.
5: Para la sesión y
29: ¿cuántos de esos candidatos están buscando medios de comunicación, ¿eh?
5: Así es.
29: En alguna ocasión, al 2010, yo me acuerdo, un candidato regional habló con el dueño del canal, que en esa ocasión trabajaba felizmente hoy en este medio. Trabajamos tan libremente y nos sentimos como en casa. Pero en aquella ocasión, al dueño de los medios le habían ofrecido millones para que nos sacaran del aire. Pero como teníamos un contrato bien clarito, sonaron pues. Pero te das cuenta. Ahorita dicen, ¿cómo sacamos a Gavancho? ¿Cómo sacamos a esos periodistas que están, que incomodan a algunas candidatas desesperadas? Pues mi respuesta es la misma. No vais a poder. Gracias.
5: Yo, Andresito.
29: Y aquí, ¿qué? Un abrazo.
5: Gracias, igualmente. Muchas
29: saludos
5: gracias
29: a mi Paucartambo querido, papá. ¿Eh?
5: Gracias,
29: saludos
5: a mis hermanos Paucartambinos, Andrés. Gracias.
29: Un abrazo para ustedes. 8:18 en todo el territorio nacional. Esto es Inmordaza con Andrés Gavancho. La cosa por su nombre, sin tapujos. Además, la gente se está mareando en las redes. Me dicen, Andrés, qué excelente informe. Gracias, Juan Rivadineira. Me dice, Andrés, excelente investigación. Debería salir a nivel nacional este tema. Sí, pues vamos a hacer el informe, ¿no? En Ayacucho, un abrazo a mi amigo Aurelio Santos desde Radio Sur en los 95.9 de la FM. Un abrazo para ti. Todo está igual copado, Andrés, en todo, donde usted vaya. Juan Quispe me dice, todos los políticos, señor Andrés, ahora los capitalistas manejan el Estado y los municipios, por eso los emprendedores ya no tienen nada. El congresista no es que gane 50.000 soles de Navidad o gane un sueldazo de 15.000 soles mensual. La plata está en la coima. ¿Cuánto le coimea a un congresista para que no pueda promover una ley que regule el mercado y evite este conglomerado y este copamiento de productos que le estoy mostrando ahora? ¿Ah? Entonces, ¿qué han hecho pues los congresistas que ni se pronuncian sobre ese tema? ¿Se hacen los locos? ¿Ah? 8:19, sin Mordaza, muy buenos días.
6: Muy buenos días, señor periodista.
29: ¿Cómo estamos?
6: Lo que usted está indicando, lógicamente, corrobora lo que en aquel entonces el congresista Javier Díez Canseco, tan igual que usted está hablando, también lo versó en el Congreso. Él se opuso a esos monopolios, una serie de cosas, por eso nace este asunto de los 11 apóstoles del Perú, ¿no? Pero lamentablemente más hace el poder económico, donde ahí los congresistas más han ido por eso, y también la facción del fujimorismo que estuvo esa fecha, es lo que no lo dejaron avanzar en ese tema. Es cierto que el monopolio en el Perú ha copado todos los sitios estratégicos. Prensa, lo que es consumo... las primeras necesidades, el petróleo, el gas, como también las mineras, todo está en manos de ellos. Por eso ellos se dan el lujo de dar, como si fuera un sol, millones para una campaña.
29: Y lo hacen detrás de la cortina, pues, maestro. Ahora sabemos por qué los millones de proveedores auspiciando campañas presidenciales. Ahora sabemos cómo va la cosa.
6: Lógicamente, por eso es que a veces nuestra constitución es necesario reformular, rehacer, al menos el capítulo económico, porque en ahí hay ciertos vacíos que de eso se aprovechan ellos. Ciertamente que los grandes son más económicamente son unidos, pero nosotros el pueblo somos más unidos en cuanto a fuerza. Señor periodista, necesario es de que todas estas cosas
7: a veces se tenga que hablar a todo nivel, pero cuando uno habla estas cosas en una asamblea de un barrio, de una, ya le están maltratando, entre nosotros nos estamos liquidándonos. Además, la prensa, esto es ya el direccionamiento desde Estados Unidos de Trump, a todo aquel el que habla en contra de ese modelo, ya le tratan ya de rojo, de terrorista, de izquierdista, de todo le tratan. Pero sin embargo,
8: pero ¿sabes qué ha pasado, hermano? Yo te voy a decir algo con sinceridad, porque a mí no me gusta ir a ningún extremo, ¿no? Yo creo que los zurdos en el Perú deberían leer un poquito más y prepararse para que cuando argumenten sus ideas puedan hacerlo con sustento y no hagan el ridículo, pues, de estos izquierdosos que llegan al poder que no saben ni dónde están parados. Solo están gritando, ¡cambio constitucional! Explícame qué vas a cambiar en la Constitución, qué modificarías, qué leyes mejorarías, pero ni siquiera han leído, solo están repitiendo. Para mí sí necesita cambios importantes, pero lamentablemente pues los que representan el discurso de la izquierda están tan desprestigiados, y en el Cusco la mayoría de exgobernadores y alcaldes de izquierda que hemos tenido han terminado en la cárcel, lo que los convierte en la misma calaña de los ladrones de la derecha. Entonces, izquierda y derecha, la misma. Punto suspensivo.
7: En todo caso, ¿qué hacemos, señor periodista?
8: ¡Prepárate, papá! Tenemos que leer, tenemos que investigar, tenemos que estar listos para poder defendernos.
7: Yo, por ejemplo, soy de una comunidad campesina que leo bastante, estudio. Por eso me estoy hablando. Lamentablemente, a veces...
8: A ver, dime tú... No, ya, pero dime ya, te voy a explicar. ¿Qué hacemos, me dices? Tenemos a los líderes del pensamiento ideológico de economía planificada o de doctrina, o de repente de principios de izquierda, listos en la lista de candidatos. ¿Ves a quién al gobierno regional López preparado como para defender una reivindicación social del tema que estoy tratando? Dame un nombre.
7: No, fíjese nomás, justamente ahí vamos, ¿no? Ya.
8: No, yo estoy yendo ahí. Cuando yo te digo que cuando tú me preguntas qué hacemos, te estoy mostrando la realidad. Tenemos politiqueros que han llegado a ser candidatos porque han pagado cupos, y otros sinvergüenzas procesados quieren seguir asaltando a la ciudad después de ser aún alcaldes. Esa es nuestra desgracia. Los partidos corruptos políticos nos están colocando a sus amiguitos otra vez como candidatos. Sistema, papá, eso se llama sistema.
7: Le voy a dar la respuesta a eso, le voy a dar la respuesta. El sistema político que tenemos en el Perú, lamentablemente obedece a ciertos intereses. No tenemos escuelas políticas.
8: Eso es lo que dije, pues no, maestro, estamos lo mismo. ¿Qué hacemos? Es la pregunta.
7: Justamente lo que tenemos que hacer es, en base a algunos buenos dirigentes que tenemos y personas que son...
8: Ya.
7: Con pensamiento patriota, ni de izquierda ni de derecha, con pensamiento nacionalista, hay que formular...
8: No, pensamientos nacionalistas, puede ser también progresista, hermano. Aquí no, el tema ideológico está fuera. Pero si tú me dices ya, un hombre que pueda hacer las cosas bien, dime, para que ese hombre correcto, eficiente, profesional, pueda llegar a ser autoridad, tiene que hacerlo a través de uno de los partidos políticos que el sistema ha aprobado. Y para entrar a ese partido político, tiene que pagar, papá. Entonces, ¿qué hacemos?
7: Eso mismo lo estoy diciendo. Desde Lima manejan...
8: Sí, ya sabemos el problema. Estamos queriendo encontrar la respuesta. No que me cuentes lo que ya he contado tantas veces, pues, maestro. Entonces, ¿cuál es la solución? Rompamos, pues, ese sistema de partidos políticos corruptos. ¿Cómo es posible que el Partido de Alianza para el Progreso siga poniendo candidatos? Ya, es la última vez, ha desaparecido. Pero ahí sigue. El partido favorito a nivel de la región, a ver, no pasaron la valla. Ni el partido Venceremos, ni el PRIN, ni ahora Nación, no han pasado la valla. Y siguen colocándonos candidatos para gobernar la región. Esa es una desgracia ideológica y políticamente hablando. Ese es un insulto a la inteligencia de los cusqueños, mi maestro.
7: Ya sé lo que usted está pensando, lo que usted está...
8: A usted es adivino, a ver.
7: Lo que usted está pensando es hacer un partido político en el Cusco. No es cierto.
8: No es cierto, es que tú no sabes lo que yo pienso. Lo que yo estoy... ¿Quieres que te diga, adivinador, qué es lo que estoy pensando?
29: Estoy pensando crear conciencia ciudadana para que no solamente yo, usted y todos los ciudadanos creamos partidos políticos de verdad que puedan competir en el debate y no en la coima. Los buenos cusqueños, los preparados, no los sobones o los ciegos metidos con una ideología y que son caja de resonancia para repetir más de lo mismo y siguen votando por los mismos corruptos. El cusqueño zurdo, escúchame pues, el cusqueño zurdo votó por ese delincuente que terminó en la cárcel y su nombre era Coco Acurio. Votó por Julián Incarroca y ahora metidos en la misma línea y amiguitos de Verónica, que es candidata. Ese mismo grupo de pues cusqueños que votaron por la revolución de la izquierda terminaron eligiendo a todos estos alcaldes sinvergüenzas que están desde Maranura y Vilcabamba ahí en la cárcel. ¡Rateros! ¿Entiendes? Entonces no tenemos que seguir eligiendo por solamente moda o por rebeldía. Tenemos que elegir a gente capaz. Y no estos inútiles que discursan como izquierda. Ahora dime, un zurdo en el Cusco candidato que realmente pueda hacer el cambio. ¿Lo ves? A ver, a ver, a ver. En el PRIN, Álvar Arenas. Álvar Arenas es el de la izquierda progresista del partido del PRIN. El otro, a ver, a ver, a ver, otro. Sergio Zulca, que me trae una candidata desde Lima, como si fuera la señora, nunca nació, no conoce el Cusco, nació en Lima, vivió en Lima, y le trae como teniente alcaldesa. Y Sergio Zulca dice, soy el alcalde de los cerros, yo amo al Cusco. Yo pienso que te ha gustado más Lima, por eso has traído a tu candidata de allá. O sea, hay que desenmascarar a estos sinvergüenzas. A todos, me refiero a todos, ¿eh? A todos, a todos.
7: Usted me está diciendo que hay que formar esto, aquello. ¿Quién va a liderar? Los mejores hombres. Dentro de ellos está usted. O es que usted solamente va a dirigir de aferista y no va a estar en la nata del problema.
29: A ver, amiguito, te voy a responder. Yo no tengo... Escúchame, pues. Hay que saber escuchar. Te voy a responder. ¿Estás atendiéndome? Hola.
7: Lógico.
29: Listo, te voy a responder. ¿Sabes quiénes tienen que liderar? Los mejores. Y si existe alguien que yo empiece a admirar y a quien yo pueda seguir y de quien pueda aprender, ahí me alineo. Porque yo me alineo a la capacidad y a la inteligencia, no a la ideología que puede ser discursada por un hipócrita que ha saltado de partido en partido. Ese es Andrés Gavancho. ¿Qué vio? Bueno, conversar contigo, Waiki. Esa es la idea, pues, ¿no? Estamos buscando lo mismo, cambiar este sistema. Muchas gracias. Muchas gracias, buenos días.
7: Gracias, señor periodista.
29: Un abrazo. Bien, hay otra llamada telefónica y qué chévere es conversar con el pueblo, pero hay que decir la verdad. Yo no soy candidato, ¿no? Yo no soy candidato, aunque postulo todos los días a que usted me escuche, ¿no? Y ahí está la sintonía, pues. Gente que está escuchando el programa. Freddy Colquemencori nos dice, señor Andrés, muy buenos días, desde la cuna de nuestro señor de Colloritio Congate, hoy en día cuidando al ciudadano común y corriente para un puesto de trabajo te exigen antecedentes, experiencia, certificado de buena conducta y otros requisitos. Pero para ser congresista y autoridad no te piden nada, solo plata. Freddy, qué gran verdad acabas de decir. Ya la gente se ha dado cuenta. La política está corrompida en el Perú. Así que no me vengan candidatos a decir, hola, vengo, soluciono. No, estás viniendo para decir cuánto te puedo pagar para que te calles, o no. 8:30, sin mordaza, soy Andrés Gavancho. Muy buenos días.
9: Buenos días, señor Gavancho.
29: Qué gusto saludarte.
9: Bueno, no solamente la política está corrompida, sino nuestra sociedad. Por eso es, pues, el que falta, esos líderes, y con convicción, lamentablemente. Por ejemplo, ayer hablábamos del transporte. Mira, sigue el transporte un caos. No hay absolutamente nadie diga, esta es boca mía. Y es más, ayer les dije, lamentablemente, pues, hay medios que no les interesa absolutamente nada, como usted lo ha dicho, que simplemente van y extorsionan, pues, a algunas autoridades, ¿no? Entonces, creo que acá tenemos que ponernos la camiseta si queremos un Perú diferente. Queremos ver un Perú para nuestros hijos, para nuestros nietos, un poquito siquiera diferente. Hay que ponernos las camisetas sin necesidad de liderar, sin necesidad de repente de ser autoridad. Creo que en la sociedad estamos cual fruta podrida, pero lo bueno, lo bueno, ¿no es cierto?, a toda nuestra sociedad, porque nuestra sociedad se ha vuelto individualista, ¿no es cierto?, yoísta,
0: Y ahora,
29: el mismo
0: no
29: pueblo,
0: desde
29: jefe.
0: Este señor Coco Acurio, desde ya. Este señor Coco Acurio, señor Gabancho, no, antes todavía, Sayán, usted sabe, Sayán,
29: claro.
0: Y había un pase del Oro Gallegos, del Oro Gallegos.
29: ¿Y dónde está Winley Cona, Jean Paul Benavente, Trampol y no sé quiénes más?
0: Sayán, desde Sayán comienza, ¿no? Sayán, Loro Gallegos, Wing, todas esas.
29: Y los Concha, y los Concha.
0: También, no, exactamente.
29: Había un entonces, Concha de gerente que, y un Concha de gobernador. ¿Qué tal Concha?
0: Exactamente, entonces, que tenemos que liderar, ¿no es cierto? Usted de repente desde la prensa, nosotros de esta parte de la sociedad,

0: para que como le vuelvo a repetir, este Perú pues sea diferente y ya no estemos en lo mismo,
1: ya, papá.
0: ¿No?
1: Gracias,
0: y sabe que un datito más, señor Gabancho, hay muchos que han abierto pues, no sé, medios, ya sea por el Face y por otros lados, y sí, me parece que estos personajes han abierto con el único objetivo de ir y extorsionar de repente a algunas autoridades, y se ha dado cuenta,
1: y se nota, ¿no?
0: ¿No? Sé, pero
1: y se nota, ¿no? Se nota que no hay preparación, no hay objetividad, solamente especulación y luego facturación. Antes lo chanclaban al gobernador y ahora el excelentísimo gobernador. ¡Qué sinvergüenzas! Bueno, voy a hacer un paréntesis en el programa, creo que se entiende, ¿no? Y por eso que no vienen los candidatos, pues tiemblan. Y no le tiemblan a Andrés Gabancho, le tiemblan al pueblo que está en este medio. Porque aquí usted va a participar, va a llamar. Y a eso tienen miedo estos señores, pues. Me voy a ir hasta el Colegio Garcilaso de la Vega. Un éxito la campaña de Cusañahui. Gracias a, pues, el doctor Someta, un profesional formado en La Habana, Cuba, que ha llegado a Cusco y atiende de manera espectacular. Hoy van a continuar en la campaña. Lorena nos informa. Buenos días, bienvenida desde Cusañahui a Sin Mordaza.
2: Hola, Andrés, buenos días, muchas gracias por el espacio. 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

0: 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Importante. 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Muy buenos días.
1: Muchísimas gracias, Andrés. Los esperamos a todos.
0: Muy bien, me acaban de enviar una lista, una hoja de vida. Dice, Avelina Pareja Quispe, cargo al que postula regidora provincial por el partido Perú Primero. Esta señora ya fue regidora 2 veces en Santiago. Y ahora quiere ser regidora en la provincia del Cusco. ¿Qué fiscalizaste de la actual gestión de Santiago, Avelina? O sea, qué pena, ¿no? O sea, colocando a candidato y quieren hacer de la política su vida. William Peña Farfán lleva como candidato a la teniente alcaldía, adivinen a quién, nada más y nada menos que al criticado exalcalde de San Sebastián, Mario Teófilo Loaiza, quien ha terminado la gestión totalmente criticado con el tema de los compactadores y la basura que la propia alcaldesa actual denunció en su momento. Él ha sido alcalde distrital de Somos Perú en San Sebastián y ha sido regidor por la gran alianza nacionalista de Julián y de Coco Acurio en esa lista donde terminan estos señores en la cárcel. ¿Se acuerda? ¿Y sabe a qué se dedica ahora el señor Mario Teófilo Loaiza después de haber sido alcalde? Es decir, desde el 2024 en adelante, ni bien termina de ser alcalde, el señor aperturó un nuevo rubro. Ahora es asesor en licitaciones públicas en Biocomsat. O sea, antes administrabas y ahora licitaciones públicas. ¿Te gustó? Ahora eres proveedor y ahora quieres ir al Cusco. ¿Y tu empresa dónde va a quedar? ¿Proveyendo en otros lugares? Cuidado, la pista está sumamente resbalosa. Mario Teófilo Loaiza, otro candidato de esa misma lista, nacido en Tambobamba. Madre, ¿qué hace en Cusco? Y un segundito con la llamada, mi hermano. ¿Qué hace en Cusco Bianca Marelli Romero Cornejo? Lugar de nacimiento, madre de Dios, Tambopata, Perú. ¿Y qué hace viniendo al Cusco? Postule pues por Tambopata. Por madre de Dios. Esa es la lista de William Peña para poder empezar a investigar a los candidatos provinciales. 8:40, buenos días, ahora sí le escucho, adelante.
2: Señor periodista Andrés Aníbal, yo particularmente, yo digo nombre completo, Samuel Acero, saludarte. Hemos peleado cuando estaban candidatos diputados, váyanse a sus regiones a postular así. Ahora ya también creo que nosotros del Cusco no somos totalmente ciegos, analfabetos, pues. No estamos, pues, ojos vendados o totalmente que recién estamos naciendo y no conocemos ninguna letra. En el jurado electoral no decía 2 años tenías que vivir en un distrito siquiera para apostar a la regiduría.
0: Pero entonces, mira, pues, ¿qué hace Rubén Paredes Sarmiento, nacido en la Convención Santa Ana, postulando a la regiduría por Cusco? Vaya a postular, pues, por Quillabamba, ¿o no?
2: Periodista, yo creo que no estamos totalmente ciegos, el Cusco Ñausa, analfabeto, para que venga uno de Lima y que nos haga una alcaldía, regiduría. Por eso yo comparo con Marina Sequeiros. Marina Sequeiros no nos ha traído de Lima totalmente hasta el barrendero, hasta el huachimán de Lima. Claro. Y para el cusqueño no había trabajo, para el cusqueño no había nada, ni para limpiar calle. Entonces, la vez pasada yo hablé, Verónica vive en Lima y se lo trae. Mira, imagínate a esto. Esto ya está diciendo, estoy adelantando a las personas que venga a venir al Cusco. Es que esa gente no se conoce con ningún cusqueño, no va a necesitar ni para el barrendero, sino lo va a trasladar desde Lima todos, funcionarios, gerentes, secretarias, todo, y nosotros hemos quedado votando para ese tipo de gente y quedaremos huérfanos, quedaremos abandonados, quedaremos destruidos. Pueblo cusqueño, hombres y mujeres, despertemos, no estemos dando voto a este tipo de gente, no somos analfabetos ciegos, señor periodista Andrés Aníbal.
0: Muchas gracias, hermano, por tu participación. No votar por los reeleccionistas, pues, hermano, hay que darle su merecido. No voten, pues. Viene otra señorita, Marlene Monje Farfán, lugar de nacimiento, Paruro, Happy. Y qué lindo es Paruro, ¿verdad? Pero ¿por qué no postulas por Paruro? ¿Qué haces como candidata a la provincial del Cusco? ¿Se dan cuenta? O sea, las cosas hay que decirlas con claridad. Les estoy mostrando la hoja de vida, ellos mismos han declarado, ¿no? Ahora tendrán que argumentar, pues. Muy bien,

0: Y me dicen, señor Andrés Jamancho, buenos días. Ahora esto es lo que hacen estos alcaldes del distrito que sueñan con la provincia, sus trabajadores actuales, ayayeros, queriendo involucrar a los dirigentes para votar por estos sinvergüenzas. Señores presidentes de todas las APBs, dice, quedan ustedes invitados a Rimanaco y con la compañera Verónica, candidata al gobierno del Cusco para el día miércoles 19, hoy a las 6 de la tarde, en el Pueblo Joven Mancocapa. En Q7, Avenida Luis Vallejo Santoni, frente al Salón Comunal de Mancocapa, esperando su presencia en dicho evento. Gracias, que tengan buena noche. ¿Quién lo ha convocado? ¿Un miembro del partido? ¿Quién lo ha convocado? ¿Quién es de limpieza pública? ¿Quién es Doris convocando a los compañeros de la APB, pero lo hace como trabajadora del municipio? Esto ya es el colmo. No sé qué está pasando, Sergio, ¿verdad? Yo te creía un poco más preparado, pero me estoy decepcionando y pienso, ojalá estar equivocado, ¿no? No pierdo la esperanza de que reflexione. Claudio Rodríguez, el pueblo ya tiene su partido, venceremos, dice. Claro, es tu partido, pues, no es el pueblo, es mi partido. Ya tengo trabajo, venceremos, dice Claudio Rodríguez. Y está bien, y si pierde, te quedaste sin chamba. Mejor busca ser independiente, amigo. Beto Casani, en el distrito de Santiago, full candidato reeleccionista. No votar por ellos, dice Beto Casán. Pero existe gente que no tiene ningún problema en ser sinvergüenza. Y abiertamente hacen propaganda a su candidato como si fueran dioses y de ellos dependiera el cambio regional. No sé, Claudio Rodríguez, yo creo que a Verónica, pásale la voz de que se pronuncie sobre sus dos candidatos pegalones con sentencias por haber golpeado mujeres, ¿no? Una mujer que representa a la mujer va a permitir que alguien maltrate a la mujer y encima sea su candidato. Hay una contradicción ahí. Me preocupa. O de repente te dejan sin chambas y le dices, ¿no? Bueno, lo dejaremos ahí. Hacemos la pausa comercial y venimos con lo último aquí en Simordaza con Andrés Jamancho, 101.3 de la frecuencia modulada. Volvemos.
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0: Por supuesto que sí, ya estamos nuevamente con ustedes en Sin Mordaza con Andrés Gavanche, el programa periodístico más polémico del sur del Perú. Sin pelos en la lengua, sin patrones, sin mordazas. Aquí decimos la verdad. Así es que los candidatos que vienen ahí a tratar de congraciarse, señor, queremos una entrevista. Ven pues si estás preparado, maestro, ¿a qué le tienes miedo? ¿A tus incapacidades? No, señor, aquí no le vamos a aceptar ningún tipo de consentimiento. Lo que es, y tampoco vamos a ir con odios ni pues ningún tipo de animadversión. Las cosas como son, nada más. Respondan a las preguntas. Y hoy día hemos logrado tener un informe periodístico de investigación en este medio de comunicación. ¿Cuántas veces al día utiliza usted una empresa sin saber que detrás de ella está el mismo grupo económico? ¿Cuántas veces en el día? Bueno, nos debemos un refresco y un café, Edwin, ¿eh? Estos días tenemos que juntarnos, mi gran amigo, ingeniero Edwin Guamañahui. Bienvenido al programa, ¿cómo estamos?
6: Buenos días, mi estimado Andrés. Siempre hacer un aporte a la sociedad desde la parte de ingeniería. Creo que en la ciudad del Cusco ya es hora de que, en vez de que hagan parques, en vez de que gasten el dinero en cosas insulsas, que la misma municipalidad ya tenga por lo menos par de rutas de servicio urbano que pueda transportar las vías principales, por lo menos, así equiparar un justo precio para toda la población del Cusco. En así segundo es. Lugar, tenemos una línea aérea que nadie lo utiliza. Debería ya debió devolverse incluso esa línea aérea y servir de servicio urbano que tanta falta nos hace. Ya se debe de ampliar esa línea, que sea con trenes viejos, pero que cumplan una función, porque ya pueden mover carga.
0: Ya. Se está yendo la señal. Ya, bueno, ahora sí te escucho. Sí, adelante. Continúa.
6: Ya. Por ejemplo, actualmente las líneas férreas no se utilizan, pero sin embargo las calles están totalmente congestionadas. Pues, ¿qué esperamos? La población debería de ampliarse y a tener un servicio de transporte urbano más fluido, y así también las personas que tienen movilidades particulares ya no va a ser necesario que se muevan, porque está mejor el servicio urbano. Pero vemos al revés. El servicio urbano está aislado, sin embargo, la población desesperada por querer llegar a su trabajo, corriendo, dejando a sus hijos. ¿Y cuánta desgracia ha pasado actualmente en el Cusco por esa negligencia? Y también mencionamos de que en vez de que hagan los parques, que estén gastando platas en cosas absurdas, debería de implementarse por lo menos par de rutas que sean del municipio en las vías principales. Ese sería mi aporte, mi estimado Andrés.
0: Un abrazo para ti, Edwin Guañao, ingeniero. Gracias. Bueno, en la recta final del programa le quiero dar dos datos más, luego de que hemos demostrado esta mañana de que existe una industria farmacéutica, una industria cervecera, una industria financiera y una industria alimentaria en el Perú, que termina llenando los bolsillos del mismo grupo empresarial, los mismos dueños detrás de la cortina con diferentes marcas. Le compres a Plaza Bea, le compres a Macro, le compres a Más, le estás comprando al mismo, ¿sabías? Hoy te lo hemos contado en Sin Mordaza, pertenecen al mismo grupo, y ese no es un delito, es la habilidad que tienen ellos de haber copado el mercado, ahora. Pero tampoco es justo, porque deberíamos de tener regulación del mercado y no permitir que estos señores copen todo. ¿Y quién hace eso? El Congreso de la República a través de las reglas. ¿Pero por qué no ponen las reglas y hacen las leyes? Ahí está la pregunta. ¿Qué hay debajo de la mesa? Usted ya se imagina. 8:52, soy Andrés Jabancho, esto es Sin Mordaza.
7: Señor periodista, buenos días. Acaba de llamarle un ingeniero, supongo.
0: Sí.
7: Qué triste que diga que no se hagan parques, ¿no? Lamentablemente en Cusco no hay unos buenos parques, señor periodista. Todo es cobrado, ¿no?
0: Y encima están cerrados con candado, madre. No entran los niños.
7: Por supuesto. Deberíamos tener lugares donde nuestros chicos vayan a recrearse. ¿Por qué usted cree que en Cusco hay bastante alcoholismo? Porque no hay un, por ejemplo, desde niños no les llevamos a una cancha deportiva, no les llevamos a los parques, ¿no? ¿Por qué? Porque todo es cobrado y malos parques tenemos. Hablemos de Japón, de China, señor periodista. Desde que nacen, ellos ya hacen sus ejercicios, pero eso pasa en el Perú. Somos tan mediocres, disculpen la palabra, que no queremos que nuestra juventud reaccione.
0: Pero algunos japoneses migran al Perú y son presidentes y luego sus hijas también.
7: Imagínese, señor periodista.
0: ¿Qué tal?
7: Pero es una triste realidad.
0: No, pero me salió el chiste, dígame que no. Me salió, ¿eh? Dígame que no.
7: Por supuesto, ¿no? Y no digamos que no debe haber parques. Para mí como ciudadana me gustaría que haya parques donde no se cobre la cantidad que se cobren todos los parques, señor periodista.
0: Sí,
7: Santiago no tiene un buen parque. Hablemos de Coripata, que está cerrado, que las canchas se cobran.
0: No sé a qué se ha dedicado Santiago, que hasta la cerveza ha desaparecido.
7: No tenemos canchas deportivas.
0: ¿Puedes creer que
7: Santiago
0: se lleven las cajas de cerveza? Eso es el colmo, Dios. Qué ridiculez
7: es
0: para tan grande.
7: Señor periodista.
0: Y es pirañesco.
7: Por eso estamos mal en la política, señor periodista. Disculpe que le diga al ingeniero que llamó. Esa es la actitud de un ingeniero de poco pensar, señor periodista, por no decirle otra palabra.
0: Muchas gracias.
7: Gracias, señor
0: periodista. Aquí los escuchamos a todos. Katia Matamoros, dice, ¿no? Señor Andrés, ¿cuándo estará por Sicuani? Porque los candidatos están desesperados porque postulan 1, 2, 3, 4 veces. ¿Y de dónde sacan plata? Oye, verdad, ¿no? Desesperados algunos ex-regidores que van a la reelección, esta vez como alcaldes. Sergio Palacios, en Calca, ha decidido huir de este programa. ¿A qué le tendrá miedo, no? Cucuchi ha visto. Venga, pues, señor. Siriaco Condori, tiene que venir pues al programa. ¿A qué le tiene miedo? ¿Dónde está Rocío Palomino? Ha desaparecido. Parece que se ha quedado saciada con el cargo. Vengan pues. ¿No es cierto? Y dice Manuel López López, puro fanfarrones esos candidatos. 8:55, buenos días. Sin Mordaza, su programa, el programa del pueblo. Hola.
8: Buenos días, señor periodista.
0: ¿Cómo estás,
8: Muchas
0: hermano?
8: Muchas gracias por el espacio.
0: ¿Qué ocurrencia? Adelante.
8: Mire, yo quiero acotar algo que la señora acaba de antecederme, la opinión que dio.
0: Ya.
8: Es una gran verdad que en todo el Cusco no tengamos espacios de áreas de esparcimiento para los jóvenes, para que practiquen el deporte. Mire, yo soy sebastiano de nacimiento. Yo ahorita tengo 45 años.
0: Ya.
8: Yo en mi juventud yo tenía el acceso para ir a poder a correr dentro del aeropuerto. Esa vez pues se podía entrar dentro del aeropuerto y no me van a dejar mentir.
0: Claro.
8: Esas personas que viven
0: por el aeropuerto. Yo también de chiquillo todavía corría por el aeropuerto, hermano, claro.
8: Entraban dentro.
0: Había un riachuelito donde los fines de semana lavaban las frazadas y toda la gente, ¿te acuerdas?
8: Claro.
0: O jugábamos fútbol y volábamos cometa.
8: Claro, entonces en ahí yo quiero llegar, ¿no? Que toda la juventud, niños y jóvenes practicaban el deporte. Se aprovechaba ese espacio, ¿no?
9: ¿Y ahora?
8: Y ahora, pues, todo se ha cerrado. Bueno, pues, naturalmente no, porque ya es un aeropuerto, ¿no? Pero nuestras autoridades, ¿qué hacen?
0: No han abierto, pues. La señora dijo eso, gran jefe. Mira, todos los parques están cerrados con candado y todas las cantinas están abiertas. Ahí está nuestra juventud, pues, papá.
8: Es la gran verdad lo que usted dice, mire. Todas las cantinas les dan.
0: Imagínate, si los alcaldes, ¿has visto la denuncia de Santiago? Si los alcaldes hasta las chelas se las han llevado y los han denunciado por eso y hay un proceso. Entonces, ¿de qué estamos hablando? ¿Sí o no?
8: Señor alcalde, señor periodista, mire.
0: Por favor, yo no tengo procesos, por favor, no me confundas. No estoy procesado.
8: Disculpe.
0: No, si me dice señor alcalde, yo te voy a decir, habla regidor.
8: Mire, señor periodista.
0: Dime, hermano.
8: Yo ahora vivo por la Andina. Es una nocilla, ¿cómo tomarlo? Las cantinas que hay en ahí.
0: De la Andina a la cantina, hermano.
8: El Ultra.
0: Sí.
8: Hay serenazgos de San Sebastián y San Jerónimo que en su vista, en sus narices, la gente, los muchachos están tomando, peleándose y no pasa nada. Es una vergüenza. Bien. En vez que estas autoridades, las nuevas propuestas sean...
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17: Y no importa qué tipo de vientos soplen. Porque, claro, por ejemplo, en mi caso, yo he sido parte, a ver, actualmente la administración Trump, lo traigo a esto, ha decidido que la Corte no le gusta por una serie de razones, y entonces se ha puesto en un pleito con la Corte Penal Internacional, ha emitido sanciones, ayer acaba de incluir a la presidenta también, yo también estoy sancionada, pero el pleito no es conmigo, es con la Corte, porque no le gusta la Corte, no le gusta la institución. Tampoco el pleito es con el Perú, porque el Perú es solo exitosa parte de una gran institución que se llama el Sistema de Roma. Hay jueces sancionados de Japón, de Francia, de Canadá.
18: ¿Y las sanciones?
17: Son de carácter migratorio y económicas. O sea, no,
18: les invalidan la visa.
17: Sí, ¿no? Eso, pero bueno, eso tiene remedio. Y además que no puedes tener carta de crédito ni negocios en dólares, que son cosas que a algunos les importará mucho, pero a otros lo que nos importa es que estamos ahí para administrar justicia de manera independiente, íntegra e imparcial.
18: Claro, porque además las circunstancias políticas cambian, ¿no es cierto?
17: Cambian, sí.
18: Y tienes que tener instituciones permanentes que están más allá de esos vaivenes políticos, precisamente.
17: Así es. Mire, en este caso yo creo que estas grandes experiencias que me ha tocado pasar en la Corte Penal Internacional me califican muy altamente para el puesto al que estoy ahora postulada, que es para jueza de la Corte Internacional de Justicia. Yo le pido a la señora Presidenta de la República que exprese este apoyo, este respaldo, y que disponga que la Cancillería retome la campaña ahí donde la dejaron, retome la hoja de ruta donde la dejaron, porque es para ayer, las elecciones son el 6 de noviembre. Yo he tenido oportunidad ya de reunirme con el señor canciller, con mucha simpatía me ha recibido, no sabía nada del asunto, el tema, probablemente no le había informado, y me ha prometido una respuesta en estos días que estoy esperando.
18: Pero yo conozco a Carlos Spa, sí, por razones profesionales, porque él es periodista, ¿no? Y es una persona más razonable de lo que muchos creen,
17: sí, sí,
18: ¿eh?
17: Sí. Yo así lo he apreciado. Yo estoy esperando, yo no vivo en el Perú, yo vivo y trabajo en La Haya. Me he quedado unos días para esperar esta respuesta del gobierno y del Estado peruano, que puede ser en cualquier sentido, por supuesto, pero yo estimo que debe ser una respuesta positiva, porque la presidenta de la República perfectamente conoce estos temas y sabe que no es fácil, y sabe que una mujer, sobre todo una mujer, tiene que lucharla exitosa. Mucho, porque para algunos grandes, no sé, actores, en la diplomacia, una mujer nunca será suficiente. ¿Por qué una mujer jueza de la Corte Internacional? ¿Por qué no un hombre? Porque no se presentan. Nunca tuvieron algunos confianza en que ganaríamos una elección en la Corte Penal Internacional. Sin embargo, con 2 meses de campaña, fuimos electas en primera vuelta. Eso va a pasar ahora también. Y yo le pido a la presidenta Fujimori que nos dé una respuesta y que apoye esta candidatura. Soy como una maratonista de Huancayo que está corriendo una mundial. Corresponde que el Perú nos apoye, porque le voy a contar un pequeño detalle. En el mismo documento del secretario general de Naciones Unidas, donde se encuentra mi postulación inscrita por México y Hungría, aparece que el Perú ha inscrito a un candidato ecuatoriano para el mismo puesto. O sea que va a apoyar un candidato ecuatoriano a desmero de una candidata peruana. Eso yo lo veo tan irreal. Pero en fin, este es un nuevo gobierno.
18: ¿Pero esto cuándo ocurrió?
17: Con el gobierno de Balcázar. Con el gobierno de Balcázar.
18: Sí, es decir, sí. Perú apoya una candidatura de un juez ecuatoriano.
17: No, ni siquiera es un juez, es un señor, no sé si es profesor de derecho o embajador, que no tiene nada que ver con el oficio de juez. Mi oficio es de 44 años de experiencia judicial, 35 como fiscal en el Perú, 15 de los cuales dedicada al combate del terrorismo y las graves atrocidades que se han cometido también en ese combate. Soy la fiscal que mandó a la cadena perpetua a Abimael Guzmán y a toda la cúpula dirigencial en el año 2006. Yo me he batido por el Perú, con la cara descubierta, con las pruebas en la mano. Durante 14 meses le demostré a ese señor por qué, sin haber disparado una bala, él
18: era responsable. Claro.
17: Y eso, señor, nadie me lo quita.
18: Yo me acuerdo, ¿no? De eso. Yo me acuerdo de esos días, doctora, cuando se hablaba de los jueces sin rostro como un mecanismo y lamentablemente nos objetaron el procedimiento porque nadie puede ser juzgado por un juez que no muestre el rostro. Con los riesgos que implica.
17: Con los riesgos. La,
18: no es cierto. Y hubo gente como usted que se fajó. Dijo, bueno, yo enseño, acá estoy. Sí. Esta es mi cara, señora Abimael Guzmán, usted es culpable.
17: Sí.
18: Por esto, sí, y sin miedo, ¿no es cierto? Y eso fue una lección, fue inspiradora para muchas fiscales y muchos jueces.
17: Muchas gracias, mire, con esa misma experiencia y con toda la sabiduría que a mí me ha dado el pueblo peruano, mi experiencia peruana es que he podido hacer brillar el pensamiento jurídico, no solamente peruano, sino sudamericano, en la Corte Penal Internacional, donde he escrito muchas opiniones separadas, fallos, etcétera, en protección de los derechos humanos y de la corrección de la justicia, que es la experiencia que pienso llevar a la Corte Internacional de Justicia, que yo sé que voy a ser electa. Espero sí el respaldo del Perú, espero que
18: sería absurdo que usted sea electa sin el voto del Perú, que termina votando por un candidato de otro país.
17: Bueno, mire,
18: sería
17: pero
18: loco.
17: Puede pasar.
18: Ahora estamos en un contexto, quiero aprovechar que está usted acá, porque en toda esta controversia ya como que ha bajado un poco la, digamos, el tono. Ya la discusión no es que hay que salirnos de la Corte Interamericana de Derechos Humanos, sino que hay que permanecer, pero en una campaña para que este sea reformado. No está claro por qué debe ser reformado. O sea, es evidente que todas las instituciones tienen que mejorar sus funciones y su capacidad, ¿no es cierto?
17: Mire,
18: pero ¿qué opina usted de esa controversia?
17: Como le digo, yo no opino sobre las controversias internas de los países, no me meto en eso, razones tienen, razones no tienen. Lo único que sí le puedo decir es que estoy de acuerdo con usted. Los sistemas tienen que reformarse porque el derecho y la experiencia diaria humana es evolución. Por eso es que yo también planteo para como parte de mi programa la Corte Internacional de Justicia, la interpretación del derecho de manera evolutiva, de acuerdo a la evolución de los tiempos y de las sociedades humanas, porque no hay otra forma.
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17: Si se estima que el sistema interamericano de derechos humanos está estancado, pues se pueden, por supuesto, proponer reformas. En general, yo digo, no porque sea una idea del Perú, sino porque puede pasar que es un sistema que ya tiene muchos años y que no está de acuerdo a cómo los tiempos han evolucionado. Pero eso se puede plantear sin necesidad de que uno diga, renuncio, me voy de este pacto, porque no me gusta. Porque el pacto no es para los estados, el pacto es para proteger a los ciudadanos. Y es el pueblo peruano el que debería expresar si está o no está de acuerdo con retirarse o no está retirarse, como de cualquier otro país. Creo que las instituciones tienen que evolucionar, totalmente de acuerdo con usted, cualquier institución tiene que evolucionar, pero la institucionalidad se tiene que respetar porque eso es la garantía del Estado de Derecho. Eso es lo que nos convierte en civilizados frente a otros países que no lo son, ¿no? No lo son tanto.
18: Yo creo, doctora, que esto es emblemático, ¿no es cierto? Porque es una... Es decir, hace 63 años que un peruano no... En este caso una peruana, porque el anterior fue el expresidente Luis Bustamante y Rivero, es honrado la sola propuesta, ya, además hecha por otros países, quiere decir que se ha ganado el derecho de estar en la instancia judicial más importante del planeta. Eso no es cualquier cosa, porque eso habla bien de su trayectoria personal, pero nos da un lugar importante. Yo me acuerdo, Luis, sí, o sea, yo era chico, sí, sí. La verdad es que la hermana de Luis Bustamante y Rivero, lo voy a contar una anécdota, en un momento era mi vecina, y por eso yo seguía muy de cerca todas las historias de la familia Bustamante y Rivero, pero... Por Dios, estamos en algo importante para el Perú, ¿no?
17: Muy importante, usted lo ha destacado, muchas gracias, es histórico. Esta candidatura, la sola candidatura, es histórica, no solamente para mi humilde persona, que yo ya, con haber llegado a la Corte Internacional Penal Internacional ¡exitosa! Y haber sido su primera vicepresidenta desde el 2021 al 2024, me he ganado un sitio en la historia. Pero esto es histórico para el Perú. Y porque una mujer jurista puede representarlos en las más altas instancias internacionales y ganarse un sitio ahí donde solo los más grandes van, ahí donde está Francia, donde está Gran Bretaña, donde está Alemania, etcétera. Eso es histórico. Por otro lado, el tema, por ejemplo, de la importancia que el Consejo de Seguridad también te elige. ¿Por qué? Porque nuestro trabajo es por la paz y la seguridad mundial. Ahora, en mi caso, no de ahora, sino de hace bastante tiempo atrás, yo he recibido muestras de simpatía a mi candidatura por parte de varios miembros del Consejo de Seguridad. Yo estoy segura que estamos en un buen pie, estoy segura que esta candidatura está muy bien aspectada por ser la candidatura de una mujer que cumple con la agenda de la ONU al año 2030 de empoderar más mujeres en instituciones de justicia mundial y porque represento un equilibrio regional que mi contendor del norte no lo tiene. Entonces, yo espero que la presidenta Fujimori, sabiendo lo mucho que cuesta empoderar a una mujer, dé un paso al frente y que yo pueda, representando al Perú, ganar esta contienda para hacer un éxito no de la señora Claudia Sheinbaum, sino de la señora Fujimori. Y si no, tendrá que ser así, ¿no es cierto? Yo estoy segura, mi corazón está en el Perú, mi corazón está con el pueblo peruano, pero sí pido que se haga este esfuerzo porque los peruanos tenemos que apoyarnos entre peruanos. Más allá de dimes y diretes, que siempre los va a haber, yo llamo a la señora, presidenta de la República, a mostrar este apoyo de una mujer a otra mujer.
18: Yo solo les recomiendo que anoten el nombre, Luz Ibáñez, porque ustedes van a escuchar de esta mujer mucho en los próximos meses y años, estoy seguro.
17: Muchas
18: de
17: gracias.
18: Eso, por un mundo tan convulsionado y por el papel que yo estoy seguro va a cumplir en los más importantes conflictos que asolan al planeta. Exitosa. Muchas gracias por estar con nosotros. No, suerte no se la deseo porque no la necesita. Basta, creo, con sus méritos. Muchas gracias, doctora, por estar con
17: nosotros. Muchas gracias, Nicolás. Y solamente para decir que los peruanos que estamos en el extranjero amamos profundamente al Perú. Nunca nos vamos a distanciar, pero sí tenemos que estar conectados con nuestra patria y los que gobiernan nuestra patria nos tienen que apoyar. Por eso, cualquier triunfo que yo tenga, no me lo debo a mí, lo debo a mi patria. Muchas gracias.
18: No, muchas gracias.
17: Hasta luego.
18: Muchas gracias a usted. Y yo creo que esto es una prueba para Keiko Fujimori, porque es increíble lo que está pasando, que haya una elección de la Corte de Justicia Internacional, la Corte de La Haya, insisto, el tribunal internacional más importante del mundo. Hay una jueza peruana candidata a ser parte de esta instancia tan importante y resulta que quienes la proponen son los gobiernos de Hungría y de México, que además, insisto, tienen y han tenido en estos años signos políticos totalmente distintos. Esto no tiene que ver con la política, tiene que ver con la reivindicación de una jueza que se ha ganado su lugar y que además sí es significativo que haya una mujer, ¿no?, ocupando un sillón en esta corte. Y lo que sería el colmo es que sea electa sin el voto del Perú, que termina votando por un señor ecuatoriano que sus méritos debe tener, pero que no tiene ningún sentido que el Perú apoye por además malentendido juicio político, ¿sabes? Porque ustedes han escuchado a la jueza, está por encima de la de las pasiones políticas, por así decirlo. Ahora vamos a hablar de otro tema. Está con nosotros el ex gerente general de Petroperú, Hugo Chávez Arévalo. Nos reencontramos después de tiempo, según el ministro de Economía, uno de los responsables y no el principal, porque le atribuyó la catástrofe de Petroperú, el hecho de que la empresa esté al borde de la quiebra, como se ha descrito, por responsabilidad de la gestión que ocurrió durante el gobierno de Pedro Castillo. Ahí estaba Hugo Chávez. Bienvenido.
19: Muchas gracias, Nicolás. Bueno, primero, para desmentir el argumento repetitivo que tienen después de mi salida de Petroperú. El año en octubre, noviembre, diciembre, asumo la gerencia general en 21 y los estados financieros están 206 millones de utilidades netas y pagadas en dividendos y capitalizadas por Petroperú. El 2022, repito lo mismo.
18: Ya, digamos que el 2021 podría atribuirse a la pospandemia, ¿no es cierto? A la recuperación, el inicio de la recuperación económica, ¿no es cierto?
19: No, no, no exactamente. Se debió a políticas implementadas por mi gestión, aumentar el volumen de ventas, recuperar en algo el mercado. Lo recibí en 28% y llegué en el caso del diésel 40, y eso, ese 10% hizo que venda el doble lo que se vendió en los primeros tres trimestres, el promedio vender el doble el último trimestre. Esa fue la razón principal. Entonces, eso de una proyección de pérdida de 100 millones que iba a ser ese año, se revirtió a 106 millones. Se recuperó la pérdida de hasta septiembre y se mejoró la venta subtransformista. Y eso sucedió también el 22. Tuvimos también una buena, o 107 millones de utilidad el primer trimestre. Los mis enemigos, el señor Cuba, no le ha contado a usted que fue director de Repsol del 2017 al 2021. Y también fue asesor de Petroperú como macrocónsul para la refinería de Talara, donde el estudio, el servicio que hizo fueron los efectos que iba a ocasionar la puesta en marcha de la refinería de Talara. Lo que no le ha contado el señor, que es uno de sus amigos, Carlos Paredes Lanata, fue el que cerró la refinería de Talara el 31 de enero del 2019, originando inmediatamente que la producción baja. Yo tengo un cuadro que he traído donde le puedo demostrar que de sostenidamente cómo ha perdido el mercado Petroperú en este momento, desde que el año 2016, que teníamos una empresa que participaba con el 51% ¡exitosa! Y marcaba el precio y regulaba el precio, ahora tenemos una empresa que vende 18% de participación de mercado, y las consecuencias se están viendo. La principal consecuencia no es Pucallpa, porque dicen que el precio ha subido, todo. El precio ha subido por una razón, porque hay escasez. Petroperú ya no produce 20.000 barriles diarios de diésel, sino 10.000 barriles diarios de diésel. Y la escasez ha provocado que privados intervengan, que no puedan recuperar el IGB y que ahora vendan caro en Pucallpa. Y esa es una bomba de tiempo que va a suceder en todo el Perú. Petroperú ha salido del mercado. No me puede achacar a mí el que fue el único que dio en azul esta.
18: Claro, pero lo que está diciendo Hugo es bien serio. Es decir, que digamos que había un conflicto de intereses.
19: Totalmente. Y usted lo puede verificar.
18: Que el actual ministro de Economía en un momento ha representado los intereses de Repsol, que en términos de mercado era la competencia de Petroperú.
19: Exactamente. Y también trabajaba para Petroperú como macrocónsul.
18: Que como consultor.
19: Como consultor su empresa, porque él es director y dueño de macrocónsul. Y en esa época también Gonzalo Tamayo era ministro de Energía y Minas.
18: Tenemos que ir a la pausa para recuperarnos de esta información. Vamos a ir a la pausa, estamos con Hugo Chávez, por Dios. Ex gerente de Petroperú. Con él volvemos. 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Regresamos.

0: La hora en exitosa, 9 de la mañana y 27 minutos.
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0: La temperatura en Lima 19 grados, Piura 20, Trujillo 20 grados, 9 de la mañana con 29 minutos. La Fiscalía informó que se condenó en primera instancia a Mario Casareto y César Acosta, exoficiales del Cuerpo General de Bomberos, involucrados en el desembolso ilegal de 13.688 soles de fondos de dicha entidad en Villa María del Triunfo, por prestaciones de remodelación sanitaria que no fueron ejecutadas. En otros temas, la Comisión Permanente del Congreso de la República se instalará hoy, miércoles 19 a las 18 horas, informó el presidente del Senado, Miguel Ángel Torres Morales. Por otro lado, desde los estudios de Exitosa, Carlos Acevedo, presidente de la Asociación de Empresarios de las Micro y Pequeñas Empresas del Cono Sur del Parque Industrial de Villa El Salvador, informó que se ha registrado afectaciones hasta en un 30% producto de las lluvias y aniegos. Según indicó, la gestión del alcalde Guido Iñigo ha sido deficiente.
1: Bueno, tenemos 2.500 microempresarios, estamos en el Parque Industrial de Villa Salvador. Nosotros hemos afectado un 30%, se ha afectado porque muchas veces carecemos de infraestructura, ¿no? Y más que todo, pues, el Parque Industrial está en un total desamparo, ¿no? En las gestiones del Grupo Iñigo, en las cuatro gestiones, no ha hecho ni un trabajo. Tenemos la pista ya malograda, como se ha visto, y con el agua que ha venido la ha empeorado. Entonces, y también los dos bypass que tenemos en la Avenida del Sol y en la Avenida Juan Velasco Alvarado ha sido colapsado con el agua y muchos clientes no han podido llegar.
0: Y en el ámbito regional tenemos información en vivo desde Arequipa con nuestro compañero Luis Ángel Zulca. Adelante, Luis Ángel, bienvenido.
2: Gracias por el pase. Información en vivo desde Arequipa. El cadáver de un varón fue encontrado al borde de una quebrada al promediar las 3 de la mañana de este miércoles en la zona C de la Asociación Los Pioneros en el distrito de Caima. Un vecino fue quien reportó el hallazgo a la Policía Nacional, apersonándose al lugar un patrullero de la comisaría de Azequialta. El hombre, de entre 50 a 60 años de edad, viste una polera celeste, casaca blanca, jean azul y zapatos negro con café. Habría muerto de manera violenta, pues presenta golpes y heridas en la parte superior del cuerpo y está semidesnudo en la parte inferior. Al parecer habría sido atropellado, pues,

0: a unos metros, a unos 50 metros aproximadamente, se encuentra una vía rápida que está siendo realizada por el gobierno regional de Arequipa, y hay signos de que el cuerpo fue arrastrado hasta el borde de una quebrada que divide a las asociaciones de vivienda Los Pioneros y El Mirador. El área fue aislada y se espera la presencia del fiscal de turno para iniciar las diligencias correspondientes. Tampoco se han apersonado al lugar personas que podrían ser sus familiares. Es información desde Arequipa, informó Luis Ángel Zulca para Exitosa en los 104.9 de la FM, la voz de los que no tienen voz.
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0: 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Soy Nicolás Lúcar, esto es Hablemos Claro. Está en nuestros estudios el gerente general de Petroperú, Hugo Chávez Areva, lo que fue gerente durante la gestión presidencial de Pedro Castillo. Y con respecto a este periodo, lo que dijo Elmer Cubas, ministro de Economía acá en Exitosa, el día lunes, fue que la responsabilidad de la situación de Petroperú se debía a esa gestión de la cual Hugo Chávez fue protagonista. Ahora, lo que usted dice, Hugo, es, no es así, es al revés. O sea, pero ¿cómo es esto? O sea, que Elmer Cubas trabajaba para Repsol, que es en términos comerciales la competencia de Petroperú, pero además era consultor de Petroperú.
1: Exactamente su empresa, Macroconsul.
0: ¿Y qué pasó con esa consultoría?
1: Cuando yo llegué, la corté. Porque era. Yo encuentro a Petroperú con 600 millones de consultorías. Inexistente, porque nunca
0: 600 millones anuales en consultorías gastaba Petroperú
1: y lo está gastando hasta la fecha. Y inexistentes, sin documentos que prueben. Ahí también le echo la culpa a Nelson Chá, ojitos que nunca
0: que
1: vio.
0: No vieron.
1: Nelson Chá, no se olviden que viene también de la como le llama él, de la argolla, lo que le llama la argolla del MEF. Nelson Chap viene de ahí, Carlos Paredes, la nata también viene del MEF. Entonces, tenían todo preparado para quedar a Petroperú. ¿Y por qué digo que todo preparado? Cuando yo, en el 31 de enero, cierran la refinería de Talara sin tener refinería. Petroperú se volvió el 1 de enero del 2020 un importador. Eso ha hecho que el precio del combustible al consumidor final suba. Yo tengo un cuadro del efecto multiplicador del crudo.
0: O sea, ¿qué debió hacerse? De ¿seguir funcionando la refinería mientras se avanzaba el proceso?
1: Paralelamente. Y después, no deberíamos nunca haber diseñado una refinería de 95 mil barriles. Porque eso es en la teoría, pero en la práctica solamente produce 82 mil barriles día. Porque el producto que sale de un crudo.
0: El proyecto, el mismo, recordó Elmer Cubas que la gestión de Humberto Campodónico, el proyecto iba a costar 1.600, 1.700 millones de dólares y ahora ha barrido el récord de los 6.000 y tanto millones de dólares.
1: 7.000 millones.
0: ¿Cómo ha llegado a ese precio?
1: ¿Cómo ha llegado? Porque no se hizo un estudio del que llaman nosotros lo que llaman los ingenieros, un estudio de estudio de precios, expediente técnico. No se hizo un estudio de ingeniería. Se hizo con un estudio de factibilidad. Y de costar 1.700, solo se emitieron 4.300 millones de deuda a largo plazo.

0: estuvo de presidente del tema Gumbor.
1: Gumbor es una empresa, para los que no saben, que es un gran proveedor, ¿no es cierto?
0: Era, hasta que yo llegué y lo terminé de suspender.
1: Pero Gumbor está en un escándalo, creo que hasta preso está uno de sus directivos en Estados Unidos, claro. Se ha cogido a la colaboración, ha dado información que han sobornado autoridades en Ecuador y se presume que en Perú también.
0: En el Perú ha sobornado, está una investigación que recién ha presentado Lizarraburo hace 2 meses, una investigación que estuvo encarpetada de un estudio de abogados que yo solicité y la señora Zenaida Calderón la encarpetó. Y después el directorio siguiente tuvieron que activar esta empresa para que investigue. Llegó la conclusión que en el Petroperú se han comprado 1.700 millones de dólares de hidrocarburos, entre ellos el famoso biodiesel, a esta empresa Gumbor, sin concurso, como proveedor único.
1: Pero ahí, porque el incidente fue muy serio, es decir, se dijo que usted... que Samir Abudayev, que es un empresario, tal vez el principal productor de biodiesel en el Perú, ¿no es cierto? Estaba en una conspiración para suscribir un contrato y por eso se explicaba la visita de él y representante de los palmicultores a Palacio de Gobierno. ¿Esa historia ha terminado? En que el contrato no se hizo, que no había nada irregular, que todos están exonerados. Es más, entiendo que Petro Perú ahora tiene que pagarle a Samir Abudayev por el daño causado al no firmar ese contrato, pero igual estuvieron presos.
0: Yo
1: 10 meses, unos días, Samir Abudayev.
0: Sí, yo estuve preso y salí por un habeas corpus. Y en este momento les comunico al país que gozo de todos mis derechos constitucionales. Me ha repuesto el Poder Judicial todo.
1: ¿Pero de qué se trataba? Porque ahora hay que mirar todo con otros ojos. O sea, arrimar a los proveedores nacionales de diésel, de biodiesel, para que entrara Gumbor a ocupar ese espacio a los precios de Gumbor, ¿no es cierto?
0: Las intenciones eran dos. Eliminar los proveedores nacionales, que les comento, por cuestiones que se pueden revisar, esta empresa nacional es proveedora, una de las principales proveedores del Raxol. ¿Por qué? Porque comprarle localmente es más barato que importar, porque te ahorras el tema logístico.
1: La empresa local le compra, le vende a Repsol, pero Petroperú le compraba al de afuera.
0: Exactamente. Esa es la verdad.
1: Por Dios.
0: Esa es la verdad. ¿Por qué? Porque cuando compras localmente tienes que comprar 20.000, 10.000 barriles día y te tienes que despachar en 6 meses. En cambio, cuando compras al internacional tienes que comprar 300.000 barriles en un día y pagarlos en un día. Hay gastos de almacenaje y todo, pero ese es otro tema. Lo que deberíamos aclarar acá es, por ejemplo, el subsidio que ha propuesto el ministro, algo que se ha burlado de todos los transportistas. Ese subsidio va a durar 9 días, según el cálculo que tengo matemático, que lo tengo acá. El consumo de los transportistas de carga y pasajeros es 80.000 barriles día. Y su subsidio alcanza para 3 días del mes cada día. Entonces, todos los señores que están acumulando su factura no van a poder cobrar. Porque eso va a cubrir solamente para 2 días o 3 días a lo mucho.
1: Ya, pero ¿qué habría que hacer según lo que usted propone en
0: lo
1: resumen?
0: Lo que hay que hacer es, y decirle a la presidenta, que todos le deseamos lo mejor a la presidenta Fujimori, nadie podemos desear que le vaya bien.
1: Que le vaya mal.
0: Que le vaya mal. Le tiene que ir bien. Acá hay un tema que tenemos que ver, que Petroperú no está trabajando a su capacidad máxima. Está produciendo la mitad del diésel que necesitan las zonas alejadas del Perú, como Pucallpa, la Sierra Central y todo, donde los importadores solo no se dedican a ese mercado, porque los importadores solo abastecen empresas mineras e industriales, y Repsol toda la costa, excepto el norte. Entonces Petroperú va a llegar un momento que no va a ser que el precio sube, el precio va a subir porque no hay producto. Lo que tiene que hacer es hacer que inyectar dinero a Petroperú, que la presidenta se reúna con los presidentes americanos. Le sugiero 4 nombres. Se reúna con Ecuador, Colombia, Venezuela o Brasil, y Venezuela, que tienen exceso o exportan. No necesitan el crudo ni el refino, y hacer convenios de gobierno a gobierno
1: directamente para
0: evitar la coima
1: sin Gumbor,
0: sin Vitol, sin Glencore, sin Transfigura, y que se queden sin comisiones estos

0: señores que viven cobrando comisiones durante 30, 40 años. Y todos están, todos las autoridades, ojos cerrados.
1: Pero a que esto ocurra, tiene que haber gente dentro de PetroPerú que hace que esta operación funcione.
0: Claro.
1: Y es imposible que...
0: Pero de gobierno a gobierno es imposible en las coimas.
1: No, claro.
0: Entonces, eso no lo quiere hacer. Eso el señor Cuba, el señor Chino no lo ha propuesto, el señor Luis Bestar, que sabe de minería, pero de petróleo creo que no sabe nada. Entonces, ¿cómo siguen comprando a esta mafia criminal? ¿Qué es lo que han hecho? Dicen, hay tres barcos frente a Talara para despachar. Quiere que le paguen pronto pago. ¿Qué significa un pronto pago? Que le pagase al cash. Si le pagas al cash, también hay un descuento por pronto pago, también le digo, los que conocen el negocio internacional.
1: Pero no lo aplican.
0: No lo aplican, pero para el bolsillo de los que pagan, los que compran. Eso es lo que sucede. La cosa acá, tenemos que hablar la cosa. Y después quiero que dejarte, Nicolás, ¿cómo ha descendido el mercado de el comportamiento
2: exitosa?
0: ¿Cómo ha descendido PetroPerú en la participación del mercado? De 51% el año 2016, ahora 18%. ¿Cómo puede regular una empresa con esa cantidad de
1: capacidad? O sea, si PetroPerú no hubiera perdido su participación en el mercado, no estaríamos ni de lejos en esta crisis de
0: precios. De lejos que no. También hay que decir que después que me sucedieron, pusieron gente incompetente. Gente que originó que la empresa tenga... El 2020 yo la encontré con 67 millones de pérdidas. El 2021, que fue la vez que yo fui gerente, 106 millones.
1: De utilidad.
0: La única vez que dio azul la empresa hace 5 años. El 2022, con el señor Campodónico, 271 millones. Y se comió los 106 millones que le dejé de colchón hasta abril. En el 2023, 1.064 millones de pérdidas. En el 2024, 774 millones. Y en el 2025, 600 millones de pérdidas. Eso es lo que ha dejado toda esta administración.
1: Bueno, hay una cosa que en todo caso los números ahí le dan a usted la razón. Los números que se le pueden atribuir a usted no son los negativos, ¿no? Pero en fin, esto recién empieza. Ya me di cuenta, don Hugo Chávez, que esto recién empieza. Tenemos que terminar por hoy.
0: Simplemente hoy... quisiera decirte, sí, una cosita. Desde el 2016 hasta el 2026, el efecto multiplicado es un factor que utilizamos los economistas. ¿Cuánto cuesta el crudo y cuánto llega al precio de lista? En el año 2016 era 2.14. Hoy el factor de multiplicación es 3.45. Esto, en resumen, significa que los importadores, los productores, están adicionando a su utilidad 30% más.
1: Esto recién empieza, creo, porque ha citado usted tantos nombres, Hugo, que esto va a desatar una tempestad, pero ¡exitosa! Bienvenida sea para bien de la gente, enderezar las cosas, hacer las cosas como se deben y que no se vea perjudicado sobre todo el ciudadano y el consumidor. Muchas gracias por estar con nosotros.
0: Una última palabra, yo quisiera agradecerte esta oportunidad y de decir la verdad, porque me ha atacado especialmente RPP, me ha atacado siempre, y los canales de Línea Abierta, sin darme la oportunidad de decir la verdad. Porque esta es la verdad y lo que te acompaño son números que no se pueden cambiar. Muchas gracias.
1: No, muchas gracias. Hugo Chávez, ex gerente general de PetroPerú, estuvo con nosotros, ustedes lo han oído, y esto estoy seguro va a desatar una tormenta. Karen Santillán está en el Callao con el ministro de Defensa. ¿Qué dijo el ministro de Defensa? Adelante, por favor.
3: Buenos días, Nicolás. Información en vivo, y el ministro de Defensa, Rafael Belaúnde, se ha referido a este paro de transporte público convocado para el 25 de este mes. Él ha asegurado que el gobierno apenas tiene 18 días y se está trabajando el tema de la inseguridad ciudadana. Escuchemos.
4: Yo lo que creo es que la población está en una situación y con una sensación de peligro que no es reciente, ¿no? Es una situación que hemos heredado y que estamos trabajando en combatir, ¿no? Vamos a implementar una serie de medidas. Necesitamos también modificar el marco legal para permitir, por ejemplo, una acción mucho más decidida en la lucha contra la criminalidad. Entonces, entiendo yo, digamos, un día es demasiado, pero tenemos 18 días en el gobierno, estamos trabajando en las reformas que requerimos, estamos...
2: Ministro, ¿considera que el plan escudo está funcionando?
4: Que la situación y el reclamo es legítimo, exitosa. Porque entiendo, digamos, la indignación de tantos años expuestos al sicariato y a la extorsión. Pero el gobierno está tomando y va a tomar cartas en el asunto. Parte de esa solución va a estar en la solicitud de facultades delegadas.
2: ¿Cuándo se va a presentar?
4: Que esperamos que el
3: Son las declaraciones del ministro de Defensa, Rafael Belaúnde, Nicolás, a quien también le hemos preguntado sobre el número de militares que se están desplegando para este denominado plan escudo que se ha implementado en Lima Sur. Escuchemos.
4: Primero en los patios de maniobra y después en los corredores según se nos va solicitando. Ahora, pero la solución al problema de la extorsión y el sicariato tiene que ver primero con el control perimetral de los penales que va a tomar las Fuerzas Armadas para asegurarse que no entren equipos celulares, que no entre contrabando de ninguna naturaleza. Estamos poniendo escáneres para escanear.
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1: 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Somos Exitosa Noticias en YouTube y estamos en todas las redes sociales. Soy Nicolás Lúcar, esto es Hablemos Claro. Está en nuestros estudios José Luna Morales, candidato a la alcaldía de San Juan del Lurigancho por el partido Podemos Perú, que si bien perdió su inscripción como muchas otras organizaciones políticas por no haber pasado la valla en la última elección, mantiene una presencia importante en algunas regiones y distritos del país. Tiene un candidato que fue el que le disputó la alcaldía de Lima a Rafael López Aliaga y le ganó por ¿cuánto? 30.000, 40.000 votos, no más que eso. 30 y algo de mil votos en la última elección hace 4 años. Está nuevamente el alcalde Urresti y José Luna es el alcalde de San Juan del Lurigancho. Ahora, lo que dicen ustedes es, y lo que dices tú, José, es el principal problema de San Juan del Lurigancho es la crisis de inseguridad que no ha sido resuelta pese a que el alcalde ha tenido
2: el presupuesto
1: recursos
2: necesario
1: para hacer más de lo que hizo.
2: Sí, le entregaron 144 millones de soles al alcalde en emergencia para seguridad ciudadana y ninguno de los vecinos de San Juan del Lurigancho puede decir que hoy estamos más seguros que hace 4 años. Lamentablemente esa es la realidad de nuestro distrito.
1: Ahora, ¿y qué harían ustedes de diferente?
2: Mira, nosotros vamos a colocar, vamos a invertir el dinero del distrito para poder contratar 100 equipos, 100 policía externa, poner una base de policía externa para enfrentar la delincuencia que es la microcomercialización de drogas, la ratería menor, como se dice, y adicional a eso, tenemos que traer la división contra extorsión y el sicariato. Porque ha pasado ya San Juan de Lurigancho a que todos los negocios, todos los ambulantes, todos los transportistas, tanto de transporte menor, mototaxis y los carros y los buses, están siendo y están pagando cupo a estos delincuentes. Estos delincuentes, y si no les pagas cupo, te matan como salen en los canales de televisión, que son los únicos que pasan, son los muertos nada más. Vamos a traer una base con 120 policías de inteligencia para que se dediquen exclusivamente a desbaratar las bandas organizadas de San Juan de Lurigancho, que es la única manera en la cual vamos a poder enfrentar de manera directa a la delincuencia en San Juan de Lurigancho.
1: Ahora, esto es imposible sin conjugar el esfuerzo, es decir, en el centro tiene que estar la policía, ¿no es cierto? Y hoy día, conversando con dirigentes de los transportistas que han anunciado, dicho sea de paso, precisamente por esta crisis que hay con las extorsiones, una paralización el día 25, y lo que reclaman es algo sorprendente, que la presidenta los reciba, ¿no? Porque la presidenta se está reuniendo con sectores que son representativos de un sector, pero un sector más bien minoritario, que es la gente que apoyó la campaña de Fuerza Popular, ¿no? Insisto, que si bien tienen representación, el 90% no está participando de estas de reuniones, que es lo que están reclamando. Pero ellos dicen que ellos saben lo que hay que hacer. Los transportistas tienen la información, pero hay un problema de confianza en la policía. ¿Cómo puedes saber si das una información y resulta que ese policía está enganchado con los extorsionadores y le pasa la información y terminas tú asesinado por haberle dateado la información a los
2: autoridades? Lo que le pasa a los transportistas también le pasa a la ciudadanía, porque va a poner la denuncia y inmediatamente el extorsionador le pasa la denuncia por celular al vecino que está siendo extorsionado. Entonces la presidenta tiene que darse el tiempo, sabemos que ha pasado menos de un mes que ha asumido la presidencia, para poder escuchar a todos los grupos. O sea, los que hayan votado por ella y los que no hayan votado por ella también, porque al final ella es presidenta de todos los peruanos. Y muchas de las poblaciones tienen ya las soluciones para poder hacer y hacer los cambios, porque en San Juan de Lurigancho por lo menos necesitamos hacer el cambio de todos los comisarios. Todos los comisarios de San Juan de Lurigancho son parte de la delincuencia porque se han quizás coludido con ellos para poder tratar de sobrevivir en San Juan de Lurigancho. Igual, imagino que también a nivel superior los transportistas han ido a hacer sus denuncias y no pasa nada. Como no pasa nada, no detienen a nadie, esos señores, estos delincuentes.
1: Pero eso que estás diciendo es bien grave, ¿no es cierto? O sea, ustedes pueden acreditar que por el testimonio de los vecinos.
2: Hay cientos de vecinos que te mandan la denuncia y te mandan el WhatsApp. Ya está acá tu denuncia, ¿por qué me has denunciado? Te vas a morir y te mandan la extorsión a los vecinos. ¿Por qué han hecho la denuncia? ¿Y cómo es posible que si yo firmo mi denuncia ahorita, en 20 minutos después el delincuente tenga la denuncia? Es porque alguien está coludido. Alguien de la policía, de la comisaría, ha mandado esa denuncia al delincuente para que esa denuncia pueda llegar. Y así hay, no un caso, cientos de casos. Ya,
1: pero, eso que supone, que tiene que haber un entendimiento con la policía para limpiar la institución de esos malos elementos a los que se refieren los transportistas.
2: Tiene,
1: ¿no?,
2: que haber una limpieza, una purga de algunos malos elementos de la policía. Primero, creería en nuestro caso, es una rotación de los policías, porque las mayores unidades de transporte de Lima están en San Juan de Uliancho. Salen de San Juan de Uliancho como paralelo principal a otros distritos para poder hacer el transporte, porque somos los distritos más grandes que hay también, ¿no? Entonces, muchos de los comisarios o de los equipos que están en las comisarías de San Juan de Uliancho son parte de esas bandas organizadas de los cobradores de cupo, y la policía de inteligencia tiene que hacer el seguimiento, la inspectoría tiene que hacer el seguimiento para poder identificarlo, porque no es posible que los vecinos ya no le tengan confianza a la Policía Nacional.
1: Ahora, ¿ustedes confían que más allá de la elección en San Juan de Lurigancho se repita la historia de la elección entre, digamos, la final, nosotros, entre Rafael López Aliaga y Daniel Urresti?
2: Yo creería que va a haber alguien que compita con Daniel Urresti. No sabemos todavía si va a ser Rafael López Aliaga o va a ser como el exalcalde de Surco, porque en la elección pasada, podemos verlo, no había Avanza País, no había Fuerza Popular, o se retiraron las candidaturas, bueno, para apoyarlo a Rafael López Aliaga realmente, porque si esos partidos hubieran postulado, no hubieran ganado.
1: Va a perder, claro. El problema es que parte, eso es verdad, desde el punto de vista de un análisis puramente electoral, digamos, de bolsones electorales, esta vez Rafael López Aliaga, o sea, parte del voto que lo respaldó hace 4 años, se va a ir con Allison, se va a ir con...
2: Más que...
1: ¿No es cierto? Con,
2: más
1: con
2: que
1: Bruce,
2: eso,
1: se va a ir con Daza de Fuerza
2: más que
1: Popular.
2: Eso también, Nicolás, muchos de los pobladores que votaron por él en la elección pasada están decepcionados por los alcaldes de Renovación Popular. En su gran mayoría no hay uno que pueda decir que es bueno. En las partes altas de San Juan de Lurigancho y de todas las zonas se les prometió los cambios de unificaciones para la titulación. No se ha dado un solo cambio de unificación para poder apoyar las partes altas. Y les prometieron, les juraron, les firmaron actas que iban a hacer esas mejoras para que esas personas tengan título de propiedad. Y promesas incumplidas genera gente, obviamente, que no vuelve a confiar en ellos, ¿no? Y eso va a generar que en este caso Renovación Popular no pueda quizás pelear la candidatura a Lima con Daniel, ¿no? Porque estamos seguros que Daniel Urresti esta vez va a ganar la alcaldía de Lima. Estamos viendo con quién vamos a competir, porque la elección recién ha comenzado. Daniel ha comenzado su campaña hace menos de un mes. La mayoría tiene campaña de 6 meses. Y Daniel está caminando, porque es la mejor manera de llegar a la población. Caminando y escuchando a la población, sus necesidades, sus preocupaciones, visitando los barrios más peligrosos para poder identificar qué es lo que vamos a hacer para poder darle a Lima la seguridad que merece.
1: Muchas gracias por estar con nosotros. Mucha suerte. José Luna Morales, candidato a la alcaldía de San Juan de Lurigancho por el partido Podemos Perú, ha estado con nosotros.
2: Muchas gracias, Nicolás.
1: Muchas gracias y mucha suerte una vez más. Ha habido, como todos tienen que haberlo notado, ¿no? Un sismo de 4.8 de magnitud que ocurrió a las 5:28 de la mañana. El epicentro ha estado ubicado a 42 kilómetros al suroeste de Lurín, según informó el Instituto Geofísico del Perú. En lo que va de este año, según este mismo instituto, se han registrado un total de 565 eventos sísmicos en el Perú. Esa es la información. Yajaira Pacheco está en San Martín de Porres. Y la pregunta es, ¿qué está pasando con las estructuras construidas en la ribera del río Rímac? Adelante, por favor, Yajaira.
3: Hola, Nicolás, buenos días. Información en vivo. Estamos en el distrito de San Martín de Porres, ubicados exactamente frente a la avenida Malecón del Rímac, al costado nada más de la ribera del río Hablador. Y es que el día de hoy se ha sentido un sismo de gran magnitud en toda la capital, magnitud 4.8. El epicentro, según la información que nos ha dado el IGP, fue en el distrito de Lurín. Sin embargo, ese remesón bastante fuerte se ha sentido en toda la capital. La preocupación aumenta en las personas, en los vecinos que viven al costado del río Rímac, muy cerca a la ribera de ese río, ya que, a ver, A esta hora de la mañana nosotros estamos ubicados frente a esto para poder observar cómo es que se encuentran las estructuras, por ejemplo, de un parque que aparentemente está abandonado, ya los ciudadanos no utilizan, incluso vemos que está bastante sucio, con basura, pero lo que nos sorprende es el estado, por ejemplo, del suelo, la estructura, en este caso de cemento, de concreto, el suelo está prácticamente expuesto, y esto es básicamente a la erosión del cauce del río Rímac. Durante muchos años y frente al incremento del caudal, esta tierra ha terminado erosionando, cayendo sobre el propio cauce del río Rímac. Aquí no hay ningún muro de contención y para los vecinos es bastante preocupante. Esto lo sabemos porque durante muchos meses hemos conversado con ellos, quienes han pedido que se pueda construir aquí en el distrito de San Martín de Porres y durante todo el cauce del río Rímac un muro de contención. Es importante mencionarte, Nicolás, que existe un sustento oficial, por ejemplo, el plan de prevención y reducción del riesgo de desastre aquí en el distrito de San Martín de Porres 2025-2030, que identifica 3 zonas críticas por erosión fluvial asociadas al río Rímac, con alrededor de 400 personas expuestas, y estas señalan que están ubicadas exactamente exitosa entre el puente Dueñas, Bella Unión y el ejército. Entonces, la situación de preocupación incrementa para los vecinos de este distrito, ya que hasta el momento esas estructuras se repiten, así como este parque se puede observar en todo el largo del cauce del río Rímac en el distrito de San Martín de Porres. Las viviendas están ubicadas a tan solo pocos metros de la ribera del río Rímac, y no solamente frente al fenómeno del Niño, el incremento del cauce del río Rímac, sino también frente a un sismo, ya que si es que se registrara uno de gran magnitud, el suelo se debilita, se registra la erosión y varias de estas estructuras caen. Es decir, el metro exactamente de diferencia, o los metros de diferencia que están desde las viviendas frente al río Rímac, se reduce. Y en este caso la preocupación, por supuesto, aumenta. Es la información que tenemos desde San Martín de Porres, Nicolás. Preocupación entonces en los vecinos, y que piden, por supuesto, acciones inmediatas, como por ejemplo puede ser la construcción de un muro de contención que proteja sus viviendas frente a un sismo de gran magnitud. Información para Exitosa en Lima 95.5, la voz de los que no tienen voz.
1: Muchas gracias, Yajaira, pero el problema es que acá se combinan dos elementos, ¿no es cierto? El riesgo sísmico más la crecida del río y el debilitamiento de la zona de asentamiento de todas las viviendas que hay ahí. Es muy complicada la situación. Y esta se reproduce en diversos lugares, no solo en Lima, del país. Está en nuestros estudios el congresista, el diputado por Lima Provincias, Arturo César Eusebio, parte de la bancada del partido Obras. Bienvenido, diputado, gracias por estar con nosotros.
4: Don Nicolás, primeramente agradecerle por la oportunidad que me brinda de poderme expresar a la audiencia, al pueblo, no solamente de Huarochirí, que es mi zona, sino de todas las 9 provincias y los 128 distritos que tiene Lima Provincia.
1: Estamos con el fenómeno del Niño ya en marcha, y viene el lo que se ha descrito como el mega Niño, ¿no es cierto? Y lamentablemente ni se han hecho las obras que debían hacerse de largo plazo, las grandes obras de infraestructura, y no se ha avanzado lo que se ha debido, ni siquiera en las obras menores, ¿no es cierto? Nosotros hemos entrevistado a alcaldes de diferentes distritos de Lima, provincias. El último fue Santa Rosa de Quíbes, y la situación es crítica, ¿no?
4: Primeramente,
1: están urgidos, están desesperados por lo que se les viene.
4: Lo que pasa es lo siguiente: hay un tema álgido en la administración de Lima Provincia, específicamente en Algore, en capital de la Lima Provincia, Huacho. Hace aproximadamente ya cerca de 3 meses ha sido vacada la gobernadora regional, la señora Rosa Vázquez Cuadrado, y ha asumido el vicegobernador, el señor Nicolás Utocayo, Nicolás Barrera Morán. pero hasta la fecha no tiene la credencial. Es un problema, responsabilizo al Jurado Nacional de Elecciones.
1: O sea, es decir, la señora no solamente ha sido vaca, sino está prófuga, ¿no es cierto?
4: O está reclamada por la justicia. Exactamente, don Nicolás.
1: Y lo que debió ocurrir es que alguien asuma sus funciones y eso le corresponde al vicegobernador.
4: Exactamente, mire, es...
1: Pero no tiene credencial, entonces no puede ejercer. Entonces, en este momento, Lima Provincias, al borde de la catástrofe del Niño, no tiene autoridad.
4: Es como región. Es como mandarlo al ring a un boxeador atado de manos. Eso es lo que está pasando en Lima Provincias. Didácticamente le digo el ejemplo. Es como un boxeador que está en el ring y está con las atas modas, no puede hacer nada.
1: ¿Y quién tiene que hacer esto? ¿Usted dice el jurado?
4: El jurado, mire, acá tengo el oficio, acá justamente me pasa el asesor, el expediente íntegro de acuerdo del Consejo Regional, número 041-49-2026-CRGRL de fecha 4 de junio del 2026.
1: Y estamos a mediados de agosto y todavía nada.
4: Prácticamente 3 meses y el jurado no se pronuncia con esa credencial. A pesar de que hicieron observaciones, ya fueron levantadas. Eso yo responsabilizo al Jurado Nacional de Elecciones de lo que pueda pasar en nuestra región, en nuestras 9 provincias. Usted conoce, siempre lo he visto, don Nicolás, como el Valle de Santa Eulalia, siempre lo he visto usted visitar las quebradas. Las quebradas se activan en estos tiempos de lluvia, más aún que ahora el fenómeno, ya lo saben, científicamente está comprobado que este fenómeno va a ser catastrófico. Le digo, hace aproximadamente 15 días, nuestra presidenta de la República, la señora Keiko, ha visitado Santa Eulalia, que usted muy bien conoce. En un depósito está almacenado 12 geomayas que han venido desde Suiza, pero por la negligencia de las autoridades de Lana, los funcionarios torpes, ineficientes, hoy eso se encuentra en un arbitraje. En agosto, diciembre debería haberse colocado las 12 geomayas para Santa Eulalia, para las quebradas de Santa Eulalia, las quebradas de Ricardo Palma y las quebradas de Cono Este, que viene a ser Chosica y Chaclacayo, que en esta época de lluvia son álgidas. Ese es el tema, don Nicolás. Es
1: claro, pero esto pasa por todos lados, ¿no es cierto? O sea, hay una disputa por una obra, por presupuesto, por sobrecosto, por lo que fuera, y la conclusión es que mientras se resuelve la disputa, la obra se para, que es absurdo. Porque ahí al quien estás perjudicando es el ciudadano, debería existir el mecanismo para que la obra continúe y paralelamente se defina quién le debe a quién, si fuera el caso, ¿no es cierto?
4: Está en arbitraje, mire, esa geomaya viene de Suiza, pero hay negligencia de Lana, una institución netamente ineficiente que paraliza las cosas. Hoy hemos presentado diferentes documentos, hace 3 años está votado en el depósito 12 geomayas y 21 diques, que no se colocan, ya viene la lluvia, ¿cómo van a colocar? Por gusto lo tienen, 3 años están las autoridades competentes, en este caso la regional, los funcionarios, los señores técnicos.
1: La pregunta es por qué recién nos enteramos ahora, ¿no? Es decir, ¿no? Es cierto que ha reclamado el alcalde de Santa Eulalia, ha habido incluso en un momento una protesta, hubo protestas hasta en la carretera, ¿no? Pero no ha habido una respuesta. Yo le soy sincero, yo pensé que después de las protestas que ocurrieron, esto ya se había resuelto y resulta que está exactamente igual. Es decir, nada se movió.
4: Hoy se necesita voluntad política, está en arbitraje. Esas de Ojo de Maya, he ido in situ con varios diputados, con el senador Roger Astucuri, hemos ido con el alcalde de Chosica, el alcalde de Santa Eulalia, los dos son presidentes de las mancomunidades, hemos ido in situ, hemos ido a las quebradas, ahí están en la prensa, hemos ido al depósito, están oxidándose prácticamente esos materiales ahí, botados en cajones. Entonces yo denuncio, le digo a la población, nosotros somos diputados, estamos para legislar, representar, fiscalizar.
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4: No estamos sentados, creo que es el momento de ponerlo de pie, todos los peruanos, ponernos la camiseta del Perú, dejar esos celos políticos y ponernos la camiseta para que la señora Fujimori ya lo tiene, ella ha ido, el señor Galarreta, el presidente del Consejo de Ministros, Miki Torres, el presidente del Congreso, pónganse, por favor, desde acá.
1: Ya, pero ¿qué es lo que tendría que ocurrir, diputado? Que se tome de alguna manera la decisión que las geomallas se instalen más allá de la, de, digamos, las conclusiones que, a los que puede llevar el arbitraje, que es una discusión finalmente monetaria, si se le debe o si la que debe es la concesionaria o lo que resuelva, pero no tendría que, porque en este caso ya es,
4: lo reitero, grosero,
1: o sea, que se le van a venir los cerros encima y las geomayas están guardadas ahí abajo,
4: hasta el Huayco se va a ir porque está en la quebrada de Cachahuacra para entrar de ahí
1: Ahora, no es el único punto crítico, ¿no es cierto? El de Santa Eulalia, o sea, yo le hablaba de Santa Rosa de Quives, uno va recorriendo toda la región y por todos lados se presenta el mismo problema.
4: Justamente,
1: o sea, vengo... y las quebradas están claramente identificadas y los expedientes, las fichas estas que le llaman, están hechas, ¿no?
4: Están las fichas.
1: O sea, se sabe lo que hay que hacer.
4: Mire, don Nicolás, específicamente hablando de la región Lima Provincias, en Algore, Huacho, me preguntaba también Mávila, la señora madre, don Fernando, vengo de los estudios de RPP, y me preguntan lo mismo, le digo a usted, don Nicolás, lamentablemente nuestro país vive en otro mundo. El Jurado Nacional de Elecciones, ¿por qué no otorga la credencial? La señora ya ha sido sentenciada. Hace tres meses exitosa. Prácticamente está prófuga. Ya ha asumido, pero le vuelvo a decir, es como un boxeador que está en el ring con las manos, no puede hacer nada. Van al jurado, van al Ministerio de Economía, le piden la credencial. No le dan, no le sueltan. ¿Para qué se necesita el dinero? Hay maquinaria, pero ¿cómo va a caminar si no tiene dinero para comprar el petróleo?
1: Ahora, mañana,
4: los choferes.
1: Mañana va a ir el presidente del Consejo de Ministros, Luis Galarreta, y su gabinete a la Cámara de Diputados para exponer la política general del gobierno. Se entiende que ahí teóricamente van a solicitar, ¿no es cierto?, que les permitan... ¿no?
4: Sí, justamente
1: emitir una serie de decretos de urgencia, ¿no?
4: Don Nicolás, muy particular de ello, la buena imagen, la buena estar en conjunto. Saludo a don Arturo Alegría, él es de Fujimori, es de vocero de la bancada de Fujimori, también a César Revía, el piurano, conversando en el café. Le expuse el tema y me tomó conocimiento por teléfono con don Lucho Galarreta. Le agradezco a don Lucho, mañana nos vamos a reunir cinco minutos, me va a dar una pequeña ahí en el pasadizo y exponerle para que él como presidente del Consejo Ejecutivo, como el Ejecutivo, como el poder, que disponga a los diferentes ministerios, en este caso... al Ministerio de Agricultura, señor Vinelli, le pido desde aquí que tome cartas en el asunto y levante las observaciones. Ese arbitraje es solamente voluntad política, ya están los materiales ahí, almacenados, es como un chaleco para ponerle a la persona nada más, ya está, es voluntad, hay maquinaria, que le suelte el jurado también, le emplazo al Jurado Nacional de Elecciones, lo hago responsable de lo que suceda al Jurado Nacional de Elecciones porque no otorga la credencial. Ya está, la credencial está, el acuerdo de consejo de consejeros regionales de las 9 provincias. ¿Y por qué no saca eso? Hay una mano negra con guantes negros. Lo denuncio, lo emplazo a los señores. Hoy, a las 2:30 de la tarde, recién después de dos meses que hemos estado solicitando una audiencia, hoy a las 2:30 de la tarde lo están recibiendo en el Jurado Nacional de Elecciones. Le pido también al gobernador que se encuentra actualmente con Procompite, viendo temas de Procompite, tengo entendido, que se reapersone para conjuntamente con él
1: ahora
4: hacer
1: diputado,
4: posible, señor.
1: Antes de terminar, la pregunta inevitable, es altamente probable que mañana el presidente del Consejo de Ministros solicite facultades extraordinarias al Congreso para legislar sobre una serie de materias, incluyendo las dos más urgentes, que son el fenómeno del Niño y la crisis de inseguridad. ¿Ustedes qué han decidido en su bancada? ¿Qué van a hacer?
4: Justamente ayer tuvimos reunión de bancada, conjuntamente con nuestro secretario general y vocero, el señor Daniel Barragán. Hemos quedado que nosotros no estamos haciendo ningún tipo... A 15 días, a 20 días que tiene el gobierno, no podemos estar emplazando. Hay que dejarlos trabajar. que pase al menos 3 meses, 4 meses, 5, podríamos evaluar el trabajo de cada uno del Poder Ejecutivo, los ministros. Tenemos nosotros desde acá, somos enfáticos en decir que el Partido Cívico Obras no está emplazando a nadie sin antes evaluarlos. Dejémoslos trabajar, por favor. Pongámonos la camiseta del Perú para poder ser loable, ser viable, articular para que nuestro país se desarrolle. En ese sentido, agradezco la buena voluntad que tienen mis colegas, en este caso reitero, al amigo Arturo Alegría y el señor Revía, que me dan la... El pase para poder exponerle el tema de Lima Provincias.
1: Le agradezco mucho por estar con nosotros, diputado. Ha estado con nosotros Arturo César Eusebio Padilla, diputado por Lima Provincias, parte de la bancada del partido Obras. Nosotros nos vamos a la pausa y regresamos con más. 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Volvemos.

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0: La temperatura en Lima 19 grados, Piura 20, Trujillo 20 grados, 10 de la mañana con 30 minutos. El grupo de trabajo del Compromiso Regional de Santiago contra la Delincuencia Organizada Transnacional se constituyó formalmente hoy y lo informó así hoy el Ministerio de Relaciones Exteriores. Precisan que constituyen este grupo Perú, Argentina, Bolivia, Chile, Ecuador, Uruguay y Paraguay. En otros temas, desde los estudios de Exitosa, Hugo Chávez Arévalo, exgerente general de Petroperú, explicó por qué se ha registrado un incremento del precio de los combustibles que ha generado una serie de protestas, principalmente en la selva peruana.
1: Pues ya. No es Pucallpa porque dicen que el precio ha subido, todo. El precio ha subido por una razón, porque hay escasez. Petroperú ya no produce 20.000 barriles diarios de diésel, sino 10.000 barriles diarios de diésel. Y la escasez ha provocado que privados intervengan, que no puedan recuperar el IGB y que ahora vendan caro en Pucallpa. Y esa es una bomba de tiempo que va a suceder en todo el Perú. Petroperú ha salido del mercado.
0: Ante la escasez de producto, Chávez Arévalo recomendó a la mandataria Keiko Fujimori reunirse con otros presidentes y hacer un convenio de gobierno a gobierno.
1: Entonces Petroperú va a llegar un momento que no va a ser que el precio sube, el precio va a subir porque no hay producto. Lo que tiene que hacer, no digo que inyectar dinero a Petroperú, que la presidenta se reúna con los presidentes americanos. Le sugiero cuatro nombres. Se reúna con Ecuador, Colombia, Venezuela o Brasil, que tiene exceso, y Venezuela, que tienen exceso o exportan. Y hacer convenios de gobierno a gobierno.
2: Directamente.
1: Para evitar la coima.
0: Y el ministro de Trabajo, Juan Sheput, continuó la ronda de diálogo social previa a la próxima sesión del Consejo Nacional de Trabajo y Promoción del Empleo, con representantes de la Central Autónoma de Trabajadores del Perú y de la Confederación General de Trabajadores del Perú. Se coincidió en la importancia de establecer mesas de trabajo que permitan profundizar el análisis de los temas planteados, dar seguimiento a las propuestas y avanzar hacia soluciones construidas mediante el diálogo y el consenso. 10 de la mañana con 30.

0: 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Soy Nicolás Lúcar, esto es Hablemos Claro y nos acompaña esta mañana en nuestros estudios José Luis Gutiérrez Cortés. Él ha sido alcalde del distrito de Vista Alegre, esto queda en Nazca, en la región Ica, que es la zona donde se estrelló, como ustedes saben, trágicamente una avioneta hace unos días. Bienvenido. Gracias por estar con nosotros.
1: Muy buenos días, Nicolás, y muy buenos días a todos tus televidentes y radioyentes.
0: No se sabe qué es lo que ha pasado, ¿no es cierto?
1: Bueno, eso está en materia de investigación. Dicho sea de paso, muy lamentable, ¿no?, lo que ha sucedido y que indudablemente repercute en una afectación tremenda para el turismo en la provincia de Nazca.
0: Ahora, no está claro, insisto, ¿no?, el origen del incidente.
1: No está claro. En este aspecto hay que ser bien cauteloso porque los entes oficiales están en estos momentos en toda la investigación y darán a conocer pronto, ¿no?
0: Hay algo que sorprende en esto, ¿no? La avioneta que siniestrada pertenece a una empresa que no opera los sobrevuelos de las líneas desde Nazca, sino desde Pisco. Ahora, sí. ¿Por qué ocurre una situación de esta naturaleza?
1: Bueno, sí, esto es algo que muy poco se sabe. Es más, el Mincetur, irresponsablemente, cuando ocurre el accidente, saca un comunicado a través de sus redes sociales oficiales, indicando que el sobrevuelo, la avioneta partió desde el aeródromo María Reis. Algo totalmente ajeno a la realidad. La avioneta, lamentable, que se estrelló, partió desde el aeropuerto de Pisco y con ello ha saltado algo que muchos peruanos desconocían, ¿no? Las líneas de Nazca están ubicadas, ¿no?, dentro de la provincia del mismo nombre, pues son explotadas comercialmente desde la provincia de Pisco. Y eso es algo que tiene que revisarse, porque creemos que este patrimonio arqueológico, que si bien es cierto, tiene la condición de patrimonio cultural de la humanidad, pero está ubicado en la provincia de Nazca, y creo yo que debe de beneficiar directamente a los nazqueños.
0: Lo que ocurre es decir, ir a Nazca es un trote, ¿no es cierto?
1: Claro, siete
0: horas de viaje hasta Nazca y ahí agarras la avioneta. Y lo que uno no entiende es por qué no hay un aeropuerto capaz de recibir, es decir, porque sería lo lógico, que vaya pequeños aviones, ¿no es cierto? O aviones de la dimensión que sea necesaria a Nazca, que es un destino turístico emblemático, que podría además hacerse la conexión Nazca Puno, Nazca Arequipa, Nazca Cusco, ¿no es cierto? ¿Por qué no hay un aeropuerto que haga ese viaje más? Digamos, es un asunto de sensatez para la recepción de turistas, ¿no?
1: Lamentablemente, el gobierno central parece que no visualiza esta situación. Si bien es cierto, los gobiernos locales hacen el esfuerzo, todo, pero entenderás que la construcción de un aeropuerto pasa por una política de gobierno, ¿no?, a través del MTC y sus órganos competentes, y también por la magnitud de la inversión. Se ha hecho esfuerzos, por ejemplo, para ampliar la pista de aterrizaje actual del aeródromo María Reis.
0: Yo estuve, el año pasado que yo estuve en Nazca, me decían que había un proyecto para ampliar 300 metros.
1: Sí, 300 metros más, ¿no?, para recibir vuelos nacionales.
0: No, que es zona arqueológica.
1: Es zona arqueológica, que es un basural.
0: Eso me llamó la atención, porque yo fui a ver, y la verdad es que es un

0: Lima, Nazca, Cusco, Lima, Nazca, Arequipa. Porque el peruano, y lo dicen muchos especialistas, el extranjero, el turista extranjero, viene a Nazca por su primer motivo, es visitar Machu Picchu, ¿no? Y uno de los segundos motivos, uno, y hay discusión respecto a la Amazonía peruana y la línea de Nazca, por ejemplo, ¿no?
1: Claro, pero si estamos integrados, si el turista tiene un servicio aéreo rápido, eficiente, no tenías ni que optar, ¿no es cierto? Porque podrías hacer un circuito que incluya Nazca, Cusco, Pucallpa, Madre de Dios, el destino de la Amazonía que quieras, ¿no?
0: Porque
1: ahora, ya, pero objetan, porque lo otro importante que he estado chequeando es la siniestralidad, no sé si la palabra es la correcta, pero hace rato que no se cae una avioneta de salida del aeropuerto de Nazca.
0: Sí, bueno, se han hecho esfuerzos. Por ejemplo, uno de los cuestionamientos que había antes es que cada compañía aérea se abastecía combustible de manera independiente. Entonces, como incluso decían, no, se echan combustible en baldecitos. Y bueno, era así, pues, ¿no? Lamentablemente en algunos casos, ¿no? En algunas compañías de repente irresponsables.
2: ¡Exitoso!
0: Pero con inversión privada se implementó un grifo aeroportuario certificado por Sinermin y con todas
1: las garantías,
0: las garantías, un abastecimiento
1: de combustible de calidad.
0: Y eso de alguna manera permitió por lo menos garantizar y desde ahí los accidentes, incidentes, pues disminuyeron considerablemente, ¿no? Yo creo de que el gobierno central debe, ¿no?, escuchar a los alcaldes, ¿no?, ese clamor, y a la población nazqueña, y ese clamor que se tiene de que se construya el aeropuerto, o en todo caso, en una primera etapa de acción inmediata, la ampliación de esos 300 metros del actual Aurora María Reis, y donde el Ministerio de Cultura debe otorgar las autorizaciones correspondientes y quitarle la zonificación de zona arqueológica, por lo menos de ese
1: porque,
0: lugar.
1: Porque, pero no sería arbitrario, porque en términos reales no lo es. O sea,
0: no lo es.
1: O sea, tú vas ahí y te das cuenta que no lo es. Ahora, ha habido como una desproporción, ¿no?, en la determinación de cuál es el área de protección arqueológica, ¿no es cierto?
0: Ah, también ese es otro tema, ¿no? Resulta que Nazca está dentro, la provincia de Nazca, la provincia de Palpa y parte de Ayacucho están, vamos a decir, prisioneros dentro de la famosa poligonal de protección a las líneas de Nazca. Es un área de muchos dicen que es demasiado extensiva, más de 5.000 kilómetros cuadrados. Entonces, y donde mi casa, por ejemplo, mi domicilio está considerado como zona arqueológica. Entonces, para cualquier proyecto tienes que ir a pedirle permiso al Ministerio de Cultura. Hay decenas de asentamientos humanos, mira tú, decenas de asentamientos humanos que no pueden titularse y tienen que gastar fuertes sumas de dinero para demostrarle al Ministerio de Cultura que no es zona arqueológica y puedan acceder a la titulación.
1: Y a los servicios básicos. Claro. Si no tienes título, no tienes agua, no tienes nada, ¿no?
0: Y los gobiernos locales tienen que destinar presupuesto para contratar arqueólogos y sobre todo la pérdida de tiempo, que es fundamental, ¿no? Para demostrarle al Ministerio de Cultura que ese asentamiento humano no es zona arqueológica.
1: Claro. Ahora, por donde hay que empezar, yo creo que este trágico incidente que ha ocurrido, que ha costado la vida de turistas, que proyecta una mala imagen, o sea, hay que sacar conclusiones en positivo de esta mala experiencia. Y está claro, hay que hacer el aeropuerto de Nazca, ¿no es cierto? Comenzando, como tú dices, la ampliación de los 300 metros, y si no les parece, bueno, buscar otro lugar donde se pueda hacer un aeropuerto con las características que Nazca necesita como uno de los principales destinos turísticos del Perú. Eso va a resolver mucho y va a aumentar el flujo hacia Nazca, estoy seguro, de una manera extraordinaria.
0: Mira tú, Nicolás, han pasado tres periodos municipales. Desde el alcalde Alfonso Canales, que paz descanse, que hizo inició las tratativas para la construcción del nuevo aeropuerto de Nazca. Primero tenía que conseguirse el terreno, tenía que liberarse por parte del Ministerio de Cultura. Recién el actual alcalde Jorge Bravo ha logrado la autorización del Ministerio de Cultura, 12 años prácticamente 12 años después.
1: Para un trámite.
0: Para un trámite.

0: Tenemos que terminar por hoy, pero yo creo nosotros tratamos de hacerlo, José Luis. Es decir, que cuando se presenta un problema, tratar de hacer un seguimiento de cuál es la solución, sí, de cómo se va a resolver esto, ¿no? Y no quedarnos simplemente en el lamento de la dificultad, sí, que se enfrenta.
1: Y acá,
0: ¿no?,
1: hay un tema, ¿no?, que tiene que entenderse. ¡Exitosa! La población, y muy bien, ¿no?, le reclama a su representante, que son los alcaldes. Pero tiene que entenderse que la construcción de un aeropuerto ya obedece, creo yo, a competencias del gobierno central. Sí,
0: son del gobierno nacional, por supuesto. Entonces, tenemos que terminar por hoy. José Luis Gutiérrez Cortés, exalcalde del distrito de Vista Alegre, poderoso distrito, sede además el emblemático Club Santos, de más que tiene 50 años. Ya ahora le toca a la Liga 1,
1: sí,
0: ¿no?
1: Pero yo ya creo que ya. No, gracias por eso ya. Deseo de que ya nos toca ascender a la primera división después de dos ascensos, definiciones frustradas, ¿no? Con el Cienciano en el año 2019 y el año 2024 con el Alianza Universidad de Huánuco.
0: Sí, pues hasta Ñol Solano ha pasado, ¿eh? ¿Dónde andaba Ñol en Inglaterra? ¿A Nazca?
1: Y tiene raíces nazqueñas, Ñol Solano.
0: Sí, por supuesto. Muchas gracias por estar con nosotros. Ojalá que se escuche, hay que escuchar.
1: Y Nicolás, yo quiero comprometerte, agradecerte a que por favor nos ayudes a los nazqueños a tener ya nuestro aeropuerto.
0: Yo voy a viajar en el primer vuelo para inaugurar el nuevo aeropuerto. Ahí voy a estar, yo te lo firmo.
1: ¿Eh? Muchas gracias.
0: Muchas gracias a ti. Omar Coca está en Pachacamac. ¿Qué está pasando? Hay un tremendo lío. ¿Qué ha ocurrido? Adelante, por favor.
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3: Buen día, Nicolás. Información en vivo desde los exteriores del terminal terrestre de la empresa Virgen de la Puerta, Vipusa. Por segundo día consecutivo, los transportistas no salen a trabajar luego de que criminales asesinaran al señor Mauro Garriazo en el distrito de Villa El Salvador, en la avenida Revolución. El 17 de agosto, en horas de la noche, los delincuentes dispararon contra este conductor y a estas horas del día algunos están tratando de movilizarse junto a sus unidades de transporte hacia Pucusana, porque hasta las 4 de la tarde se está dando el último adiós al señor Mauro Garriazo y posteriormente será enterrado en un cementerio de Lurín. El contexto en el cual estamos informando es sobre los anuncios, las declaraciones del ministro del Interior, que ha resaltado el tiempo que está tomando la gestión de la señora presidente Keiko Fujimori, y sobre este plan escudo. A estas horas del día permanece en el interior de este terminal terrestre integrantes de las Fuerzas Armadas y en los exteriores personal de la Policía Nacional del Perú. Nicolás, comentarte que son 400 los transportistas que aproximadamente integran esta empresa de transporte Vipusa, que van desde esta zona de Lima Sur llegando hasta Ancón, recorriendo más de 50 kilómetros. Al ser 400 unidades aproximadamente, esto se duplica porque son conductor y cobrador los que diariamente van desde Vía El Salvador, van por Los Olivos, Independencia, cruzan Surco, San Borja y así sucesivamente. Esperemos que las autoridades puedan devolverle la seguridad a los conductores. ¡Exitosa! Que ahora anuncian un nuevo paro de transportistas. 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
0: Muchas gracias, Omar. Y estamos conectados ahora con Nelson Quispe, especialista en meteorología del CENAMI. Nelson, muy buenos días.
4: ¿Cómo están? Muy buenos días.
0: Muy buenos días. Nelson, hay una serie de mitos y yo quisiera que comencemos por ahí, que asocian los fuertes vientos y los problemas climáticos con los sismos. Y yo sé que esta pregunta se ha hecho muchas veces y se ha respondido muchas veces, pero yo creo que vale la pena volver a responderla. ¿Hay o no hay una relación entre ambas cosas?
4: Definitivamente que no, siempre la respuesta es esa, y sí es cierto, mucha gente asocia a los vientos intensos con movimientos telúricos. Por ejemplo, esta mañana hemos tenido un movimiento telúrico y coincidentemente también la intensificación de vientos en la mañana muy temprano, Bueno, esto está asociado a otro sistema atmosférico, ¿no? Son totalmente independientes los eventos que han ocurrido.
0: Ahora, estos vientos, para ya hablar más seriamente de lo que está pasando, ¿es parte de esta dana de la que se ha estado hablando? ¿De este bajón de temperatura, sí, bien, y estas lluvias?
4: Sí, la dana llamada Aníbal, esta dana es una porción de atmósfera muy extensa que se ha presentado afectando desde el día 16 de este mes. Ahora ya está ingresando hacia continente.
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0: programa, somos Radio Exitosa, somos la voz de los que no tienen voz. Muy buenas tardes, muchas gracias por la sintonía, usted que nos escucha a través de la radio en Lima y Callao por la 95.5 de la FM. Gracias por llamar, por participar, por ser parte de este programa Exitosa Te Escucha, y además un gran saludo para usted que nos ve, que nos sintoniza a través de Movistar por el número 34 y que nos sigue por la multiplataforma que ofrece Radio Exitosa. Estamos conectados a nivel nacional a través de la radio en Cajamarca 91.1, Arequipa 104.9 e Iquitos 92.5, Costa, Sierra y Selva, conectados con lo mejor de la información. A esta hora nos conectamos también con la coyuntura política de nuestro país y nos vamos hasta San Isidro con nuestra compañera Vanessa Rubio. Contigo, Vanessa, buenas tardes, bienvenida.
1: Un problema, un fenómeno de esto ecológico.
2: Katiuska, ¿cómo estás? Muy buenas tardes. En estos momentos el embajador de los Estados Unidos en el Perú, Bernie Navarro, junto a varios...
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2: ...el niño luego de una reunión en Miami. Escuchemos.
1: Nos preparamos y estamos listos para el fenómeno. Así que en el cuarto se reunió tanto todas las agencias de los Estados Unidos, pero también universidades que están listos para la preparación de emergencia, que tienen facultades de emergencia, también la ciudad, sociedad civil, tanto del Perú como de los Estados Unidos, porque sabemos que en el sur de la Florida la diáspora se activa bien rápido. Y traímos la sociedad civil en el Perú para que haya esa comunicación. También teníamos los NGO que van a servir como el puente para esa ayuda humanitaria que brinda del sur de la Florida hacia Perú. Así que solamente eso, estamos ahorrándonos tiempo. El tiempo que cuando las vidas están en ese momento difícil, ya vamos a estar activados. Y lo hemos visto en desastre tras desastre tras desastre, que no, a veces los países no están preparados y no están en comunicación. Y eso es lo que quiero dar gracias al presidente, al secretario de Estado, Marco Rubio, que han hecho un papel muy importante para activar antes del desastre a todas las agencias de los Estados Unidos. También el general Donovan del Comando Sur, que ha también puesto todas las agencias militares a la disposición del apoyo. Quiero darle las gracias al canciller, que ha tomado liderazgo en este esfuerzo para la preparación, y creo que estamos en un momento mejor que antes para combatir los efectos del niño, porque vamos
4: y todos los días vamos a estar más preparados hasta que llegue el niño. Los Estados Unidos, una de las cosas más grandes que está haciendo los Estados Unidos es trayendo el buque militar Comfort, que es un hospital flotando, que lo vamos a traer en febrero, que es cuando creemos que va a ser el pico del problema con el niño. Así que eso lo vamos a posicionar en el norte del país. También esta semana, el lunes, viajamos a Piura, los Estados Unidos, con mi equipo, viajamos a Piura porque sabemos que eso va a ser el punto cero del problema que vamos a enfrentar. Así que estamos haciendo bien proactivo, como nunca en nuestra historia, para enfrentar este problema. Y le quiero dar las gracias a la presidenta Fujimori, al canciller, porque ahora esto está sirviendo como un modelo para los Estados Unidos para enfrentar estos problemas del ambiente y los desastres naturales. Así que muchas gracias, se lo paso al canciller.
5: Declaraciones ahora del canciller Carlos Spa, escuchen.
6: Nosotros hemos estado, como ha dicho el embajador, 2 días en Miami, el primer día para el tema del fenómeno del niño. Estamos preocupados, pero no solamente nos estamos preocupando, nos estamos ocupando. El tema del fenómeno del niño no solamente es la reacción frente a este gran diluvio que, de acuerdo a la NOAA, va a significar la confluencia del niño costero focalizado, cuyos efectos estamos sintiendo en este momento, la confluencia en el mes de noviembre con el niño global, que es un fenómeno que afecta a todos los países, pero especialmente al Perú. Esta confluencia, que de acuerdo a la NOAA hay un 90% de posibilidades que se vaya a producir, implica que nosotros tenemos que dar una respuesta no solamente reactiva, como ha dicho el embajador, sino empezar a prepararnos para ver todo el tema de prevención, de mitigación, de rescate inmediato cuando se produzcan las lluvias, cuando se produzca el desborde de los ríos, y luego también la respuesta. Por eso que estamos muy agradecidos con el embajador, porque gracias a él el día anteayer nos hemos reunido en el Comando Sur con todas las agencias de los Estados Unidos que nos van a ayudar, con la sociedad civil, con el sector empresarial, para ver cómo vamos a hacer la hoja de ruta. Desde este momento ya estamos empezando a trabajar una hoja de ruta para que cuando llegue el momento estar preparados y dar una respuesta como debe ser. Al día siguiente hemos estado también reunidos con el embajador y con una cantidad muy grande de empresarios, muy grandes empresarios americanos que tienen interés en venir a invertir al Perú. Nosotros, como siempre lo hemos dicho, recibimos con los brazos abiertos a todos los empresarios, a la empresa privada del mundo que quiera venir al Perú a invertir, respetando nuestra soberanía nacional, respetando el medio ambiente, respetando los derechos laborales de los trabajadores peruanos. Queremos y sentimos que el Perú en este momento se encuentra a un nivel que puede atraer a empresas de primer nivel, de empresas que, como digo, respeten esos tres niveles que son tan importantes para todos los peruanos. Así que nos sentimos muy satisfechos por estos dos días de trabajo, señor embajador. Usted ha sido el artífice de estas reuniones tan importantes, y también es cierto que esta reunión que hemos tenido en el Comando Sur ha sido utilizada, ha sido la primera, esta reunión interagencial para hacer una respuesta al fenómeno del Niño, y otros países lo han visto con mucha atención. Estados Unidos también ha visto que ha sido tan exitoso que seguramente la van a replicar para los países vecinos que también van a estar en la misma situación en la que nos encontraremos nosotros. Así que bueno, ha sido ese los dos temas centrales de nuestro trabajo con el gobierno norteamericano, con el embajador. Le reitero nuestro agradecimiento, nuestro reconocimiento, y estamos a la orden para las preguntas que quieran hacer. Gracias.
5: Y en declaraciones del embajador Carlos Aznar junto al embajador de los Estados Unidos en el Perú, Bernie Navarro, quienes dan cuenta de estas coordinaciones que se vienen realizando con autoridades norteamericanas, misiones diplomáticas y la sociedad civil para poder enfrentar el fenómeno del Niño. Ha indicado que según la NOAA, que es una institución también estadounidense, tiene ya pronosticado que el 90% indica que será un fenómeno del Niño muy fuerte, sobre todo en el mes de febrero. En estos momentos está respondiendo preguntas el embajador de los Estados Unidos en el Perú, y nosotros volveremos con mayor información, Katiuska.
0: Bien, Vanessa, gracias. Queda claro que en esa gestión de la presidenta Keiko Fujimori, Estados Unidos es un socio estratégico, ¿no? Es un aliado, y según lo que se anuncia, va a haber apoyo de universidades en Miami, también organizaciones civiles y del gobierno de Estados Unidos para luchar contra los efectos del fenómeno del Niño. 12:11, somos Radio Exitosa en Lima y Callao 95.5 de la FM. A esta hora nos vamos hasta Los Olivos, ahí se encuentra nuestra compañera Yajaira Pacheco. Contigo, Yajaira, buenas tardes, bienvenida.
7: Hola, buenos días. Información en vivo. Estamos en el distrito de Los Olivos. Vecinos el día de hoy denuncian a través de Exitosa el abandono de una obra. Pistas aquí en la avenida Marañón, cruce con Guandoy. Hace 3 meses aproximadamente es que esta obra se ha visto paralizada, según lo que nos han mencionado los vecinos, y eso está generando un problema vecinal sorprendente. Aquí hay mucho polvo, es decir, ya se han iniciado las obras hace algunos meses, se ha roto la primera capa de asfalto, entonces esto ha generado una gran cantidad de polvo, tierra acumulada que ingresa a las viviendas y a negocios que se han visto incluso en la necesidad de tener que cerrar sus puertas. Estamos en vivo con una de las vecinas en la zona de Laura Caller, quien es representante de un mercado, me indica, ¿verdad? Así es, afectados ustedes por completo.
8: Ha afectado completamente, ¿por qué? Porque nosotros vendemos carnes, vendemos pollo, pescado, verduras picadas, jugos, comida, y todo eso lleno de polvo, como está viendo, todo eso prácticamente contamina, incluso nosotros todas las cosas se malogran, la fruta, la verdura, totalmente está malográndose. Y eso queremos.
9: Polvo afecta a los productos y es una pérdida económica, pero también está afectando a ustedes mismos de manera respiratoria.
8: A toda nuestra integridad, nosotros, ¿no? Como personas, la salud completamente, porque hay personas, por ejemplo, nosotros acá en el mercado, la mayoría, los que dirigimos el mercado, somos personas de 50, 55 años. Y eso realmente afecta a nosotros.
7: Bastante molestia, muchas gracias, vecina. En esos momentos está pasando una cisterna para que pueda regar un poco el suelo. A ver, hasta para nosotros es complicado, ¿eh? Porque el polvo se levanta y eso afecta directamente a los vecinos.
10: Los buzones, todito está con hueco. Frente a la comisaría, mira, un buzón lleno, hueco. Acá en la esquina, señorito, si usted recorre, todo el buzón está con hueco. El alcalde eso no ve. El alcalde tiene que ver eso para su pueblo. Hay que recorrer la pista que están haciendo, todo con hueco, señor.
7: Es importante mencionar que esta obra es de la Municipalidad de Lima y según lo que nos han indicado, está parado hace ya algunos meses. Están bastante realmente molestos, incómodos. Buzones con huecos, según los que nos precisan. Aquí hay uno, justamente las llantas es lo que impide que los vehículos puedan ingresar a estos grandes buzones. Pero señor, entonces también aquí no solamente hay problema de polvo, afectación a negocios, sino también a los vehículos que transitan.
11: Mírale, señorita, ese es un peligro tanto para vehículos y tanto para mototaxistas y tanto para nosotros.
10: ¿Qué seguridad
11: la gente?
7: Ahí tenemos un buzón abierto que está expuesto.
10: ¿Esto no ve el alcalde? ¿Esto no ve el alcalde?
7: Es importante señalar que esto es parte de una obra de la Municipalidad Metropolitana de Lima. ¿Qué le dice el alcalde, Renzo?
10: Los Olivos, el alcalde de Los Olivos tiene que ver eso y presionar a la Municipalidad de Lima. Todo lo hacen esto por campaña. Todo es campaña política.
7: Un mensaje directo al alcalde Renzo Reyardo, que es el de Lima.
10: Que lo vea la mujer de Lima. Mire, todo Marañón, toda la pista está así, todito. Frente a la comisaría, igualito. Todo. Y esto debe, no solo en campaña, empezamos a hacer esto. Esto están haciendo por campaña. El alcalde no hace nada. Para la reelección está prohibido. Pero vamos, que ellos sacan la vuelta a la reelección. Para eso sí, pero no, para el pueblo no hay nada. Para el pueblo no lo hay nada, señorita.
7: Así es, entonces piden rápidamente intervención de la Municipalidad de Lima, alcalde Renzo Reyardo, atención a esa situación, ya que realmente el polvo es bastante fuerte. Aquí se levanta esta tierra y genera afectación en los vecinos, pero sobre todo también en cuanto al transporte, a la vía, negocios ubicados aquí y personas adultos mayores que están afectados respiratoriamente. Información para Ejito Salema 95.5, la voz de los que no tienen voz.
0: Bien, Yajaira, los vecinos han sido sumamente claros y enfáticos, ¿no? De reclamar que la Municipalidad Metropolitana de Lima acabe esas obras inconclusas. Hay una afectación económica, hay una afectación en el estilo de vida de esos vecinos y también en la salud pública, porque están respirando arena y están enfermando a los vecinos de la zona, y eso han sido sumamente claros con la gestión del alcalde Renzo Reyardo. 12:16, somos exitosas, somos la voz de los que no tienen voz. Ahora nos vamos hasta Puno, ahí se encuentra nuestro corresponsal de Exitosa en Puno, José Yupanqui. Contigo, José, buenas tardes, bienvenido.
12: ¿Qué tal, Katiuska? Buenas tardes, información en vivo para dar a conocer de que, bueno, los fuertes vientos han provocado un oleaje inusual en el lago Titicaca y los más afectados han sido los truchicultores de la zona sur de nuestra región, quienes reportaron pérdidas de hasta 200 toneladas debido a que las olas dañaron las jaulas flotantes de los criaderos de truchas que existen a orillas del lago Titicaca. Los productores han indicado que el oleaje anómalo inició desde la noche de el día martes, por lo que el día de ayer no pudieron ingresar a hacer la cosecha diaria, lo que genera pérdidas considerables en la producción, sumado también al daño a algunas embarcaciones que quedaron hundidas y sus motores también quedaron dañados. Hay que indicar de que el día lunes 17 de agosto, el Instituto Geofísico del Perú reportó un sismo de magnitud 4.0 a 39 kilómetros al suroeste de Ilave, en la provincia del Collao, muy cerca al lugar donde se reportaron estos daños, por lo que en el sector conocido, por ejemplo, como El Faro, en el distrito de Pomata, en la zona sur de la región de Puno, exigieron a las autoridades, tanto del gobierno regional, para que puedan intervenir e implementar el seguro acuícola que vienen impulsando o vienen gestionando desde el año 2011. Uno de los expresidentes de esta asociación de productores indicó de que usualmente ellos generan una producción de aproximadamente 500 toneladas mensuales. Sin embargo, debido a este fenómeno, ellos están estimando sus pérdidas por lo menos en un tercio de la producción mensual. Hay que también recalcar de que ellos producen prácticamente para distribuir las truchas en la provincia de San Román, que es una de las provincias más grandes de la región de Puno. Asimismo, llevan sus productos a Arequipa e incluso a la ciudad de Lima para poder abastecerlos. 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
0: Así es, José, gracias. También se ha reportado granizada y los fuertes vientos es lo que ha generado estos oleajes inusuales, porque eso no es normal en el lago Titicaca. Por ello vamos a conversar con nuestro invitado Oscar Cutipa Huanca, expresidente de la Federación de Productores de Trucha y Comercializadores de Productos Hidrobiológicos de la zona sur de Puno. ¿Cómo está? Buenas tardes, bienvenida, éxito.
13: Buenas tardes, Katiska, y también buenas tardes a todos tus oyentes de acá, de tu prestigiosa emisora, ¿no? Que nosotros también puntualmente estamos atentos.
0: Así es, se está reportando una afectación por estos cambios climáticos. Ya se nos ha dado como detalle técnico, es que esto es producto de la dana Aníbal, lo que ha generado granizada, fuertes vientos al punto de que haya oleajes en el lago Titicaca, y esto ha generado una afectación en la economía de la población que trabaja con la trucha. Según los datos que nos ha brindado nuestro compañero José Yupanqui, son 500 toneladas mensuales los que ellos producen y hay pérdidas de un tercio de la producción mensual.
13: Sí, de acuerdo a la zona donde nosotros nos encontramos, en diferentes zonas, ¿no? Más o menos se supera los 2.000 toneladas mensuales de producción, ¿no? Entonces, en esta zona, por ejemplo, nosotros producimos aproximadamente como 500 toneladas, ¿no? De producción de trucha. Ahora, lo que pasa es que ha pasado el sismo y aparte el ventarrón también que se ha generado a causa de los del fenómeno del Niño, ¿no? Y eso ha ocasionado a que puedan hundirse las jaulas, ¿no? Y también ha generado la velocidad del viento, ha generado mayor altura de las oladas y eso ha destruido embarcaciones, ha hecho hundimiento de las jaulas y a la vez también ha destrozado los pequeños embarcaderos artesanales que tienen en la zona, ¿no? Entonces, todo eso ha afectado casi al 100% donde hacia la zona sur, ¿no? Porque el viento estaba de oeste hacia el sur, ¿no? Entonces, por eso en la zona sur ha sido mayormente la afectación.
0: ¿Hay un registro de la afectación económica producto de estas oleajes inusuales en el Titicaca?
13: Mira, nosotros estamos ya demasiado sofocados ya con los incrementos. Por ejemplo, ahorita el combustible en este periodo de gobierno que incrementa más, ¿no? Entonces, como es de conocimiento público, y eso hace que encarece todos los productos, ¿no? Y entonces ahora por este fenómeno, por ejemplo, del Niño, algunos materia prima, por ejemplo, no hay para producir alimento balanceado, no están pescando bien en el mar, y algunas materias primas, por ejemplo, ahorita de Ocoña a Lima no hay pase, ¿no? Entonces, eso va a incrementar nuestros costos de producción, ¿no? Eso es otra afectación. Ahora tenemos consecuencias de las secuelas del COVID, ¿no? Que hasta ahora sigue, ¿no? Por ejemplo, antes el alimento balanceado estaba por los 130, 120, ¿no? Nicovita, por ejemplo, del Grupo Romero, ¿no? Entonces, ahora ha superado, ¿no? Por ejemplo, su alimento ya está superando más de 200, ¿no? De lo que es el salmojut. Un ejemplo, ¿no? Entonces, eso ha encarecido el costo de producción, y aparte la situación actual y más algunas patógenos que afectan también a las mortalidades en las truchas, ¿no? Y entonces, todo eso, el cambio climático también, por ejemplo, ha incrementado la temperatura. Antes estábamos, por ejemplo, más o menos llegamos el lago Titicaca entre 14 grados hasta 15. Ahora han superado la temperatura. Ahora está más o menos llegando ya hasta 18, a veces hasta 20 grados. Y eso necesita, por ejemplo, necesitamos energía trifásica para poder instalar equipos en medio del lago, ¿no? Entonces, y muchos así también, ahora las embarcaciones ya tenemos mucho más, ¿no? Entonces, ya las embarcaciones cuestan más caro. Nuestras jaulas antes eran de madera, por ejemplo, eucalipto, y ahora son de fierro, ya son módulos y así, ¿no? Hemos desarrollado, somos una economía emergente de la región de Puno, ¿no? Y también somos como la seguridad alimentaria de la región de Puno. Ahora, al llegar a esta pérdida, un poco va a bajar la cantidad de producto en todo el Perú, no solamente en la región de Puno.
0: También, ¿no? Esa es la consecuencia. Si a ustedes, como productores, es mucho más caro alimentar a las truchas, la materia prima, además la logística para poder mantenerlas, es claro de que el producto final también va a subir su costo.
13: Sí, es a consecuencia de toda la situación política, social y económica que está pasando, ¿no? Y aparte que el clima está empeorándonos, por ejemplo, vamos a tener pérdidas inmensas, y eso va a generar que los hermanos productores entren a prestarse más, ¿no? Más de lo que tenían previsto, y eso encarece, por ejemplo, los intereses, ¿no? Todo así, ¿no? Como para relatarle la realidad. Por ejemplo, el gobierno central desde el 2017 se ha comprometido en construir un embarcadero acá en la región de Puno, así como DPAs como en el mar, ¿no? Entonces, ese tipo de embarcaciones se necesita, pero que diga, desembarcaderos pesqueros se necesita acá en el lago Titicaca para poder, por lo menos, para poder cubrir todas esas embarcaciones para que no sean hundidos, ¿no?, en el lago.
0: Por favor, ¿cuál es su pedido a la gestión de la presidenta Keiko Fujimori?
13: Bueno, de nuestra parte es el planteamiento del seguro acuícola, ¿no? Uh-huh. Es totalmente importante para todas las instituciones que nos está escuchando de todos los niveles, ¿no? Local, regional, nacional, ¿no? Nuestro pedido principal es el seguro acuícola para los productores de la región de Puno. No solo para Puno, puede ser a nivel nacional, ¿no? Y ahora otro, la construcción de los desembarcaderos pesqueros artesanales, que es muy esencial que lo vuelvan a construir, ¿no? Tenemos hechos por el señor Hernán Fuentes, que ya han cumplido su vida útil, que ya se han desplomado esos embarcaderos por las fuertes oladas, y ahora el nuevo gobierno regional que está todavía vigente, al señor Richard Anco, por ejemplo, le pedimos a que reactive la remodelación de todos los embarcaderos de la región de Puno, ¿no?
0: Muy bien.
13: Y para las siguientes, a los nuevos candidatos se les pide para que concreten, para que no ejecuten esos proyectos. Y también los DPAs a nivel central, ¿no? Por lo menos acá debe haber en la región de Puno unos 4 desembarcaderos artesanales grandes, ¿no? Para poder cubrir bien, por lo menos en todas las zonas productivas.
0: Muy bien, muchas gracias por estos detalles. Gracias a Oscar Cutipa Huang, expresidente de la Federación de Productores de Trucha y Comercializadores de Productos Hidrobiológicos de la zona sur de Puno, afectados por los oleajes anómalos en el lago Titicaca, producto de los fuertes vientos que ha generado la Dana Aníbal. 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Vamos a la pausa y volvemos con mucho más. 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

0: La hora en exitosa, 12 del día y 28 minutos. 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

0: La temperatura en Lima 19 grados, Piura 20, Trujillo 20 grados, 12 del mediodía con 31 minutos. Más de 2.000 familias afectadas por emergencias en el país serán beneficiadas con 15 toneladas de ayuda humanitaria donadas por el Alto Comisionado de las Naciones Unidas para los Refugiados, que incluyen viviendas prefabricadas, carpas familiares y lámparas solares, valorizadas en más de 420.000 soles. En otros temas, se conformó la mesa directiva de la Comisión de Modernización de la Gestión del Estado y Contraloría de la Cámara de Diputados para el periodo anual de sesiones 2026-2027. Preside este grupo de trabajo la diputada Paola Martínez Paitán. En comunicación con Exitosa, Óscar Cutipa Huanca, expresidente de la Federación de Productores de Trucha y Comercializadores de Productos Hidrobiológicos Zona Sur, dio cuenta de la alerta por la pérdida de toneladas de trucha en el lago Titicaca a causa de grandes olas.
1: Ha generado la velocidad de viento, ha generado mayor altura de las oladas y eso ha destruido embarcaciones, ha hecho hundimiento de las tablas y a la vez también ha destrozado los pequeños embarcaderos artesanales que tienen en la zona, ¿no? Entonces, todo eso ha afectado casi al 100% donde hacia la zona sur, ¿no?
0: En Ucayali se dictó sentencia firme de más de 28 años de prisión para Hugo Soria, tras lograrse su captura e internamiento en el establecimiento penitenciario de Pucallpa como autor mediato del delito de homicidio calificado con alevosía. El sentenciado fue hallado culpable del crimen cometido contra 4 defensores ambientales. La resolución judicial estableció además el pago solidario de 400.000 soles por concepto de reparación civil a favor de los deudos. 12 del mediodía con 33 minutos. 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

0: 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Miércoles 19 de agosto, aquí en su programa Exitosa Te Escucha. Conectados a nivel nacional a través de la radio en Lima y Callao por la 95.5 de la FM. Este día, muchas gracias por la sintonía. Usted que nos escucha a través de la radio en Arequipa 104.9, que está conectado con Radio Exitoso y que nos ve a través de Movistar por el número 34. Ya viene más adelante la secuencia Seamos Padres, el artista del día y la pregunta exitosa para que usted pueda llamar y participar y ser parte, como lo hace a diario, de este programa Exitosa Te Escucha. Corresponde conectarnos ahora con la coyuntura nacional y estamos viendo los estragos de esa dana Aníbal, que no solamente ha generado lloviznas en la capital, en la zona sur de Lima, sino también la afectación grave, gravísima, en el sur del país, en Arequipa, lo que ha ocurrido con la carretera Panamericana Sur, exitosa, donde hay muchas personas varadas, Atico, una de las zonas destruidas completamente, Carabelí también, y lo que estaba pasando con Tacna, y ahora con Puno. Hemos conectado con uno de los productores de trucha afectados económicamente, porque es inusual de que el lago Titicaca tenga estos oleajes anómalos que ha generado una afectación en la producción de ese producto esencial en la gastronomía peruana y además en el insumo, en la economía del sur del país, como es la trucha. Y vamos a conocer más adelante también lo que está ocurriendo en los colegios, que se están viendo afectados porque los estudiantes no tienen cómo llegar a sus clases. A esa hora, 2:37, nos conectamos con Julio Candia, él es alcalde de Atico, en la región Arequipa. ¿Cómo está, alcalde? Buenas tardes, bienvenida Exitosa.
1: ¿Qué tal, amiga Katiuska? Muchas gracias.
0: A usted, gracias por su tiempo, alcalde. Por favor, hagamos un recuento de daños. ¿Cómo se encuentra en este momento Atico?
1: Actualmente en la localidad de Atico, el día domingo, pues acá en Atico mismo se han activado todas las quebradas en cual hemos tenido damnificados de gran consideración en tema de inundaciones. Han perdido algunos sus casas, mayormente las familias de escasos recursos, pero entonces necesitamos urgente acá el apoyo del gobierno central, del gobierno regional, ¿no? Con el tema de la carretera, ¿no? Sigue la carretera, han avanzado no mucho por el tema sucesivo, continuo de los ingresos de Huaycos por quebrada Honda, ¿no? Y ahí vemos la cantidad de vehículos y personas que están usando esta vía para poder trasladarse tanto de sur a norte como viceversa.
0: Correcto. ¿Cuántas personas están varadas en este momento en Arequipa, en Atico?
1: En Atico tenemos un promedio casi de 950 vehículos entre pesados, livianos y semipesados. Es la preocupación urgente, wow, porque ya nos hemos desabastecido de alimentos aquí en Atico. No tenemos la respuesta del gobierno central, no hay la presencia aquí de INDECI, no tenemos aquí en Atico la presencia del ministro de Defensa, de ninguna autoridad, desde el día que empezó estas lluvias, estos ingresos de agua por las torrenteras de acá de nuestro distrito de Atico.
0: Y ha llegado la gestión de la presidenta Keiko Fujimori y ha estado visitando las zonas afectadas luego de la llovizna, pero aquí en la capital, ¿ha llegado ella hasta allá, Atico, Carabelí?
1: No he tenido ni una llamada de ningún ministro ni de la presidenta. Estoy completamente solo aquí enfrentando con los pocos recursos que tengo. Justamente ahorita estamos haciendo almuerzo, unos 500 almuerzos para llevarles a la gente que están allá en Quebrada Honda. Hay niños, personas de edad avanzada que necesitan nuestro apoyo. Ya estamos sacando fuerza donde sea, mediante su medio de comunicación, como dice bien dicho, la voz de los que no tienen voz. Quiero que mi voz llegue.

0: pueden apegar y traernos la ayuda necesaria. Creo que cuando hay la voluntad, el compromiso, el cariño y el amor a los peruanos, se puede hacer muchas grandes cosas. Acá no hay límites, no se puede decir que no. Se puede buscar los medios están ahí.
1: Con gestión y con logística, hay suficiente maquinaria pesada para poder retirar este huaico producto de estas quebradas.
0: Claro, más que todo el tema ahorita de las personas que están aquí varadas. Las cosas materiales son cosas materiales, ¿no? Lo primero es la vida humana, darles atención. Estamos ya colapsando el tema de alimentación. Atico ya tiene como aproximadamente 9,000 habitantes. Imagínense con los incluidos, sumados los que están varados. Ya estamos colapsando, no tenemos alimentos, no tenemos agua, no tenemos la respuesta inmediata de las autoridades correspondientes.
1: Una situación bastante trágica que requiere la acción inmediata de la gestión de la presidenta Keiko Fujimori, sobre todo que hay población vulnerable varada. ¿Y ya cuántos días son, alcalde? ¿Dos, tres días?
0: Cuatro días. Y hoy
1: domingo, lunes, martes, miércoles.
0: Sí, y hoy día han estado trabajando desde el sábado. Creo que recién vinieron algunas maquinarias del gobierno regional, pero solamente tenemos en este desastre 5 maquinarias, entonces es imposible. Están limpiando y en la noche empieza de nuevo a llover, hay deslizamientos. Hoy día tenemos otro factor inconveniente, que es el viento, que está a 25 kilómetros por hora ahorita aquí en Atico. Entonces todas las rocas que han quedado libres en los cerros, de nuevo se están llegando a la Panamericana, ¿no? En el tema de quebrada honda.
1: ¿Y cuánto se requiere, cuánta logística se requiere para dejar libre esa carretera, la Panamericana Sur? Bien, vamos a buscar a retomar la comunicación con Julio Candia, él es alcalde de Atico, y es una llamada desesperada porque se está pidiendo la logística para atender a las personas varadas. Son más de 500 vehículos varados, ellos están buscando llevar almuerzo a estas personas, población vulnerable, mujeres, niños, adultos mayores, que no pueden pasar porque han ocurrido huaicos y deslizamientos de esta quebrada, la honda y la planchada. Alcalde, le repito la pregunta, ¿cuánta logística se requiere? ¿Cuántas maquinarias más se requiere para dejar libre estos tramos de la Panamericana Sur?
0: Sí, necesitamos maquinaria de gran potencia, por decirlo así. Solamente tenemos en campo, solamente tenemos cargadores frontales, en la cual se necesita orugas y retroexcavadoras, ¿no? Porque es piedra sólida, quebrada donde es todo, es piedra sólida, es fuerte.
1: Se requiere más maquinaria, con 5 maquinas, imposible, claro. Y ya son 4 días.
0: Exacto, mire, como le digo, ahorita ha empezado ya a nublarse y posiblemente, ojalá, no queremos que de nuevo empiece la lluvia. Entonces todo lo que se ha avanzado de nuevo va a quedar de nuevo interrumpido, ¿no?
1: ¿Y cómo viene gestionando el gobierno regional de Arequipa, alcalde?
0: Solamente el gobierno regional ha puesto 3 máquinas. Una en la parte de Ocoña, 2 aquí en la parte de Atico y 1 tiene Provías. Los 2 tienen Provías, entonces son 5 máquinas para un proyecto que tiene mucho trabajo que hacer, mucho trabajo, y avanzar en de día, porque de noche es imposible trabajar, por también brindar la seguridad a los operadores de la maquinaria, solamente de día, de noche no, es imposible, por eso tenemos que sacarle ventaja todo el día, y ahorita lo que necesita es maquinaria amarilla, quiere decir retroexcavadoras, pero más pequeñas. ¿Por qué? Porque los vehículos están casi posicionados en toda la Panamericana, en todo el ancho de la vía, aproximadamente 6 kilómetros, entonces la maquinaria grande no va a poder trabajar por el tema de la magnitud, el tamaño, el giro. Entonces necesitamos maquinaria más pequeña para que pueda ingresar ahí a los callejones que han dejado los carros, todo eso, entonces para que pueda sacar toda esa materia, y también la parte humana, ¿no? De repente el ejército estaba viniendo para poder sacar los escombros que están debajo de los carros, ¿no? Porque la mayoría de los vehículos en esos 6 kilómetros tienen pues casi 1,20 metros de fango, ¿no?
1: Así es, además sumado a ello están incomunicados.
0: Claro, no hay comunicación, y nosotros también en Atico, actualmente nos abastecemos a la electrificación con petróleo, el combustible lo traen de Mollendo, y la gente ahorita no hay pasada, y se acaba el combustible, y tenemos que ver de dónde traer, de la parte norte, de eso lo estará viendo también la empresa prestadora de servicios SEAL, ¿no?
1: Por favor, ¿cuál es su llamado, su invocación a nombre de toda la población de Atico y sobre todo de los pasajeros, de las personas que están varadas en este momento, ¿no? La desesperación, 4 días cuando llegas a tu destino con hambre, frío, sueño, frente a la inclemencia de ese clima variante producto del fenómeno del Niño.
0: Creo que las autoridades, cuando asumimos un cargo, asumimos compromisos y responsabilidades. Creo

0: Porque para eso estamos aquí, como autoridades, para resolver y enfrentar momentos como este, porque tenemos los mecanismos, las herramientas, tenemos la posición política para hacer muchas cosas. Entonces, yo le exhorto a la presidenta Fujimori, como presidenta de nuestro país, creo que delegue de una vez, ordene cómo va a empezar a trabajar, porque esto es ya el inicio de lo que se viene. Si en este inicio estamos así,
1: imagínese.
0: En 4 días ya de interrupción, 4 días que la gente no tiene alimentación, 4 días que la gente no llega a su casa, no llega a sus hogares, a sus niños, y es momento que ella pues haga el plan correspondiente de rápida respuesta para estos temas que necesitamos hoy. Yo también quiero exhortarle a la presidenta que de una vez se acabe este almacén de INDECI que tenemos aquí en Antiguo, que se empezó el año 2024, justo cuando ingresé a hacer gestionamos eso, le cedimos un terreno para que ellos empiecen a construir este almacén, porque estaba en un sitio estratégico aquí en Atico por el tema de la carretera accidentada Atico-Cuña, y también iba a servir para toda la parte alta de Carabelí, nuestra provincia, y también la parte de Ayacucho y Apurímac, inclusive Ica. Y este almacén ha sido ya dejado hace como un año y medio, totalmente abandonado, ya con una inversión de más de 1,5 millones de soles, con tanta infraestructura de fierros todo oxidándose ahí, cuando hoy hubiese sido de gran ayuda ese almacén de INDECI que en Atico está totalmente abandonada. Bien. La plata de todos los peruanos están ahí oxidándose, corriéndose al lado del mar.
1: Bien, alcalde.
0: Termine ese almacén para que haya la respuesta en estos casos de emergencia.
1: Muy bien, gracias a Julio Candia, él es alcalde de Atico en la región Arequipa, haciendo un llamado y exhortando que la gestión pueda llegar a darle solución a esta población afectada y también a los pasajeros varados en la Panamericana Sur. A esta hora nos vamos hasta Arequipa nuevamente, ahí se encuentra nuestro compañero Jaime Benavente. Contigo, Jaime, buenas tardes, bienvenido.
2: Información en vivo desde Arequipa. Gracias por el pase en Estudios Catiusca. Te comento que en este preciso momento se está registrando un incendio en el hospital principal que tiene la Ciudad Blanca. Hablamos del Hospital Honorio Delgado Espinosa, donde se está consumiendo toda la parte posterior, donde se ha acumulado durante años lo que es camillas inservibles, muebles. Vemos también algunos vehículos que estaban ya durante años inservibles. No sabemos si es que se ha llegado a consumir, porque nosotros estamos a un costado donde ha llegado también la compañía número 78, número 77 y la compañía número 19. Ha sido necesario 3 vehículos para poder controlar en este preciso momento lo que es este incendio que aún continúa en la parte posterior del Hospital Honorio Delgado Espinosa. Ha sido necesario que se traslade a los pacientes de psiquiatría, porque esto ocurre a un costado exactamente de lo que es el Hospital Honorio Delgado Espinosa. Esto ha generado también bastante malestar en los usuarios, en sí de las personas que acuden en este nosocomio, porque es una gran cantidad, se podría decir, de material inservible que inclusive el Hospital Honorio Delgado Espinosa iba a poner a la venta a raíz de que se está construyendo también un hospital o un centro para lo que es la atención de pacientes con cáncer. Vemos que está llegando también un vehículo más con más agentes de rojo para poder controlar este incendio. A ver, vamos a tratar aquí de conversar con los vecinos también y los pacientes que se han visto sorprendidos. Caballero, un incendio ve usted a un costado exactamente del hospital. Bienvenido, estamos en vivo para Exitosa.
3: Sí, no sé qué, yo he visto que estaba al otro lado, y solamente he visto que estaban, le he pasado la voz a los señores que estaban por ahí, los médicos, las enfermeras, me dicen que está saliendo humo, hay incendio. Después poco rato sí hay incendio en la parte de, me han dicho, pero no es, que se llama psicología y psiquiatría, dijo, ¿no?
2: ¿Hace cuánto, caballero, se ha empezado el fuego?
3: Más o menos hace media hora.
2: ¿Eh? ¿Media hora?
3: Sí.
2: Correcto. Sí. ¿Se ha visto, se presume que esto habría sido provocado? ¿Se sabe algo? ¿Se ha visto algo como está en el sector?
3: Sí, pero no, yo estaba al otro lado.
2: ¿Ya?
3: Sí, pero parece que hay madera, dice, no sé si de repente han estado trabajando, ha habido un corte circuito, algo ha pasado. Sí.
2: Bien, muchísimas gracias, caballero. Conversábamos con uno de los ciudadanos, pacientes también, que han sido evacuados.
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2: Invitación a misa. La esposa, hijos, hermanos, sobrinos y familiares de quien en vida fue señor Feliciano Valle Carvajal, que de Dios goza, invitan a la misa de honras conmemorando el octavo día de su sensible fallecimiento. 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
25: Y lo que ha pasado el domingo, producto de la Dana Aníbal, es una pequeña muestra de lo que se viene con el fenómeno del Niño. Una llovizna, por solo unas horas, ha generado una afectación grande, gravísima, en todo el país. Y a esa hora nos vamos hasta Pachacamac con nuestro compañero Omar Coca. Contigo, Omar, buenas tardes, bienvenido.
26: Información en vivo desde Pachacamac. Aguas residuales continúan golpeando a más de 200 familias. Estamos en la Asociación Villa Las Palmas y tras esta inundación que se ha causado por las lloviznas y el colapso de estos canales de desagüe, las familias hasta el momento no obtienen soluciones. Lo más grave es que hasta este punto donde nos encontramos no ha llegado personal del Ministerio de Salud y ratas están ingresando a las viviendas y claramente poniendo en riesgo la vida, la integridad de los más pequeños, porque en este lugar también hay un centro educativo. Para los detalles está con nosotros la presidenta de esta asociación, una dirigente, Elizabeth Zamora. Señora Elizabeth, continúan siendo golpeados ahora ya por las consecuencias de estas aguas residuales que se han empozado en este lugar y que continúan. Al parecer hay zonas que todavía no han sido al menos saneadas, totalmente húmedas, con lodo.
27: Así es, ¿qué tal? Muy buenos días, exitosa, y gracias de verdad por acercarse, ¿no?, en esta emergencia. Sí, nosotros tenemos problemas ya con el petar, como yo ya lo había explicado. Este olor es insoportable, como ustedes están. Esto ya nos trae también ratas. Las ratas, por decirte, nosotros aquí de regantes, sobre todo, ellos tienen una compuerta donde va toda una recta de todo dos manzanas que les está afectando, y las ratas en su casa bastante salen. Los canales de regadío tampoco, como que no hacen una limpieza general, ¿no? Aquí está Ana también, que tiene que ver esta situación. Igual como el Ministerio de Salud, hasta el momento no ha llegado. Sedapal vino a hacer la supervisión, pero lo que yo quiero es los hechos. Quien está resolviendo este problema ahorita aquí es de la empresa MPM, del esquema 315. Ellos nos están apoyando, pero acá la responsabilidad, como lo vuelvo a repetir, bueno, Sedapal, que ni una vez tome, pues, ¿no?, la solución, ni una vez. Como usted ve, estamos siguiendo teniendo problemas encerrados. No viene el Ministerio de Salud para ver todo este infeccioso que nos está dando este agua del petar de José Gálvez.
4: ¿Qué va a pasar si no se solucionan los problemas? ¿Qué, mira, es lo que están decidiendo ustedes, los vecinos?
27: Los vecinos ya hemos tomado asunto. Si no me solucionas en estos días, nosotros, lamentablemente, con todos los vecinos, porque acá nos está afectando 225 familias, 245, perdón, familias, vamos a tapar esas tuberías que ellos están desembocando, las aguas servidas del petar de José Gálvez, Centenario, y no sabemos si los portales también, nosotros lo vamos a tapar, porque esto nos trae mucha enfermedad, el olor, como usted, mire cómo vivimos, toda la vida tenemos el mismo problema con Sedapal. Ahora, esto de acá es de Vía Verde, también está abandonado, y aquí también las ratas, lamentablemente, por todo esto que estamos viviendo, cruza una calle, y de verdad, lo que nosotros queremos, sí, Sedapal vino ayer, pero ya queremos ya cuándo van a solucionar, cuándo, por favor.
4: Esperemos que las autoridades puedan tomar cartas en el asunto. 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
25: Así es, Amar, eso es gravísimo, no solamente por las ratas, por los roedores que afectan la salud pública, sino también por la enfermedad que esas transmiten, que es la leptospirosis, y lo estamos mencionando aquí en Exitosa, y ya tenemos una cifra récord, hay 34 personas fallecidas en nuestro país hasta la semana epidemiológica número 31, esto es un reporte que ha brindado el Ministerio de Salud, y 1066 personas hospitalizadas por leptospirosis, y esto puede incrementarse cuando continúen las lluvias por el fenómeno del Niño. Es necesario una acción inmediata, está afectando la salud y la vida también de toda la población. 1:06, somos Radio Exitosa, somos la voz de los que no tienen voz. Cambiamos el tono de la noticia porque hoy es miércoles, mitad de semana, y queremos agasajarlos, engreírlos, agradecerles por ser fieles oyentes de los 95.5 en la FM, y a esta hora le presentamos la hora del Bitute.

0: come delicioso, sabroso, fresquecito, un rico ceviche chalaco, gracias a Radio Exitoso y gracias a Piscis. Ya saben, nos vamos hasta el Callao. Ahí se encuentra nuestra compañera Yajaira Pacheco. Contigo, Yajaira, buenas tardes, bienvenida.
1: Hola, Katiuska, ¿qué tal? Buenas tardes. 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Así es, estamos aquí en el Callao, Avenida Tomás Valle 3445, porque estamos en la hora del Bitute. Vamos a premiar a nuestros fieles oyentes de los 95.5. Atención, una vez más, si se les olvidó apuntar, Avenida Tomás Valle 3445, tenemos 20 ceviches chalacos. ¿Cómo se prepara el ceviche? Solo aquí en el Callao, y me encuentro con el señor Javier Vargas. Bienvenido, Exitosa, muy buenas tardes. Estamos con la lancha de Piscis y la lancha me trae unas delicias, señor Javier.
2: Así es, Yajaira, bienvenido a todos los amigos de la Hora del Bitute. Hoy vamos a regalar 20 ceviches chalacos gratis a todos los amigos taxistas que están trabajando, que están buscando que llevarse un pan a la casa. Hoy los premiamos junto a Exitosa.
1: Así es, señor Javier, pero también yo quiero mencionar los platillos que tenemos el día de hoy, por favor. Tenemos unas delicias, ceviches. Nos hemos concentrado en el plato principal de nuestro país, plato bandera.
2: A partir de hoy hasta el sábado, todo el Perú está en modo ceviche. ¿Por qué? Porque tenemos acá un ceviche hasta para los niños, un cevichito al natural sin ají. Porque comer pescado es comer salud y el ceviche es la forma más natural de consumirlo. Tenemos acá un ceviche de marisco. Mira, langostino, pulpo, calamar, conchas de abanico, su chorito que no puede faltar, ¿no? El ceviche de marisco. Acá una delicia que es en la boca. Aquí tenemos las causitas acevichadas, montaditas, causas rellenas de pescado y acevichaditas encima. 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
2: 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Todos estos ceviches como recién salidito del mar, que solamente en el Callao lo vas a encontrar. ¿Por qué? Porque estamos organizando este gran evento, super mega evento histórico. Por primera vez en el Perú, el ceviche a la chalaca más grande del mundo, que organiza el gobierno regional del Callao y Arma.
1: Acción y fecha, por favor, señor Javier, para invitar a todos.
2: Avenida Guardia Chalaca, Coliseo Polideportivo del Callao. Es el mejor escenario, es la vitrina para difundir nuestro ceviche y compartirlo con más de 30 o 40 mil personas, las primeras que vengan. Edición limitada, todos están invitados y hay un gran estelar, Yajaira. Uy, Brunella Torpoco, Callao Salsa, porque el ceviche y la salsa es el binomio perfecto. Y gracias a Exitosa por tratar de llegar a más de 30 mil peruanos y junto decir, el ceviche es el plato que más nos representa en el concurso de Ibai.
1: Eso justo le iba a decir, invitar también a las personas para que hagan la votación, porque de esta manera también impulsamos a las cevicherías, la venta de nuestro plato bandera.
2: Sí, definitivamente son tiempos difíciles que se acerca por el tema del fenómeno del niño, pero nosotros con este mega evento vamos a fortalecer la identidad, la cultura, la tradición, la imagen del Callao como ceviche, porque el Callao es la capital mundial del ceviche, que es la imagen del Perú. El ceviche peruano.
1: Bien, señor Javier, así es. Entonces, invitados absolutamente todos, recordemos que hay una votación a través de las redes sociales para votar por el mejor plato de comida, en este caso, representando a nuestro país, el Perú. Hay el reconocido, estamos hablando de un influencer español, Ibai, pero sobre todo tenemos que mencionar este mega evento por parte de Armap. Así es, el pedido para todos. Ahí el señor Javier tiene en la mano su cucharita, ahí está. No, muchas puedo, gracias. No puedo irme sin comer. Darle. Exactamente. Vamos, usted, bien. El ceviche de crema de rocoto y yo el ceviche de crema de ají amarillo. Ahí bien. Está.
2: Pruebe. Todo
1: uno,
2: esto.
1: Dos
2: vamos a
1: y
2: poder
1: tres.
2: Disfrutarlo este sábado 22. Ya saben, gran estelar.
3: Usa.
2: Ceviche y salsa. Que vive el ceviche. Que vive el Perú. Gracias, exitosa.
1: Así es, señor Javier, muchas gracias. 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
0: Así es, Yajaira, muchas gracias. 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Vayan a comer, a salir el solcito rico, ese ceviche chalaco. Gracias a la hora del Bitute, Avenida Tomás Valle, 3445 en el Callao, mitad de semana, y queremos agasajarlos, engreírlos y premiarlos por su sintonía. 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Y esta hora, 1:12, vamos a presentarle nuestra secuencia, el artista del día que llega gracias a Radio La Tremenda 96.1. Siéntela.
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0: Y le damos la bienvenida a nuestros invitados, Emanuel Soriano, él es actor, y además Claudia Reineck, directora musical de América. ¿Cómo están ambos? Bienvenidos a Exitosa.
5: Gracias por la invitación.
6: Gracias por la invitación.
0: Gracias. Es un concierto, una obra, pero es una experiencia sensorial lo que propone América.
6: Sí, América es el nuevo espectáculo de Voces del Sol. Lo vamos a estrenar este 19 y 20 de septiembre en el Gran Teatro Nacional.
0: Wow.
6: Es una puesta en escena alucinante porque converge la música coral, ¿no? Lo escénico con actores protagonistas como Emanuel Soriano, que va a estar con nosotros, Paul Gastelo, Brigitte Jonau. Y bueno, son 140 chicos y jóvenes que van a cantar un repertorio de toda América, ¿no? Contando una historia alucinante, ¿no? Que es una travesía de estos 6 pasajeros que se suben a un barco para buscar un destino mejor, una esperanza, y se suben a este barco a emprender este viaje, ¿no?
0: Qué maravilloso, Emanuel, gracias por estar aquí en Exitosa. Conocemos mucho tu trabajo, además tu performance en América. ¿Cómo te preparas para ello?
5: Bien, ya empezaron los ensayos hace 2 semanas. Yo recién me estoy incorporando porque estuve de viaje, pero he estado ahí leyendo el texto, muy emocionado por las canciones que hay. Es un gran repertorio, la verdad. Justo comentábamos que está Latinoamérica de Calle 13, que es una de mis canciones favoritas, y contento de compartirla. También me toca interpretar Viento de Chacalón, que también es un himno, ¿no? De todo esta migración que hubo en su época. Y bueno, nada, ahí vamos, porque es un gran despliegue. Son 140 chicos y sus voces, 3 de ellos son parte del elenco, y aparte de nosotros que estamos ahí contando esta historia, que creo que es tan importante, que sigue habiendo todo este movimiento migratorio y que siempre va a existir, ¿no? Y que mucho se niega de eso. Podemos ver ahora en Europa cuánto movimiento de eso hay, cuánta marginalidad hay alrededor de eso, y en nuestro propio país, ¿no? Cuántos somos hijos de provincianos, ¿no? Que han llegado a buscar nuevas oportunidades. De todo eso, de alguna u otra forma, habla América.
0: Así es, somos ciudadanos del mundo, ¿no? Somos transhumantes. O sea, el ser humano, cuando se paró en 2 pies, ya caminó y buscó nuevos territorios. Es algo innato del ser humano.
6: Exacto, exacto. Y además se habla de cómo se sienten estas personas que se tienen que ir, ¿no? Entonces te pones también en el lugar de ellos y cómo se sienten y cómo esa incertidumbre también, porque no necesariamente el irse va a ser una mejoría para ellos, ¿no? O sea, no, realmente no lo saben, pero necesitan irse porque no la están pasando bien donde están, ¿no? Entonces, habla de muchas cosas que creo que todo el público que va a estar sentado en esa butaca del Gran Teatro Nacional, de alguna u otra forma se va a sentir identificado.
0: Qué bonito, además recuerdo un poco a la pandemia, los caminantes, ¿no? O sea, sí, no tienes que irte fuera, aquí ha sido muy duro.
5: Muy duro y potente, ¿no? Tener que ir caminando hasta tu origen, ¿no? Y es muy doloroso también no poder tener esa oportunidad. Y bueno, la cantidad de compañeros venezolanos que han tenido que también hacer este éxodo alrededor de toda Latinoamérica y del mundo por su país, ¿no? Creo que en América vamos a poder conectar desde esos lugares. Además que también de alguna u otra forma es un viaje introspectivo para cada personaje, porque cada uno en esta historia te va contando desde qué lugar viene, ¿no? No quiero spoilear, pero
6: ¿y
5: también
6: tu personaje? Pues,
5: mi personaje es un personaje súper interesante, bastante marginal en la manera como llega y muy temeroso de las cosas en las que ha podido caer, ocurrir de alguna manera. Está escapando también de su realidad, pero al mismo tiempo buscando un futuro para su familia, ¿no? Porque está también el hecho de emigrar es dejar atrás cosas muy valiosas, cosas que amas, personas muy importantes. Y esta contradicción tiene este personaje, ¿no? Entre escapar, pero al mismo tiempo dejar lo que tanto ama. Uno de ellos es su madre, ¿no?
6: Wow, ahora tú cantas, Emanuel, también.
5: Sí, bueno, sorpresa. El tiempo he tenido, de pronto he hecho musicales, hice Pantaleón y las Visitadoras, hice El Plebeyo también, y de pronto, bueno, hace poco hicimos un musical con el coro Vocal Pop. Que se llama Toque de Queda y también interpreté un poquito de Rapsodia.
6: De Bohemian
5: Rhapsody.
6: Es un buen tenor, ¿eh? Es un buen tenor.
5: Sí.
6: De Queen.
1: Sí, de Queen.
6: De Freddie Mercury, ¿no? Sí. Creo que es el mejor cantante de la historia. Sí. Para muchos, ¿ah?
5: De hecho.
6: Y llegaste a las notas.
5: Un poquito, sí, bueno, acá me llegó Claudia para poder
6: lograrlo. No, sí, llegó sobrado, sí.
1: Y Latinoamérica, a ver si la pueden poner para emocionarnos con una canción hermosa. Es muy hermosa, pero también tiene pues un ritmo bastante bastante rápido,
6: sí,
1: ¿no?
6: Tiene mucha fuerza, ¿no? La letra también es
1: un pueblo sin piernas pero que camina, ¿no?
6: Sí. Es realmente impactante y bueno, y aparte de Latinoamérica hay otras piezas que son para mí son muy valiosas, como por ejemplo Los Dinosaurios de Charly García, Hasta la Raíz de Natalia Lafourcade. Ay, no, también tenemos de Perú, vamos a cantar algunas cosas, ¿no? Como el Toro Mata, hay un arreglo coral que te hace romper el cerebro, o sea, cuando escuchen al coro cantar estas armonías, estos juegos, estas
1: polifonías. Y los niños maravillosos.
6: No, te traspasan el alma realmente, ¿no? Porque además los chicos de Voces del Sol creo que tienen algo muy especial que los ha caracterizado en todos estos años que te hacen llorar. O sea, tú te sientas y los escuchas, y yo que siempre estoy trabajando con ellos todas las semanas, me conmueven demasiado, o sea, su voz traspasa, ¿no? Realmente cantan y te narran lo que están cantando, es muy bonito.
5: Además es un proyecto que estaba pendiente, ¿verdad?
6: Es un proyecto que estaba pendiente desde hace mucho tiempo, porque yo quería estrenar América por el Bicentenario, en realidad, en el 2018, estábamos haciendo Alegro, y mi plan era luego hacer América, ¿no? Pero por razones del destino, las cosas se movieron. Mi hermano hizo un cuento que se llama Da Capo. Paola Vicente, que es nuestra directora y dramaturga, hizo el guión de Da Capo. Y América se quedó guardadito. Ahí la idea, ¿no? Y las ganas de hacerlo. Y ahora ya, por fin,
1: ya nació. Bueno, van a ser
6: en un mes. Sí, las entradas están a la venta ya en Teleticket y a Dios gracias, nos está yendo muy bien. Pero realmente quisiéramos que la gente se dé el tiempo y se regale este momento. Pues además, familiarmente creo que va a ser muy potente porque, por ejemplo, a nosotros en las producciones que hacemos con Voces del Sol, nos gusta mucho sensibilizar también a nuestros coreutas, a nuestros alumnos, ¿no? Porque ellos tienen que aprender de la realidad, ¿no? De lo que está pasando y no vivir en esta burbuja, ¿no? Que todo es bonito, que todo lo tienen todo arreglado, ¿no? O sea, tienen que ver qué pasa en el mundo, ¿no? Entonces, ahora estamos viendo esto, a que los chicos del coro abran sus ojos y se sensibilicen y sean más empáticos, como el año pasado que hicimos Forte, ¿no? Que hablamos sobre el bullying, ¿no? Entonces, cada show que hacemos tiene un mensaje para enseñar, para reflexionar, para movilizar,
1: ¿no? Así es, incluso a esta generación se le llama, ¿no? Despectivamente de cristal falso. Esta generación está muy despierta, es una generación que cuestiona mucho, que pregunta mucho y que también pues habla, critica y también reclama, y es parte del ser humano, no nos pueden callar. Y con el arte
6: bueno, qué mejor vehículo para hacerlo,
5: totalmente,
6: ¿no?
5: Totalmente, sí. Totalmente, sí. Es un gran vehículo porque además, claro, creería que se le llama de cristal además por la sensibilidad que pueden mostrar, cosa que antes ha sido muy reprimida durante muchas generaciones, ¿no? Entonces sí, mal llamada generación de cristal, más bien creo que es una generación abierta a su vulnerabilidad.
6: Wow, ¿y cómo es tu conexión con los niños del coro, Emanuel?
5: Bueno, recién poco a poco estamos ensayando. Pero siempre mi disposición para trabajar con jóvenes es la mejor, ¿no? De hecho, recuerdo una película que grabé hace como unos 3 años que se llamaba Pirú, que me tocaba pues trabajar con un niño de 5 años. Siempre el trabajo es más bien cómo uno está disponible para que se acerque y para que esas conexiones se creen, ¿no? Pero creo que siempre el arte, como decías, es un gran vehículo para llegar a ese lugar, ¿no? No desde el lugar, creería, desde las lecciones que hay que dar o cómo se deben darse, que es quizás un sistema educativo muy antiguo, sino de uno a uno, ¿no? De acercarnos y desde ese lugar convertirnos en co-creadores. Sí, total.
6: Algo también increíble de América es las coreografías. O sea, el diseño coreográfico de la masa de estos 140 chicos que lo está trabajando en esta ocasión Raúl Romero, el coreógrafo y bailarín Raúl Romero. Es una cosa de locos, o sea, ver el espectáculo, o sea, es completamente redondo, ¿no? Entonces el coro hace unas coreografías, unos diseños de masa increíbles, ¿no? En conjugación con los actores y esta historia que te va contando, ¿no? Estamos todo el tiempo en un barco yendo a esa nueva América, ¿no? La historia es maravillosa. Paola Vicente creo que ha hecho un trabajo increíble y creo que merece mucho que la gente tenga la oportunidad de verlo, ¿no?
0: Y la propuesta además está increíble. Uno no solamente viaja de forma física, sino también viajas en tu mente, ¿no? Y en tu corazón.
5: Sí, y además acompañado, ¿no? Que creo que es algo también súper importante. Y la posibilidad, oportunidad que tienen estos personajes que viajan de adoptarse, ¿no? Porque digo, qué difícil es también esa migración. Pues te tienes que alejar de tus seres queridos, de tus familiares. Pero siempre, pues, de una u otra manera el ser humano está constituido para ser núcleo, para ser tribu, ¿no? Entonces, ¿cómo nos encontramos con esta nueva tribu para seguir, continuar el viaje?
0: Así es, y la tribu además que crea, ¿no? Hay muchas vivencias y muchos dotes, enseñanzas que pasan de generación en generación, como el arte, ¿no? Es innato, uno nace con ese toque divino y además se crea. Y el ministro de Cultura, Bengolea, ha anunciado ayer en una conferencia de prensa que va a derogar la ley del artista. Uh-huh. ¿Cuál es tu opinión, Emanuel?
5: ¿La ley del artista o el colegio?
0: El colegio, ¿no?
5: El colegio, sí.
0: La colegiatura de que un artista tenga que trabajar, pero antes tengan que ser colegiado una entidad educativa y demás, que sabemos que tenía pues otro trasfondo político,
5: supuesto.
0: ¿No?
5: Sí, exacto. Claro, ahí está la respuesta, ¿no? Detrás de ese trasfondo es lo que realmente era, no era a favor de los artistas, ¿no? O a favor de que hayan, no sé, una mejoría en todo caso para impulsar, eso debería hacerse, el arte, ¿no? Impulsar nuevos proyectos. Miren, 140 niños que están acá manifestándose con sus voces. Imagínate si eso sería apoyado por el Ministerio de Cultura, no solamente en Lima, sino alrededor del país, y todo eso que movilizaría a mucha gente. O sea, en medio de la pandemia, ¿cuánto nos benefició el arte de estar encerrados, ¿no? Las películas, la música, nos acompañó de una manera maravillosa. Si fuera impulsado desde ese lugar en nuestro país, como así se hace en otros lugares que tienen otros incentivos como en Europa, creo que eso sería increíble, ¿no? Así que sí, qué bueno que sea así, que deberían crear un colegio de congresistas más bien.
6: Totalmente de acuerdo, sí. No, y además que realmente le pongan énfasis a lo que se tiene que poner, como dice Manuel, ¿no? O sea, no es posible que en el programa curricular de los colegios el arte y la música sea tan poco visto, ¿no? O sea, es como que ya vamos a hacer esto, vamos a hacer el otro como para cumplir, pero en realidad si se trabajara desde otra mirada, ¿no? ¿Cómo enseñar música y cómo enseñar arte en general en los colegios? Creo que estaríamos formando mejores seres humanos, ¿no? Y eso es algo que no se dan cuenta, ¿no? O sea, no le están dando el énfasis y la prioridad a eso, ¿no?
0: Así es, pero también discriminar, ¿no? Cuando tú lo sabes, Claudia, que hay niños con tanto talento para trabajar y para dar ese arte que
6: exacto,
0: tienen, ¿no? Que tienen que colegiarse para poder cantar, imagínate que no sé qué es eso, en qué cabeza acabe.
6: No, imagínate, o sea, nosotros, por ejemplo, en el 2024, contra viento y marea, o sea, mismo travesía de América, nos fuimos a Barcelona con el coro, con 49, con 50 chicos del coro, nos fuimos a Barcelona a una competencia mundial Y claro, fue con nuestros propios recursos y con algunas personas que nos ayudaron, y hemos estado en una competencia mundial con coros de todo el mundo, y tú veías estos coros que venían recontra apoyados por sus países,
0: logística, vestuario y demás.
6: Olvida presupuesto, o sea, para ellos es normal, ¿no? Y para nosotros era la primera vez que podíamos estar en una competencia de esa envergadura, y además haber logrado lo que logramos en ese momento, que quedar en el top 3 del mundo.
0: Felicidades.
6: Al lado de Alemania, de Bulgaria, o sea, pero por eso creo que acá tenemos que darnos cuenta del talento que hay y apoyarlo
0: y promoverlo. Por favor, Emanuel, hagamos la invitación a esa experiencia sensorial que es América.
5: Claro que sí, no se pierdan América. Son 140 voces que van a ver en escena en el Gran Teatro Nacional, al lado de una orquesta de cámara, la coreografía hecha por Raúl Romero, la dirección de Paola Vicente, la dirección vocal de Claudia Reineck. Vamos a estar en el Gran Teatro Nacional este 19 y 20 de septiembre. Las entradas ya las pueden conseguir en Teleticket. Los esperamos para que nos acompañen en esta aventura en América.
0: Excelente, gracias a ambos y felicidades.
6: Gracias
5: a ti por la invitación.
0: Encantadísimos, muchas gracias por estar aquí en Exitosa. 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Nos vamos a la pausa, pero antes queremos comentarle que hay temas que merecen ir al fondo. 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Ya volvemos.

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Temperatura en Lima 19 grados, Piura 20, Trujillo 20 grados, 1:31 p.m. El presidente del Consejo de Ministros, Luis Galarreta, expondrá mañana jueves la política general de gobierno ante la Cámara de Diputados del Congreso de la República. La presentación que realizará, acompañado por todos los integrantes del gabinete ministerial, es la primera tras el restablecimiento de la bicameralidad en el Parlamento Nacional. En otros temas, la diputada Jennifer Paredes Navarro, de Juntos por el Perú, fue designada este miércoles como presidenta de la Comisión de Energía y Minas de la Cámara de Diputados para el periodo 2026-2027. Y la Coordinadora Nacional de Derechos Humanos rechazó el intento del ministro de Justicia y Derechos Humanos, Ernesto Álvarez, de sacar al lugar de la memoria, la tolerancia y la inclusión social LUM del Ministerio de Cultura. La organización advirtió que ese cambio pondría en riesgo la autonomía técnica y el carácter plural del espacio dedicado a las víctimas del periodo de violencia entre los años 1980 y 2000. La carta también cuestiona una frase del ministro Álvarez sobre las víctimas civiles del conflicto. 11:33 p.m. Tú estás en Exitosa 95.5 de la FM en Lima. Continuamos en Exitosa Te Escucha con Catiusca Torres Aybar.

0: voz exitosa, somos la voz de los que no tienen voz. Aquí en su programa Exitosa te escucha, mitad de semana, miércoles 19 de agosto, a través de la radio en Lima y Callao 95.5 en la FM. 1:34 de la tarde, un gran saludo para usted que nos ve a través de Movistar por el número 34. 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Y a esa hora nos vamos al Congreso, ahí se encuentra nuestra compañera Karen Santillán. Contigo, Karen, buenas tardes, bienvenida.
1: Katiuska, información en vivo desde el Congreso de la República, y ha culminado la reunión que estaban sosteniendo dirigentes de gremio de transporte urbano con parlamentarios de la bancada de Ahora Nación. Luego de que sostenieran este encuentro, Héctor Vargas, presidente de la Coordinadora de Empresas de Transporte Urbano, ha reafirmado el paro convocado

0: para este martes ante la ola de criminalidad. Él ha señalado que esta medida responde a una llamada de atención para el Ejecutivo. Escuchemos.
1: Inmediato y a mediano plazo. Sabemos que puede costar años, pero hay que trabajar con inteligencia y con un plan articulado entre las instituciones que bien lo ha mencionado el coronel. Ese trabajo está en manos del Ejecutivo. Lo tienen trabajado, lo tienen planteado, lo van a seguir implementando, queremos saber ello. Y la medida que hemos planteado para el día martes es para escuchar de parte del Ejecutivo si ellos tienen unos planes de trabajo. En lo inmediato, que también hemos presentado propuestas y en lo inmediato, es por un día, es apagado de motores, no va a haber ninguna movilización, porque la idea no es generar caos, pero ese es un llamado de atención. Somos parte de la sociedad y tenemos todo el derecho a reclamar, pese y después de que no se nos ha escuchado.
0: Bien, Katiuska, ha sido parte de los alcances que se nos ha brindado luego de esta reunión, repetimos, sostenida entre gremios de transporte y congresistas de la bancada de Ahora Nación por este paro convocado para el día martes debido a la alta criminalidad que se viene registrando en el transporte público. Información para los 95.5 de la FM, exitosa la voz de los que no tienen voz.
2: Bien, Karen, gracias. Este sector que está liderado por Héctor Vargas, que se ha reunido con los diputados del partido político Ahora Nación, reafirman su postura de ir a un paro el próximo martes 25 de agosto, exigiendo medidas inmediatas para frenar la criminalidad. 1:36, vamos a conocer quiénes van a comer delicioso gracias a Radio Exitosa, gracias a Piscis en la hora del bitute. Contigo, Yajara, nos vamos hasta el Callao.
0: Ahora sí, Katiuska, vamos a entregar los deliciosos ceviches chalacos, ¿verdad, señor Javier?
3: 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El ceviche chalaco más grande del mundo.
0: Así es, el mega evento que está haciendo Armap. Tenemos a nuestro primer conductor, señor, buenas tardes, ¿su nombre cuál es?
4: Víctor Cruz.
0: Señor Víctor, usted es el primero en llegar. ¿En dónde estaba cuando escuchó el llamado de Bitute?
4: Negreiros, Hospital Negreiros.
0: ¿Estaba esperando de repente a algún cliente?
4: Sí, estaba esperando un paciente y tuve que dejarlo y me vine.
0: ¿Todavía no ha llegado la hora de almuerzo?
4: Todavía, justo ya iba a ir a almorzar, me tocaba la hora de almorzar.
0: Bien, listo, señor, le hago entrega de su ceviche chalaco, por favor, disfrútelo, está delicioso, y también el vale de consumo para que este fin de semana pueda ser parte del ceviche más grande.
4: Gracias, muchas gracias, Radio Exitosa.
0: Muy bien, muchas gracias, vamos a seguir con los demás amigos del volante, señor, ¿qué tal? Muy buenas tardes, ¿su nombre cuál es?
5: Ricardo.
0: Señor Ricardo, ¿usted le gusta el ceviche?
5: Ah, ok, sí.
0: ¿Tiene que picar o no?
5: Bastante.
0: Ay, ¿y cómo es el ceviche chalaco, señor?
5: Uy, está, qué riquísimo es, riquísimo. No hay problema con eso.
0: Señor, dígame, ¿usted cuál es su ruta normalmente? ¿Todo Callao? ¿De repente se va a Lima Norte?
5: No, Callao, Norte y Lima.
0: Ahora sí, señor Javier, entonces es especial. Explíquele, por favor, ¿cuál es el evento?
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0: Pero también le entregamos en estos momentos su ceviche chalaco. Disfrútelo, señor. Dígame rápido y fuerte, ¿cuál es su radio favorita?
5: Éxito.
0: Muy bien. Y además, su cevichería favorita, fuerte.
5: Ahí está, los bichis.
0: Muy bien, señor. Muchas gracias. A seguir disfrutando de, bueno, de esa manera, el ceviche chalaco, pero también del día, señor. Buenas tardes. El día de hoy ha salido un sol brillante y radiante.
5: Bonito el sol, bonito.
0: Y este solcito, ¿qué da ganas de comer?
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0: Ahí está.
5: La mejor cevichería que hay acá en el Callao. El que diga que no vive en el Callao.
0: Señor, ¿usted es del Callao?
5: Sí, claro.
0: Sí, señor, este fin de semana hay un mega evento. El señor Javier le va a explicar, por favor.
3: 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Y usted se ha hecho acreedor una invitación de honor. Dos ceviches gratis, zona VIP. Adicionalmente.
0: Hay adicional el ceviche chalaco.
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0: Tengo una adelantita.
5: 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Claro.
0: Además, ¿cuál es la mejor radio para usted?
5: Radio Exitosa. No hay otra.
0: Muy bien, señor. Muchísimas gracias, a seguir trabajando. Muy bien. Ahora sí. A ver, tenemos a otro conductor. Tenemos una larga cola impresionante. Ahora yo lo atiendo, señor. Vamos a ver. Señor, ¿qué tal? También, de igual forma. Muy buenas tardes. Dígame, por favor, ¿usted le encanta el ceviche?
6: Sí.
0: Ahí está, señor.
6: ¿A qué peruano le va a decir?
0: Ay, Dios.

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2: Una y 41, somos Radio Exitosa, somos la voz de los que no tienen voces. Ahora nos vamos hasta Chimbote con nuestra colaboradora de Exitosa en Chimbote, Nadia Viera. Contigo, Nadia, buenas tardes, bienvenida.
3: Buenas tardes, información en vivo desde el distrito de Chimbote de la provincia del Santa, y es que la Capitanía del Puerto de Chimbote dispuso el cierre total nivel 5 de su jurisdicción exactamente debido a las condiciones oceanometeorológicas y a la presencia de oleaje de ligera a moderada intensidad. Este cierre se da en los puertos de Chimbote, Casma y Samanco, así como en las diferentes playas de Santa y Coxco, El Dorado, Los Chimus, Tortugas y La Gramita. De esa manera, la restricción correspondiente al nivel 5 rige desde ayer y también comprende los muelles número 1 y número 2 del terminal portuario de Chimbote. De acuerdo también con la información que ha brindado esta autoridad, es que está prohibido todo tipo de tráfico dentro y fuera de las bahías, caleta y puertos, así como el zarpe para la navegación de travesía, cabotaje, costa fuera y bahía. La medida también alcanza las actividades de pesca, acuicultura, varado, desvarado y otras operaciones que se realizan de manera portuaria. Informó para Exitosa Perú, Nadia Viera, en Chimbote, en los 105.9 de la FM Exitosa, la voz de los que no tienen voz.
2: Así es, Nadia, muchas gracias por informarnos de lo que está ocurriendo ahora en Chimbote. 1:42, somos Radio Exitosa, somos la voz de los que no tienen voz. Vamos a presentar una actualización de uno de los casos emblemáticos de tragedia en nuestro país, y es el caso Utopía. Y es que el Tribunal Constitucional ha anulado las órdenes de captura contra Alan Acisolajov tras prescripción de su condena, y vamos a dar más información a continuación aquí en Radio Exitosa, la voz de los que no tienen voz. Esta es una decisión del Tribunal Constitucional que ha permitido restituir la libertad de tránsito del empresario de esta conocida discoteca Utopía, cuya condena quedó firme en el año 2015. El Tribunal Constitucional declaró prescrita la pena de 4 años de prisión efectiva impuesta a Alan Acisolajov por el caso Utopía, y ordenó dejar sin efecto las órdenes de captura nacionales e internacionales que pesaban en su contra. La medida se relaciona con el incendio registrado el 20 de julio del 2002 y en la ya desaparecida discoteca Utopía, en la que perdieron la vida 29 jóvenes. La decisión del máximo intérprete de la Carta Magna se emitió a raíz de una demanda de habeas corpus presentada por la defensa del empresario sudafricano. El TC concluyó que ya había transcurrido el plazo fijado para la prescripción de la pena por el delito de homicidio culposo por omisión impropia, por el que Acisolajov fue sentenciado en el año 2014 a 4 años de prisión efectiva, una condena que quedó firme en mayo del año 2015. Eso significa que esos 35 jóvenes no van a encontrar justicia, ¿no? Perdón, 29 jóvenes no van a encontrar justicia. Y esta persona, este empresario sudafricano, luego de que su defensa legal presentó ese habeas corpus, podrá caminar sin ningún problema a nivel nacional e internacional, porque ya prescribió justamente esa captura en su contra. Información que brindamos a través de Radio Exitosa, la voz de los que no tienen voz, y seguramente que los padres, los familiares de estos 29 jóvenes que partieron la vida en esa conocida y exclusiva discoteca Utopía en el año 2012 van a pronunciar en las próximas horas. 1:45, estamos conectados a nivel nacional, y como es parte de este programa, vamos a presentar a nuestra compañera Chantal Ordóñez, periodista de Exitosa, con la pregunta del día. Chantal, ¿cómo estás? Bienvenida.
4: Hola, Katy, ¿cómo estás? Muchas gracias. Bienvenidos a todos ustedes a nuestro bloque de la pregunta exitosa del día. Recuerde que ya está publicada en todas nuestras redes sociales, así que puede dejar su opinión, puede dejar su comentario, o también puede comunicarse a través de Exitosa en estos momentos al 7410-955 o al 940-800-800 para que puedan responder a la pregunta exitosa del día. Es la siguiente. ¿Está de acuerdo con el paro de transportistas de este 25 de agosto frente a la ola de inseguridad? Bueno, los gremios de transporte urbano de Lima y Callao ya lo confirmaron.

0: confirmaron, ya lo anunciaron, una paralización del servicio para este martes que viene, 25 de agosto, ante la falta de respuestas del gobierno frente a los casos de extorsión, sicariato y ataques contra los trabajadores y directivos del sector. Es una situación terrible, Katy.
1: Así es, Chantal, por ello los escuchamos a través de los números 7410-955 y el 940-800-800. Hace unos minutos ha estado Héctor Vargas, que también es un dirigente de transporte público y urbano para Lima y Callao, reafirmando que se van justamente a ese paro el martes 25 de agosto. Así tenemos es. otros sectores dirigentes que están esperando que la presidenta se pronuncie, ¿no? Le han dado un plazo de 48 horas.
0: Así es.
1: Y Keiko Fujimori todavía no se pronuncia al respecto.
0: Así es, Katy, vamos a esperar a ver qué dice la mandataria, pero seguramente está al tanto de lo que viene ocurriendo. Recuerde que se puede comunicar con Exitosa para responder esta pregunta exitosa del día. ¿Está de acuerdo con el paro de transportistas de este 25 de agosto frente a la ola de inseguridad? Los escuchamos. Hola.
2: Buenas tardes, Exitosa.
0: Buenas tardes, así es, Exitosa, bienvenido.
2: Bienvenido, mi nombre es Felipe Ayón.
0: ¿Qué tal, Felipe? Adelante, te escuchamos.
2: Yo quisiera saber por qué la presidenta no pone a uno del ejército y a un policía en cada micro.
1: Es una buena pregunta y es justamente lo que se cuestiona. Este plan escudo está demostrando que no son suficientes. Están en algunos paraderos, pero no están desplegados en todos los puntos importantes donde pasan estos buses de transporte público afectados por la criminalidad. ¿Cuál es la respuesta que tendría que dar Keiko Fujimori?
0: Así es.
1: Faltan más militares, faltan más policías, son insuficientes. ¿Qué alternativa nos da la presidenta?
0: Así es, señor. Es la pregunta que todos nos hacemos. Vamos a esperar a ver qué es lo que dice la mandataria, qué acciones viene desplegando y sobre todo qué resultados está dando este plan escudo. Muchas gracias, señor. Vamos con una comunicación más. Hola.
3: ¿Aló?
0: Hola, ¿cómo está?
3: Buenas tardes, señorita periodista.
0: Buenas tardes, señora, adelante.
3: Sobre todo el plan escudo es a nivel internacional, con los países de Colombia, Ecuador, Chile, ¿no? Donde también la delincuencia está criminal, todo por ahí. Por eso el presidente Castro ha pedido estado de excepción. También hay un alivio que ha presentado ahorita en Costa Rica.
4: Entonces,
3: como la mayoría creo que no se informa a nivel internacional y como los medios de comunicación también nos atemorizan con la delincuencia, sé que está en todo el mundo, está esta situación, ¿no? ¿Cómo se llama? Lo que la señora presidenta tiene que, estas ONGs que les venden a los delincuentes, ese IDL, Gorriti, que están metidos sus abogados, donde al Estado le cobran millones para que indemnización, y encima los lideran también estos terroristas. Señora presidenta, ponga mano dura y alguna vez para que estos sinvergüenzas criminales ya pare un poco siquiera. Gracias.
1: Muchas gracias.
0: Mano dura, muchas gracias. Vamos con una llamada más. Hola, buenas tardes.
5: Señoritas, buenas tardes. Le habla Elena de Villa El Salvador. Mire, ¿cómo es, no? Ahora este gobierno, nadie de los canales grandes, los 4, 5, no hablan, pero si hubiera entrado el de Juntos por el Perú, ¿qué cosa no habrían hecho? Y la verdad que tanto ha dicho que va a ser, ahorita no se ve, señorita, tanta gente está muriendo, tantos peruanos que mueren y no hacen nada. Acá lo que tenemos que unirnos es todos, parar siquiera 1 o 2 días, ya bueno, veremos qué hacemos para cocinar, pero hacer sentir, porque muchos inocentes mueren y no hay justicia, señorita.
1: Muy bien, muchas gracias.
0: Gracias, señora. Gracias por comunicarse con Exitosa. 7410-955 y al 940-800-800. Hola.
6: ¿Aló?
0: Aló, buenas tardes.
6: Aló. Buenas tardes, señorita. Mira, mi opinión es de que tanto la empresa de transporte tiene que reunirse con el gobierno para poner lunas antibalas a todo alrededor de la cabina del conductor. Porque imagínese poner un policía para cada bus, no es una solución. Entonces, yo creo que una parte tiene que confiar con las empresas de transporte y otra parte tiene que confiar el gobierno.
1: Correcto, gracias. Muchos ya ponen esas lunas antibalas, muchos pagan también a policías en sus días de franco y aún así son víctimas de la criminalidad.
0: Aún así ocurre. Muchas gracias, señora. Gracias por comunicarse con Exitosa. Vamos con una llamada más. Hola.
4: Buenas tardes, señoritas.
0: Buenas tardes, señora.
4: Sí, mire, en realidad nosotros, por lo menos hemos escuchado que desde el primer día la señora Fujimori iba a poner orden. No debemos esperar que sigan muriendo día a día. Es triste escuchar las noticias, es triste ver el dolor de las personas, es triste ver que cada día se están muriendo más personas. Eso no puede ir sucediendo en nuestro país. No es que cuestión de Colombia, Ecuador, yo entiendo que otros países debemos tener vinculación, pero aquí el país es Perú. En Perú debemos solucionar nosotros todos los problemas. Y miren, la reforma de la policía se debe dar ya y ya, porque hay mucha corrupción. Eso es lo principal. Debemos dar normas directas. Y las leyes proscriben, ¿en qué quedaron? Eso es lo que los delincuentes simplemente hacen lo que les da la gana, señorita. Hay que poner mano fuerte, pero sí. Ella dijo, primer día, orden, y eso es lo que debe hacer. Muchas gracias, señorita.
0: Gracias, señora, muchas gracias. 7410-955 y el 940-800-800 para que respondan a la pregunta exitosa del día. ¿Está de acuerdo con el paro de transportistas de este 25 de agosto frente a la ola de inseguridad? Los escuchamos. 7410-955 y el 940-800-800 son las líneas de Exitosa para que usted pueda responder a la pregunta exitosa del día. Hola.
7: Sí, aló.
0: Aló, señor, buenas tardes.
7: Buenas tardes.
0: ¿Cómo está? Adelante, lo escuchamos.
7: Bueno, mire, la verdad que es una decepción porque la presidenta dijo que desde el día uno iban a combatir con los delincuentes, pero hasta el momento no estamos viviendo nada de eso. Sigue manteniendo también a este general que no hace nada por el bienestar del pueblo. Yo creo que lo que debe hacer es decretar el estado de emergencia y prohibir terminantemente las motos que anden pues dos pasajeros y también deben andar sin casco, porque estos delincuentes se transportan a través de este vehículo. Y entonces ojalá que nos estén escuchando y tomen pues los mejores consejos. Gracias.
0: Gracias, ¡exitosa! Gracias a usted, señor. 7410-955 y al 940-800-800 para que puedan responder a la pregunta exitosa del día. ¿Usted está de acuerdo con el paro de transportistas de este 25 de agosto frente a la ola de inseguridad? Adelante, hola.
7: Aló.
0: Aló, señor. Bienvenido a Exitosa.
7: Sí, sí, señorita. Este es mi comentario, señorita, sobre el paro y sobre la inseguridad ciudadana.
0: Adelante.
7: Sabemos, señorita, que este gobierno que ha entrado está heredando de 20 años, 20 tantos años de gobierno de la izquierda. Y todo en ese tiempo este problema se ha generado a nivel nacional, no han podido controlar. Ahora, lo que sí digo a la señora Keiko Fujimori es que en cada nuestro ómnibus que pongan un policía pero vestido de civil. Y es la única manera que se puede sacar, porque esto no se puede sacar de cabo de la noche a la mañana, sino tiene que ser un proceso largo. Somos miles de miles de miles de delincuentes que están en el Perú, empezando de los personas que son del sur, de los zurdos llamados. Muchas gracias.
1: Gracias. Efectivamente, eso viene desde la gestión del expresidente, pero Pablo Kuczynski, la migración indiscriminada sin filtros, ¿no? Todos ingresaron al Perú y ahora estamos viviendo las consecuencias. Son muchos gobiernos que no han podido controlar esa ola creciente de criminalidad, así que los escuchamos.
0: Así es, Katy. 7410-955 y al 940-800-800. Hola.
8: Hola, buenas tardes.
0: Hola, señor, ¿cómo está? Buenas tardes.
8: Le hablo de El Salvador, donde estaba la señora Keiko Fujimori.
0: Adelante, lo escuchamos, por favor.
8: Sí, bueno, primeramente agradecer a Keiko por la participación de una minera ciudadana, que ninguna persona la hace, ¿no? Yo pienso que el estado de transportista está excelente. Yo también formo parte de los transportistas, manejo una total de 10 grados, y veo la la precariedad de la seguridad del Estado, de la policía, ¿no? Generalmente, cuando a un grupo lo expulsionan, una
9: curva de
8: policía, y cuando los chicos de la comisaría, ya el expulsionador se queda en denuncia a ellos. Entonces, uno se señorita, qué confianza podemos tener nosotros en las autoridades de este país. Le chapan a los expulsionadores y el fiscal lo suelta. O sea, es un chiste de justicia que nosotros vivimos. Pero yo no soy izquierda ni derecha, primeramente, ¿no?
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0: Gracias, señor. Muchas gracias. Gracias por su comentario. Muy amable. 740-955 y al 940-800-800. Ya nos queda poquitos minutos, así que comuníquese con nosotros. 740-955 y al 940-800-800. Hola, buenas tardes.
10: Buenas tardes, señorita. ¿Cómo está?
0: ¿Qué tal, señor? Adelante, lo escuchamos.
10: Con respecto a la pregunta, señorita, yo creo que los mismos transportistas están viviendo en carne propia la situación que están atravesando, ¿no? Choferes que están asesinando. Lamentablemente, la señora Keiko Fujimori prometió mucho, señorita. Es fácil de afuera decir, luz, y ahora se topa con la realidad. ¿Dónde están sus técnicos, sus especialistas? ¿No? No es que apuremos a la señora para que tome medidas. Hay medidas que se pueden tomar, y una de esas medidas es reorganizar la policía, señorita. Estamos viendo mucha corrupción. Nosotros queremos el progreso, la paz y la tranquilidad en nuestro país, pero tampoco no nos cerremos los ojos y creer que la señora, desde mi punto de vista, va a hacer algún cambio, porque ella está muy comprometida. De años sabemos cómo fueron que ellos manejaron el país, no es que la izquierda, señorita.
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1: Muy bien, muchas gracias. Muy bien, gracias. Chantal, muchas gracias.
0: Gracias, Katy.
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4: 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Los familiares agradecen anticipadamente por su gentil concurrencia. Calca, agosto del 2026.
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7: 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A todos ustedes les agradecemos por su amable y cordial sintonía. Conmigo será hasta nuestro próximo programa. Muchas gracias y que Dios los bendiga. Hasta pronto. Permiso.
6: Cuatro y 4:30. 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

También, amados y queridos oyentes, reciban la dulce paz de nuestro Señor y Salvador Jesucristo. Estamos con su programa La Voz de la Liberación, llegando hasta vuestros hogares, producido por la Iglesia Pentecostal Dios Amor, aquí en la ciudad de Calca, ubicado en la calle Bolognesi, sin número, en la Casa del Maestro. Allí está la iglesia, oyentes, y el día sábado, para este sábado 15, nos alistamos, amados hermanos, porque será día de mucha bendición, habrá sanidades, habrá milagros, habrá muchas, muchas bendiciones del Señor. El día sábado 15 de este mes de agosto, oyentes hermanos, y además ese día, atención hermanos miembros de la Iglesia Dios Amor, tendremos la celebración de la Santa Cena de nuestro Señor y Salvador Jesucristo.

0: Escuchemos los testimonios también, personas que reciben bendición de Dios oyente en nuestra iglesia Dios Amor, en las campañas que continuamente anunciamos. Cristo,
1: cuéntanos la bendición que ha sucedido en tu vida.
2: Amén, pastor. Yo sufría de pulmón, hermano, desde el año pasado. A mí me agarró el COVID el año pasado, como estos meses. No sanó mi pulmón, no me he hecho revisar tampoco, pero desde esa fe no. Y ahora hace 15 días más se ha empeorado. No puedo agarrar agua. Cuando agarro agua, cuando lavo ropa, cuando me pasa con tío, constante se pone mi pulmón como inflamado, se inflama fuerte. Yo me noto adentro, se inflama fuerte y duele. Y mis manos se adormecen y no puedo hacer nada. O sea, se pone así adormecido, como muerto, ambas manos. Y no puedo, ahorita también quería aplaudir, pero no puedo ni aplaudir, mi hermano.
1: ¿Y ahora qué pasó en la oración?
2: Sentí la presencia de Dios y ahorita mi mano está a este lado, está completamente sano.
1: ¡Aleluya! ¡Diga gloria a Dios, hermanos! Ahora aplaude.
2: Hermano.
1: Está aplaudiendo ahora. Diga gloria a Dios, hermanos. Hermana, ¿cómo sientes ahora tu espalda?
2: Bien, hermano, no me duele. Este lado un poco está así, todavía como adormecido, como adolorido, pero este lado está bien. Yo siento así que este lado está bien, pero
1: el otro lado está como anestesiado ya.
2: Algo así está.
1: Entonces, mientras vas caminando, va desapareciendo el mal. Amén.
2: Amén, pastor.
1: Gloria a Dios. ¿Y tu espalda, cómo sientes?
2: Está bien, hermano.
1: Está bien.
2: Amén.
1: Gracias a Dios. ¿Está contenta, hermano?
2: Amén, pastor.
1: ¿De qué fue las lágrimas?
2: De felicidad, mi hermano.
1: De alegría, ¿no? Gloria a Dios. ¿Cuál es tu nombre, hermana?
2: Bonifacia.
1: Hermana Bonifacia, Cristo te ama, hermana. Amén.
2: Pastor.
1: Siga viniendo y la victoria es total. Amén.
2: Amén.
1: Gloria a Cristo. ¿Dónde vives?
2: Acá en mi barrio Atalaya.
1: Muchas gracias, hermana. Aplauso bien fuerte para nuestro Señor Jesucristo. Son días domingo de victoria. Los cielos abiertos. La campaña maravillosa aquí en Espinar. ¿Cuánto dice gloria a Dios?

Bien, amados y queridos oyentes, estamos escuchando estos testimonios para la honra y gloria de nuestro Señor y Salvador Jesucristo. Ahí está un caso sorprendente, ¿no? A esta mujer que estaba sufriendo los pulmones, oyente, situación muy terrible, ¿no? Enfermedad terrible, queridos hermanos, realmente afectaba todo su cuerpo, ya no dejaba hacer las cosas, lavar la ropa, en fin, hermanos, una situación muy triste, padeciendo esas inflamaciones en los pulmones que le causaba terribles malestares en su vida, dolores terribles. Pero gracias a Dios, hermanos, el poder del Señor tocó su vida, el poder de Cristo, hermano, tocó su vida, hasta su mano ya se encontraba como adormecido, como paralizando, pero gracias a Dios ha quedado libre, ha quedado sana después de las oraciones que se ha realizado en la casa de Dios, en la iglesia pentecostal. Dios es amor y ella, con lágrimas en los ojos, agradece al Señor nuestro Dios, hermano. Así será este sábado también. Este sábado aquí en Calca, en nuestra iglesia pentecostal Dios Amor, estaremos orando, estaremos ahí realizando la oración por las personas, por los enfermos que van a venir, por

personas que van a llegar a la casa de Dios, ¿no? Este día, sábado 15 de agosto, oyentes, a partir de las 9 de la mañana hasta mediodía, esta gran concentración, amados y queridos hermanos. No quede en casa, no falte, todos quedan cordialmente invitados. Confíen en nuestro Dios, crean en el Señor. Las personas que creen llegan a la iglesia, así como esta persona participa, ¿no? Comienza a participar. Segunda vez que vengo, dice ella, y alcanza la bendición, ¿no? La segunda vez. Así es, hermano, qué bueno es perseverar, no desanimarse. Porque algunas personas tal vez la primera vez que llegó no alcanzó su fe, hermano, para alcanzar el milagro y se desaniman, hermano. No hay que desanimarse, no hay que ser desanimado. Muchas veces la paciencia nos prueba el Señor, porque en el libro de Salmos capítulo 40 versículo 1 dice el Señor: pacientemente esperé a Jehová. Pacientemente esperé a Jehová y él se inclinó hacia mí y escuchó mi oración. Así está escrito la palabra del Señor. Sí, mi hermano, mi hermana, usted está cordialmente invitado, participa, oyentes, en esta campaña, este sábado 15 aquí en Calca, en nuestra iglesia Dios Amor, ubicado en la calle Bolognesi sin número. Calle Bolognesi sin número, oyentes hermanos, en la casa del maestro, ahí mismo está la iglesia, ¿no? A una cuadra y media, más arribita de la Plaza de Armas, ahí está la iglesia pentecostal Dios Amor, con su letrerito, con el arco iris, fácil de ubicarlo, mi hermano, mi hermana. Entonces, amados hermanos, están cordialmente invitados. Vamos a escuchar otros casos también de la bendición del Señor, amado

0: gloria a Dios. Más aplauso para Cristo, hermano. Gloria a Dios. Pastor Alfonso, también aquí tenemos una señora que cuenta muchos problemas de salud tenía y ahora está bendecida. ¿Y más su tique, hermana?
1: Valentina.
0: ¿Y más cuántas sufrirán aquí?
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0: 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Gloria a Dios. Fuerte aplauso para Cristo. Aleluya. Hatuncho kay milagro.
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0: 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Gloria a Dios, hermana. Entonces, sano carabunki.
1: Sano. Sano cancha.
0: Libre.
1: Libre.
0: Sin sanar osunki.
1: Papanches.
0: Papanches, Señor.
1: Jesucristo.
0: Gloria a Dios. Está sanada nuestra hermana. Gloria a Dios. ¿Servís un papá Dios?
1: Sí, cosa.
0: ¿Maipitianki?
1: Con palpata.
0: Palpata.
1: Palpata.
2: Gloria hermana, a Dios. Muchas aquí gracias. Aquí tenemos hermana. Otra hermana. Siga también. Cuéntanos la bendición que ha sucedido en tu vida.
1: Amén.

Bien, oyentes, ahí estamos escuchando más casos, personas que llegan a la casa de Dios, a la iglesia, hermanos. Ahí están los testimonios preciosos, lindo. 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

Bien, oyentes, así es, hermanos, estamos entonces anunciando para ustedes, para que no falten, no queden en casa, prepárense, hermanitos, preparen su tiempo, preparen su corazón, su fe, preparen la familia, todo, para estar presente el día sábado, hermanos, con toda tu digna familia, venga, participa. Quien les habla, el pastor Alfredo, ahí estaremos presente, ahí estaremos para orar por ustedes, queridos hermanos, este sábado 15 de agosto, oyentes. Y además hacemos un llamado a todos nuestros hermanos miembros bautizados de la iglesia, que tendremos este sábado la celebración de la Santa Cena de nuestro Señor y Salvador Jesucristo. Amados y queridos hermanos, no queden en casa sufriendo, no queden en casa padeciendo, llorando. La bendición del Señor les está esperando, el milagro del Señor Jesús les está esperando a todos ustedes, amados y queridos hermanos. Así es, hermanos, que nos escuchan en Calca. Alístense, hermanitos, prepárense para este sábado 15, sábado día de bendición en la casa del Señor. Dense su tiempito para Dios, hermanos. Así es, sí, dense su tiempito para el Señor, para nuestro Dios Todopoderoso. Quizás ese día usted va a venir con sus, con algo, ¿no?, para vender en el mercado, en la feria, ¿no? Procura de hacerlo temprano y lo vendes rápido y llegas a la casa de Dios, a la iglesia que está para ustedes, 9 de la mañana hasta mediodía, esta gran concentración, amados y queridos hermanos. Bien, entonces continuaremos escuchando otros casos también de bendiciones, de testimonios para la honra y gloria de nuestro Señor y Salvador Jesucristo, amados

0: más milagros en esta campaña, la medicina de Dios. Esta mujer también, dice pastor, llegó con una dolencia en el pecho, fuertemente te estaba doliendo, nos acabas de contar, hermana. Hermana, ¿su nombre?
1: Maruja.
0: Hermana Maruja, usted me contabas que tenías una dolencia en el pecho.
1: Sí, total, insoportable, doctor. Tengo vesícula también. Yo pensaba, ya me estaba quemando la vesícula ya.
0: ¿Pensabas que ya dolía, que te estaba quemando todo el estómago?
1: Sí, ahora estoy sana ya.
0: ¿No? Ahora está sana, dice iglesia. Estaba quemando. Pastor Alfonso, esta mujer ha llegado con una dolencia fuerte en el pecho, en la vesícula, pero ahora después de la oración del pastor, estás completamente libre.
1: No me duele mi cabeza, nada, estoy tranquila, feliz estoy.
0: ¿Qué más te dolía?
1: Mi cabeza, mi cuerpo, todo me dolía.
0: ¿Todo? ¿Y has ido a los médicos?
1: Me he desmayado, mi cabeza daba vueltas, todo me
0: daba. Todo daba vueltas tu cabeza. ¿Y has ido a los médicos?
1: Total. Un arquipesico, Cusco, acá en Espinar, todo y llegado.
0: Todo ha sido Arequipa.
1: Curanderos también llegado, de canto, ya me he terminado.
0: Todo acabaste, pastor. Impresionante. Viajó a los doctores Arequipa, Sicuán y Cusco. También fue a los brujos. Todo terminaste y nada, no te sanaste.
1: No me sanó.
0: ¿Y cuánto gastaste en esto?
1: Demasiada plata, doctor.
0: ¿Más o menos?
1: Como 10.000, 15.000.
0: Como 10.000, 15.000. Pero hoy día, ¿cuánto gastaste para recibir el milagro?
1: Nada, ni un sol.
0: Solamente tu fe.
1: El Señor Jesús.
0: Aleluya. No gastó nada esta mujer. Solamente la fe valió, pastor. La medicina de Dios lo curó, pastor. Ahora estás libre, manito.
1: Sí, estoy libre, tranquila.
0: Completamente. ¿Qué es esto? ¿Es un milagro grande o pequeño?
1: Grande, grande.
0: Es un milagro grande. Dios te ha sanado. ¿Y por qué quieres llorar, hermana, si Dios ya te sanó?
1: De alegría.
0: De alegría. ¿Desde dónde llega, hermana?
1: De acá de Espinar.
0: De aquí de Espinar. Hermanos, vamos a escuchar un testimonio aquí. Nuestra hermana me está...

0: Así es, amados y queridos hermanos, escuchamos estos casos sorprendentes, estos casos maravillosos, personas que alcanzan sanidades del Señor, bendiciones del Señor en la casa de Dios. Ahí está, ¿no? El caso de esta mujer que sufría muchísimo, había ido inclusive a los médicos ya a diferentes lugares, ¿no? Así es, diferentes ciudades, oyente, también ha ido oyentes a los brujos, o sea, a los curanderos también, ha estado con ellos también gastando un dineral, hermano, ¿no? ¿Cuánto ya he gastado? Dice ella, ya he gastado como 10.000 o 15.000, entre 10.000 y 15.000 ya tengo mi gasto que he realizado con esta enfermedad. Nadie puede hacer nada por mí, pero llegó confiando, creyendo en el Señor, a la iglesia pentecostal Dios es Amor. Y oyentes, increíblemente los dolores han desaparecido de su cuerpo. Impresionante. El terrible dolor que tenía en la cabeza desapareció. Muchas veces lo hacía desmayar este dolor. Y muchas veces andaba como una borracha porque le daba vueltas la cabeza, queridos hermanos, con ese dolor terrible, amada audiencia. Pero ahora estoy sana, estoy libre, dice la palabra del, mejor dicho, esta señora en su precioso testimonio, oyentes hermanos. Por eso, amado y querido oyente, usted confía en Dios, cree en nuestro Dios hermano y participa este sábado hermanos, este sábado quien les habla, el pastor Alfredo, estaremos ahí orando por los enfermos, por los desahuciados de la ciencia médica, por todas las personas que van a llegar, que van a participar este domingo, perdón, este sábado 15 de agosto, aquí en nuestra iglesia de Dios Amor, calle Bolognesi, sin número, en la casa del maestro, a una cuadra y media nada más de la plaza de armas, más arribita, ¿no? Así es, querido hermano. Entonces, la bendición del Señor te está esperando, milagro de Cristo te está esperando por usted, amado hermano, prepárese. Además, tendremos la Santa Cena con todos nuestros hermanos miembros de la Iglesia Pentecostal. Dios es amor, amado y querido. Escuchemos otro testimonio, otro caso precioso, maravilloso.
1: Hermanos, vamos a escuchar un testimonio aquí. Nuestra hermana me estaba contando que tenía, se había fracturado los brazos y le molestaba, le dolía. Hermanita, disculpe su nombre.
2: Evarista.
1: Hermanita, nos contabas que te has fracturado la mano.
2: Sí, me he fracturado mi mano y no sanaba, seguía doliendo todos los días, así como antes que dolía.
1: Los doctores te operaron la mano, pero te curaron, pero nada, seguía doliendo.
2: Seguía doliendo, así como una bola, algo estaría corriendo, algo así.
1: Como una bola que estaba correteando. Ahora, después de la oración, ¿cómo está? ¿Duele o ya no duele?
2: Está mejor, y ese rato he sentido un calor que me entraba fuerte de mi cabeza.
1: Es la presencia de Dios que te ha sanado, que te ha curado. A ver, mueve la mano, mueve. Gloria a Dios, diciendo hermana. Gloria a Dios, mira, la mujer está moviendo. Era brazo fracturado, le estaba correteando como una bola. Pero ahora, después de la oración, sintió la presencia. Ahora, hermanita, ¿cómo está?
2: No podía levantar el brazo.
1: No podías levantar la mano, mira, no podía levantar los brazos. Pero mira, estamos mirando, esta mujer está levantando su brazo. Esto es la medicina de Dios que cura. Y mujer, ahora puedes levantar tu mano.
2: Sí, no.
1: ¿Y por qué estás levantando?
2: Ahora sí, sí puedo.
1: Cristo te ha sanado.
2: Cristo me ha sanado, sí.
1: ¿Y por qué quiero llorar si Cristo te ha sanado?
2: Es que triste estaba, no podía levantar mi brazo.
1: ¿Qué cosa no podías hacer con tu mano? ¿Podías cocinar, lavar ropa?
2: No podía ni peinar nada.
1: Mira, hermanas, el sufrimiento de esta mujer. Estaba que sufre, no podía ni peinarse. Imagínate, hermanos, pero ¿cómo hoy día llegaste a la iglesia?
2: Vine el otro domingo y ahora también vine.
1: Porque, mucha fe.
2: Sí, y ayer estaba doliendo demasiado. No.
1: Mira, ayer estaba doliendo.
2: Sí.
1: No puedes hacer nada.
2: Nada, entonces dije, voy a ir mañana y con mucha fe, sí.
1: Mujer ha venido con mucha fe y Dios le ha regalado sanidad. ¿Y qué te dirías a los hermanos oyentes que están escuchando? ¿Qué cosa puedes decirle a ellos también? Como tú de repente están sufriendo, invítales.
2: Los que están así en su casa, afligidos, tristes, así, entonces que vengan a la iglesia, Dios es amor.
1: Dios sana.
2: Aquí se siente el poder de Cristo.
1: Aquí se siente el poder de Dios. Y esta mujer puede sentir hasta el momento.
2: Sí.
1: ¿De dónde viene?
2: De Machu Puente.
1: Este Machu Puente, ¿vale la pena venir o no?
2: Sí, es bueno venir a la iglesia.
1: Cristo sana.
2: Cristo sana, sí, Dios sana.
1: Gloria a Dios. Dios te bendiga, oyentes de la radio. Nuestra hermana fue sanada del brazo roto. Ahora está libre. Gloria a Dios. Gloria.
0: Bien, oyentes, ahí están casos, más casos maravillosos de bendición en nuestra iglesia pentecostal. Dios es amor, amado y querido oyente. Así es, nuestro Dios sana, nuestro Dios opera, hace milagros, hace cosas lindas. La mujer dice, dolía demasiado el brazo que se había fracturado. A pesar que le han operado, han hecho todo lo posible los doctores, pero el dolor, hermano, era terrible. Terrible dolor, sufrimiento, pero gracias a Dios en la oración sintió poder, sintió fuego de Dios, sintió una calor tremenda que entró a su cuerpo. En ese momento desapareció este dolor, que ya no podía ni levantar su brazo para arriba. Lo levantó, hizo la prueba, estaba sanada, queridos hermanos. Maravillosas bendiciones nuestro Dios hace cuando creemos, cuando tenemos fe, cuando confiamos en el Señor. Dios sana, queridos hermanos. Por eso, mi hermano, por eso, mi hermanita, no sufra más, no quede más sufriendo. Venga este sábado 15 a la iglesia de Usamora, aquí en Calca, calle Bolognesi, sin número, en la casa del maestro. En la casa del maestro. ¿Quién no conoce la casa del maestro? Todo el mundo conoce. Allí mismo está la iglesia con su letrerito, ¿no? En la calle Bolognesi, con su letrerito que dice Dios es amor, el arco iris en el letrero. Fácil ubicarlo, hermanitos, este día sábado, mis hermanos. Sí, desde las 9 de la mañana hasta mediodía, esta gran concentración, amado y querido hermano. Además, hacemos un llamado a todos los miembros de la iglesia, no falten, tenemos la Santa Cena del Señor este día sábado. Bien, amada audiencia, de esta manera estamos en la parte final de nuestro programa La Voz de la Liberación en esta hora. Fue un placer, una alegría haberlos acompañado y les dejamos en la dulce paz del Señor Jesucristo. Gracias por su amable sintonía.
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17: Qué tal amigos? ¿Cómo se encuentran? 5:08, hora en que estamos ya, como ya es de costumbre, en este horario de lunes a viernes a las 5 de la tarde con este programa de Voces y Canciones del Perú. Rápidamente vamos a la parte musical. Son ya estos momentos muy especiales para escuchar nuestra música peruana. La canción que arranca esta programación dice tres personas, tres amores desde Chuquibamba.

0: Así es nuestra música peruana, mis amigos, desde Arequipa, estaban justamente con esa bonita canción, los de que son Revilla, de Chuquibamba. Chuquibamba es una provincia, ¿cierto? O es capital de un distrito, la verdad, estoy un poquito ignorante de esto, pero bueno, de todas maneras, siempre Chuquibamba suena con, en primer lugar, los referentes de esa parte de Arequipa son de los Errantes, claro. Después ya el resto, Trío Chuquibamba, los amigos de Chuquibamba, artistas que siempre están presentes en grandes acontecimientos. Las 5:13 hoy, bueno, un día muy caluroso, con bastante sol, bueno, pero ayer era terrible, una desgracia, ¿verdad? Así hemos pasado. Bueno, ya pues ha cambiado el tiempo. Ahora, ¿quién está?
1: Que siga cantando.

esos días, la noche está con luna, ¿cierto? Noche de luna, efectivamente. Las 5:18, 5:18, cumpliendo con ustedes, amigos, con esta labor aquí en Radio La Soberana, presentando esta programación de voces y canciones del Perú. Siempre pensando en ustedes, amigos, para que tengan que estar deleitados, entretenidos con esta música peruana, que es lo más importante. Ahora sí, vamos con otro tema, otra canción, rápidamente, aquí está.

Así se acabó la música esa, efectivamente, mis amigos. 5:23, ya 5:23. Rápidamente la hora, mis amigos. Rápidamente el tiempo va transcurriendo. Hoy es miércoles, mañana ya es jueves. La semana también se va otra vez, nuevamente, otra semana.

0: Así es la música de los Bohemios del Cusco y en este programa, por supuesto, sus canciones de ayer, de hoy y siempre para ustedes, amigos, con mucho cariño.
1: Guainito tradicional.
0: Esta música.
1: Vamos a Gladio, Dios.
0: Chumbi Vilcana, Dios Junior, adelante.

Muy bien, muy bien. Así es, los Tíos Junior desde Chumivilcas. Bueno, uno de los cantantes, Diosdado Laime, creo, ha fallecido, ¿cierto? Hace 2 años ya. Imagínense. Ya el tiempo transcurre rápidamente. Las 5 de la tarde con 30 minutos 45 segundos. Vamos con otra canción, otro tema. Otra canción rápidamente, mis amigos, en esta tarde aquí en el programa Voces y Canciones del Perú. Los recordados campesinos de

Fue una bonita música, bonita canción, de vez en cuando, ¿no? De vez en cuando. Como dicen, bueno, raras veces. Vamos con otra canción, otro tema, rápidamente. Aquí vamos con Munaya. Ella también está aquí para cantarnos con mucho cariño. Adelante con esa música. Se marchó, ya se marchó. ¿Sí? Arrancamos esa bonita música, esa bonita canción. Aquí en el programa Voces y Canciones del Perú.

Se acabó. ¿Qué tal? ¿Cómo les pareció esa bonita canción con Munaya, ella es cusqueña que canta así con mucho cariño, sentimiento, la música peruana? Las 5:38, 5:38. Sigamos, mis amigos, continuamos escuchando más música, más canciones en este horario, donde debe haber siempre ese espacio muy importante en la casa, escuchando La Soberana 91.3.

Así fue esa canción, Huarancayo de mis penas, con la recordada Sonia Yasmina. Son las 5 de la tarde con 48 minutos, mis amigos. Prácticamente estamos llegando a la parte final de esta programación. El día de hoy nos vamos con esta canción, luego viene la pausa y seguimos con la soberana auténtica voz de Calca.

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24: 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Secretos y misterios norteños.
25: Hola, hola, ¿qué tal? ¿Cómo están, queridos amigos oyentes, queridas familias, fieles a este su programa, Secretos y Misterios del Gran Chamán Norteño Jonás? En estos momentos me encuentro frente a los potentes micrófonos de esta prestigiosa radioemisora. En mi mano derecha tengo a un Jesucristo Señor aquí y en mi otra mano tengo un escapulario del Señor cautivo de Ayabaca, nuestro patrono acá en la Sierra Norte del Perú. Queridos amigos oyentes, en este mes de agosto estoy haciendo este mi programa como todos los días. Para decirle a usted que los meses están llegando, las semanas van pasando, los días van transcurriendo y usted quizás se encuentra en el mismo pozo de lágrimas, de sufrimiento, de angustias. Siente que en vez de mejorar, está retrocediendo y hay muchas personas que tienen miedo llegar al finalizar este año, seguir en la misma cuenta del fracaso. Querido amigo oyente, aquí está tu amigo, aquí está tu fiel confidente, el chamán norteño Jonás, juntamente también con mi hermana Calixta. Estamos acá trabajando día a día en este presente mes de agosto, porque estamos en el mes de agosto de este año 2026 y me siento contento, feliz hoy en día, señor, de estar aquí yo personalmente haciéndole la consulta en las cartas del tarot, estar aquí yo mismo haciendo los grandes rituales de amor, los grandes rituales por la fe para sacar de tu cuerpo algún daño, alguna maldad, alguna brujería. 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Señor, hoy en día a veces tenemos a nuestro propio enemigo comiendo en nuestra misma mesa, durmiendo bajo el mismo techo o compartiendo quizás negocios y compartiendo ganancias, pero que esa persona verdaderamente solo lo que quiere es tu fracaso, tu caída, tu ruina. Conozca quién te quiere, quién no te quiere, quién te ama, quién no te ama. Hoy en día sepa si su amigo es verdaderamente su amigo o es verdaderamente un lobo disfrazado de cordero. 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Voy a dar respuesta rápidamente a un mensaje que hoy en día me está escribiendo el señor Walter. Walter, ¿quieres saber qué es lo que está pasando con tu señor padre? Porque hoy en día lo estás viendo que está completamente decaído, enfermo. Ya hace mes y medio que ha caído en cama, está recibiendo medicina, pero tú ves que las piernas se le están hinchando. Te han dicho que son problemas de los riñones, ya le vas dando tratamiento varias semanas y no hay mejoría. Lo que a ti te preocupa es que él no está comiendo y se le está cayendo mucho también lo que es el cabello. Ya ustedes le dicen que es una debilidad, pero no. A tu padre le han hecho un atamiento, una atadura Señor, por medio de una venganza. A él lo acusaron en su trabajo de un robo y el dueño se sintió verdaderamente traicionado porque él era un hombre de confianza. Así que en venganza, Señor, a él le han hecho un trabajo de magia negra. Lo están secando, enfermando para que no haya curación por medio de una medicina tradicional y usted puedan pensar que fue una enfermedad incurable. Señor, no hay peor lucha que la que no se hace, dice un dicho. No hay peor ciego que el que no quiere ver. Y yo te digo a usted que su padre viene siendo víctima de un daño. Yo le digo a usted que me visite acá en mi mesa norteña de curación. Yo sé que tu padre no puede mucho caminar. Pásale un algodón blanco por todo su cuerpo. Pásale una vela blanca por todo su cuerpo y véngame con eso, Señor. Tráeme la tierra de tu casa. Tráeme una botella de agua de tu casa también, porque ya ese mal se ha penetrado en la casa y todos los familiares que viven ahí hoy en día están sintiendo cansancio, pesadez, intranquilidad. Ya hay más conflictos incluso hasta en la misma familia. Es un daño que han hecho grande, pero más grande es el poder de Dios y el conocimiento espiritual del chamán norteño Jonás. 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Escuchemos el siguiente mensaje, Señor.
0: Para terminar con esas lágrimas de mujeres y hombres que están siendo atacados por raras enfermedades, para guiarlos por la senda correcta del triunfo, del amor, aquí está el chamán norteño Jonás y Calixta, la dama del curanderismo norteño. Ellos han juntado sus poderes para vencer todo tipo de brujería, todo tipo de daño, todo tipo de maldad, de saladera, de soledad. Hoy usted tiene a su alcance toda la fuerza bendita que da la unión de estos chamanes más importantes del Perú y América. Ellos están curando asombrosamente todo tipo de enfermedades conocidas y desconocidas con la fuerza ancestral del mejor curanderismo norteño, brindando lo mejor de sus secretos y misterios. Amigo oyente, amigo que me escuchas, ama de casa, tú no puedes seguir viviendo esa vida de infierno. Tú no puedes seguir viviendo esa vida que te está acabando poco a poco por culpa de la maldad de ese enemigo oculto. Te está secando poco a poco. Paras nervioso, no puedes dormir por las noches. Buscas soluciones, pero no las encuentras. Has buscado otras alternativas, pero no obtienes lo que deseas. Estás perdiendo la fe y sumergiéndote en la desesperación. Hoy, en esta ciudad puedes visitar al chamán norteño Jonás y a Calixta, la dama del curanderismo norteño. Ellos desplazan su mejor fuerza, juntan sus mejores conocimientos y en poderosas mesas de curación darán con tu mal. Levantarán tu negocio que se está yendo a la ruina. Atraen la fuerza maravillosa del amor para que seas feliz con una mujer compañera, con un buen compañero. Hoy vas a encontrar esa realidad que tú tanto buscabas, la realidad de sentirse mucho mejor, la realidad de verte que estás sanando cada día mejor. Hoy, con los mejores tratamientos espirituales, con las grandes mesadas de curación, sesiones de espiritismo, vas a quedar satisfecho con el trabajo profesional de los mejores chamanes del norte del Perú y América. Miles de personas que se han curado están formando parte de nuestra gran cadena de sanación en esta gran ciudad. Por eso, ven con tu familiar más enfermo. Tráenos tu problema más complicado. Ven a lo seguro. Ven a buscar la solución definitiva a tus problemas y malestares. Los más grandes misterios norteños permiten hoy que el chamán Jonás y Calixta la maestra conozcan a fondo quién está detrás de todos esos actos de maldad. ¿Quién está atentando contra la tranquilidad de tu hogar? ¿Quién está llevándote a la ruina económica? Hoy conoce a tus verdaderos enemigos y castígalos también.
24: 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No permitas que te destruyan. No permitas que tu esfuerzo sea en vano. No te quedes ahí sentada esperando a que la muerte llegue. No te quedes en la ruina. No acabes tu vida en una cama de un hospital o de tu casa. 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
25: Efectivamente, amigos oyentes, amigos de la sintonía radial, los días, las semanas, los meses van avanzando. No permitas llegar a fin de año, querer empezar un 2027 así igual, con esa soledad, con esa pena, con ese problema, con esa enfermedad. Recuerda que Dios nos ha dado la capacidad de pensar y razonar. El gran chamán norteño Jonás, quien te habla, el hombre de las manos maravillosas y el alto poder mental. Chamán, curandero, espiritista, pero también consejero social y espiritual. Vamos a conversar, a dialogar de ser humano a ser humano, porque hoy en día, Señor, tenemos sentimientos de amor hacia nosotros mismos, hacia la familia, hacia la naturaleza, porque Dios nos ha criado a imagen y semejanza de Él. Pero verdaderamente también dice la palabra de Dios que hoy la maldad, el demonio, anda rugiendo como un propio león en estos tiempos, escondido en el corazón de las personas malas, envidiosas, que lo único que hacen es acudir a un brujo, a un hechicero, para dañar tu suerte. Primero que nada, Señor, conozca la verdad, haciéndose una consulta en las cartas del tarot. Yo a usted no le puedo decir solo, Señor, con darte la mano, decirte usted tiene un daño, usted tiene una brujería, a usted le tienen envidia. No, yo tengo que hacerle a usted una consulta en las cartas del tarot. Conversar contigo, dialogar con usted, explicar carta por carta lo que sale en esa tirada de tarot y sobre todo poder conversar con algún espíritu, algún familiar que haya trascendido de esta tierra y ahora esté en el plano espiritual. Porque a veces, Señor, personas que vienen cargados de problemas, pero atrás de usted, en su espíritu, está quizás el papá, la mamá, el hijo, el hermano, el familiar más querido que ha fallecido y te está cuidando, que quiere decirte algo, pero que usted no tiene la capacidad sensorial para poder captar lo que esas personas dicen o esas almas, esos espíritus quieren decirle. Para ello está el chamán norteño Jonás. Soy espiritista, Señor, chamán, y a través de ellos y de mi mesa de curación le haré a usted ver y saber la verdad. Si es que tienes un daño, lo vas a ver con tus propios ojos. A las pruebas me remito. Venga y hágase solo una consulta en las cartas del tarot. Ahí usted va a conversar conmigo y va a decidir si desea emprender algún trabajo, algún florecimiento, alguna curación, algo que esté necesitando. 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Ya lo sabe, amigo oyente, voy a dar respuesta hoy en día a otro mensaje de texto que me está escribiendo el señor Raúl. Hoy en día, Raúl, eres un hombre de 55 años de edad, joven, con mucha fuerza todavía por triunfar en la vida, pero usted me está contando que directamente tu negocio, porque usted tiene un negocio grande, donde vendes abarrotes, donde vendes ropa, donde vende útiles escolares, un bazar completo acá en la ciudad, pero de un momento a otro, ni tus mismos proveedores ya quieren darle a usted más producto porque ya solamente hay deudas en su negocio, no tienes la clientela que tenías antes. Y esto no es solo todo, sino que tu esposa María ya se viene enfermando, ya con esto van a ser 2 meses y estás gastando también mucha plata en medicamentos, medicina, pero no ves el esfuerzo ni la mejoría que usted está haciendo. Señor, le voy a ser franco y sincero. Usted tiene un compadre que lleva por nombre Rubén y hace exactamente medio año ustedes tuvieron un problema por dinero, por un préstamo que él verdaderamente prácticamente los estafó. Ustedes les han impuesto una denuncia policial, judicial, y están en ese proceso. Pues este hombre, hermano lindo, en venganza ha hecho un trabajo de maldad, pero este desgraciado, por decir así, señor, que Dios me perdone, no solamente ha dañado tu negocio, sino también la integridad de tu familia. Y no es solo tu esposa, no te asombres, porque de aquí tu menor hijo, que tiene 7 años, va a empezar también a enfermarse. A usted lo quieren volver desesperado, lo quieren volver agobiado para que usted ya no siga en ese intento de juicio que está haciendo, señor. Venga a visitarme, hermano lindo, en el nombre de Dios. Tráeme a tu esposa, tráeme la tierra de la casa del negocio y compruebe el alto poder mental curativo del chamán norteño Jonás, quien te habla. Gracias. Dios lo bendiga. 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Voy a dar respuesta rápidamente también a otro mensaje que me está escribiendo acá la señora Rosaura. Tienes 48 años de edad. ¿Quieres saber qué es lo que está pasando con tu señor esposo, el señor David, que de un momento a otro se está comportando de una manera rara, está teniendo más problemas con usted? Hay una tercera persona, señor. Tu esposo ha conocido a una mujer, no de buenos sentimientos, una mujer que verdaderamente quiere apoderarse de él y hace un tiempo atrás ha hecho un trabajo de separación contigo. Por eso es que tu esposo solamente vive peleando, ya no quiere llegar a tu casa. Pero el poder de Dios es más grande. Venga trayéndome una prenda de tu esposo, venga trayéndome el nombre completo, fecha de nacimiento de él, que yo te voy a hacer esa curación en el nombre de Dios. Lo hago porque usted todavía tiene hijos pequeños que no pasan los 10 años y necesitan de su padre, de su madre, una familia unida para poder salir adelante. Recuerda que el poder de Dios es más grande y la fuerza espiritual del chamán norteño Jonás, quien te habla, es mucho más grande cuando va de la mano de Dios. 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Escuchemos el siguiente mensaje, señor.
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25: Efectivamente, amigos oyentes, amigos de la sintonía radial, el tiempo en la radio es corto. 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Dios y la Virgen me lo bendiga. 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